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3: Buenas tardes, señoras y señores, bienvenidos y bienvenidas a la tercera edición de El Noticiero de la Mejor FM 101.7. Soy Félix García y a nombre de todo el equipo que hace posible esta emisión, les saludamos con mucho gusto esta tarde desde la ciudad de Oaxaca. Permítanos presentarle un adelanto de los temas que estaremos abordando

0: en este servicio informativo. La Comisión Nacional del Agua dio a conocer esta tarde que se ha formado ya una depresión tropical en el Atlántico. Aquí le tendré los detalles. El agravio a la sociedad oaxaqueña cumplió ya prácticamente 8 horas. Por segundo día consecutivo, maestros del sector indígena nuevamente bloquearon, obstruyeron las vialidades de la ciudad de Oaxaca. Como consecuencia del caos vehicular provocado en la colonia Reforma, una mujer sumamente estresada, desquiciada, dijeron algunos, por el caos y tráfico vehicular, pues se paró de su vehículo, más bien se bajó de su vehículo y molesta contra el conductor que venía atrás de ella, empezó a golpearle e incluso sacó un cuchillo en mano. Aquí le tendré esta historia. Posterior a este incidente llegó la policía y en lugar de detener a la agresora, detuvo a la víctima, al señor que intentaron acuchillar. Estas y otras noticias, acompáñenos, iniciamos de inmediato con los detalles de la información esta tarde. Iniciamos de inmediato con información esta tarde y permítanos presentarle este trabajo de mi compañera Patricia Briceño, la nota N03. El gobierno federal ha iniciado en toda la República Mexicana pues vigilancia y custodia ya de los sitios arqueológicos. Por lo pronto, en el caso de Oaxaca, la zona arqueológica de Monte Albán mantiene, registra, vigilancia de la Guardia Nacional, quienes realizan un recorrido permanente en la zona, haciendo proximidad social en esta área arqueológica que está a cargo del Instituto Nacional de Antropología e Historia.
1: Con el objetivo de salvaguardar el patrimonio cultural y proteger a turistas y trabajadores, elementos de la Guardia Nacional realizan recorridos permanentes de vigilancia y proximidad social en la zona arqueológica de Monte Albán, responsabilidad del Instituto Nacional de Antropología e Historia, asentada en la periferia de la capital de Oaxaca. De acuerdo con una comunicación, los efectivos llevan a cabo labores de orientación y apoyo a los turistas nacionales y extranjeros, así como acciones de proximidad social para conocer sus necesidades en materia de seguridad. Algunas de las tareas que realizan son revisiones de mochilas, pertenencias o controles de acceso en la zona de Monte Albán para evitar el ingreso de objetos prohibidos o armas. Durante el recorrido, los visitantes reciben recomendaciones sobre el cuidado y conservación del patrimonio cultural de México, invitándolos a hacer uso del número telefónico 088 de Atención Ciudadana, donde se reciben reportes y se canalizan denuncias por posibles delitos. La seguridad en la zona arqueológica cambió radicalmente tras el tiroteo del 20 de abril de este año, un evento violento sin precedentes que sembró el pánico cerca de la pirámide de la Luna y la Calzada del Muerto en las pirámides de Teotihuacán. En cumplimiento de la Estrategia Nacional de Seguridad Pública 2024-2030, la 38 Coordinación de Unidad y 17 Batallón de la Guardia Nacional son responsables de los patrullajes preventivos de los corredores prehispánicos de la antigua capital de la civilización zapoteca y centro ceremonial y político. En Oro Noticias, Patricia Briceño.
0: Muchas gracias a nuestra compañera Patricia Briceño. Son exactamente las 6:09. 6:09. Le comenté que prácticamente se han cumplido 8 horas de agravio a la sociedad oaxaqueña a partir del bloqueo que mantuvieron por segundo día consecutivo profesores y profesoras del sector indígena de la sección 22 del CENTE, quienes a partir de las 10 de la mañana hoy nuevamente bloquearon prácticamente toda la calzada Héroes de Chapultepec, provocando un caos vehicular terrible ante la imposibilidad de cruzar los bloqueos que se persisten en este momento sobre Héroes de Chapultepec. Incluso hace unos minutos nos reportaron que estaban quemando ya llantas a la altura de la terminal del ADO, donde quienes están bloqueando, pues ya llevaron las llantas y empezaron a quemarlas en esta zona de la vía principal de la ciudad de Oaxaca, donde pues ahí está justamente la hacen llegar nuestros compañeros reporteros de lo que está ocurriendo en este momento justamente sobre Héroes de Chapultepec. Una gran cantidad de llantas han llevado los manifestantes y empezaron a quemarlo. Esto a pesar de que tengo entendido hay una mesa ya de atención a través del Instituto Estatal de Educación Pública para atender los, ¿qué es lo que demandan precisamente estos profesores? Pues nada menos que la contratación de plazas, nuevamente incremento salarial, pagos incluso de horas extras, aseguran en esta situación. En donde, bueno, pues hoy lo anunciaron con mucha anticipación, hoy es el segundo día, van a estar por 3 días, 72 horas, con sus movilizaciones, le llaman ellos la jornada de movilización. Aquí en este espacio presentamos justamente la declaración de su dirigente, la profesora Jenny Araceli Pérez Martínez, quien reiteró justamente las mismas demandas que plantearon en sus movilizaciones pasadas en la Ciudad de México ante la Secretaría de Educación Pública, ante la Secretaría de Gobernación e incluso ante la misma presidenta de la República. El hecho es de que permanece esta obstrucción esta tarde-noche en esta parte norte de la ciudad de Oaxaca, pero han provocado consecuencias. Desafortunadamente, la mayor afectación la han llevado personas, trabajadores y personas que perdieron ya su cita para ser atendidos en el hospital del ISSSTE, en el hospital del Seguro Social, incluso en el hospital Doctor Aurelio Valdivieso. La información que tengo en ese momento es que persiste este bloqueo y empezaron a quemar estas llantas desde la zona de la ex Volkswagen o el crucero del estadio de béisbol hasta también frente a la terminal del ADO, donde también están haciendo exactamente lo mismo. A consecuencia de todo este caos que han provocado los maestros del sector indígena en la zona norte de la ciudad, se registraron incidentes. Afortunadamente no pasaron a mayores, pero vaya oso que hicieron los elementos de la policía. Vámonos por parte. El desquiciamiento del tráfico vehicular, el estrés de toda la gente que no podían avanzar y algunos pretendían ganar espacios para poder salir del atolladero vehicular en la que se convirtió la zona norte de la ciudad. Sobre todo la calzada Porfirio Díaz, una mujer sumamente estresada, desquiciada, dijeron algunos otros, por el tráfico vehicular, pues atacó a otro conductor y bajó de su vehículo y primeramente empezó a golpear con las manos el cofre, a patear justamente la unidad. Y no hubo quien la detuviera, esa mujer totalmente desquiciada. Y entró a su vehículo y sacó un cuchillo. Y con este cuchillo pretendió atacar al conductor. No se sabe qué fue lo que sucedió, si el conductor le dio algún golpe o algo por el estilo. El hecho es de que este incidente grave pues ocurrió en la zona norte de la ciudad de Oaxaca, en donde afortunadamente no pasó a mayores, pero desafortunadamente quienes hicieron el oso fueron los elementos precisamente de la policía. Después, sí, ponga un poco el audio de esto para escuchar lo que sucedió en la zona norte de la ciudad. Esto es material de nuestro compañero Virgilio Luis. Oyen a través de la señal radiofónica es cuando la mujer patea justamente la unidad de la persona que estaba justo atrás de ella en medio del caos vehicular, en donde la mujer pues molesta, desquiciada, a lo mejor porque no le permitió cruzar. Algo sucedió. El hecho es que la mujer sacó un cuchillo de su vehículo y con eso intentó pues agredir al hombre que se le puso enfrente y le dijo: ¿qué te pasa? la mujer le dio manotazos al hombre, se la quitó fácilmente, pero después de este incidente, pues llamaron a la policía, y en lugar de, pues, conminar a la mujer, que estaba sumamente agresiva, intentaron detener al hombre, que le pegaron a su vehículo, que intentaron acuchillarlo en esa zona. Vamos a dejar el audio también para escuchar el testimonio de la misma gente que le estaba reclamando a la policía.
2: Hay un video. La señora le sacó un cúter. La señora le sacó una navaja. La señora le sacó una navaja y hay un video donde ella le sacó una navaja. Hay un video donde la chica le sacó una navaja. Sí, él no se había ni siquiera bajado de del carro.
3: Vamos a ver qué pasa.
2: Pero ¿por qué llegan así?
0: Eso fue lo que sucedió. Se escuchaba incluso el reclamo de una mujer que fue testigo del incidente y le decía a la policía, ¿por qué lo van a detener a él? Si él es el agredido, él es la víctima. Y la mujer, todo parece indicar que logró zafarse del lugar y se fue de este sitio, que es justo sobre la calzada Porfirio Díaz, muy cerca justamente de la Fuente de las Ocho Regiones, unos 200 metros adelante, cuando también los reporteros llegaron justamente para poder registrar el intento de detención del hombre que fue víctima de la agresión por parte de esta mujer que le sacó un cuchillo. Después escuchamos ahí que dijeron que era un cúter, pero pues la policía llegó y directo sobre el hombre agredido. Son exactamente las 6:18, 6:18, permítanos ir a la primera pausa y regresamos.
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0: son exactamente las 6:20, 6:20. Vamos a escuchar a mi compañera Citlali López con información que tiene que ver cómo las mujeres han sobrellevado su tarea y cómo han logrado superar muchos de los retos que anteriormente era difícil para una mujer. Adelante.
15: 28 historias de mujeres indígenas y afrodescendientes de Oaxaca que han abierto camino en las artes, el periodismo, las ciencias, la defensa de territorio y los derechos humanos quedaron reunidas en el libro Niñas y Mujeres que Inspiran. Impulsada por la organización Mano Vuelta, la publicación busca combatir el racismo y la discriminación, pero también ofrecer referentes en los que otras niñas y mujeres puedan reconocerse. Esta es la voz de Edith Juárez Leiva, directora de la organización.
16: Es una manera de hacer un homenaje, de honrar a muchas mujeres que han abierto camino en la lucha y la defensa del territorio, en las artes, en el periodismo, en las ciencias, sí, y inclusive en la lucha organizada en la defensa también de los derechos humanos. Y bueno, pues podrán encontrar historias muy inspiradoras en las cuales nos podamos reflejar, pero también creemos que esta es una posibilidad, es una apuesta política para que las generaciones más jóvenes también podamos conocer estas historias y podamos también seguir defendiendo la vida, poder seguir promoviendo nuestras lenguas, hacer frente a la violencia, a la discriminación y al racismo, porque muchas veces se ha pensado que las mujeres indígenas o afromexicanas solo debemos ocupar ciertos espacios, y con este libro queremos decirle al mundo, las mujeres estamos en todos los espacios y ocupamos todos los espacios. Aquí estamos las mujeres indígenas y afromexicanas.
15: Los relatos narrados en primera persona recuperan la niñez, los sueños y las luchas de mujeres como Betty Cariño Trujillo, Irma Pineda Santiago, Natalia Toledo Paz y Yasnaya Elena Aguilar Gil, entre otras. La construcción del libro requirió entre 3 y 4 años de trabajo, revisiones con sus protagonistas y la participación de 19 ilustradoras oaxaqueñas. Su apuesta, señalan sus creadoras, es mostrar que las mujeres indígenas y afrodescendientes están presentes, abren caminos y ocupan todos los espacios. Para Oro, División Noticias, Citlali López.
0: Gracias a nuestra compañera Citlali López. Son exactamente las 6:23. 6:23. Permítanos, antes de presentarle más información, pues la participación de nuestras amigas de Neuróticos Anónimos. Este es un servicio social que realiza Organización Radiofónica de Oaxaca de manera permanente, en donde pues contribuye de esta manera. Es un servicio social, es gratuito totalmente a través de un convenio con esta organización que contribuyen justamente también a la salud pública. Muy buenas tardes, le escuchamos.
17: Gracias, buenas tardes. Nos agradecemos el espacio que nos brindan para poderles pues comentar que aquí llegamos hombres y mujeres de distintas edades, religión, situación económica o política diferente, y llegamos por varios síntomas, muchos de los cuales son angustias, miedos, soledad, irritabilidad o celos obsesivos. Para esto contamos con 4 servicios totalmente gratuitos. Uno de ellos es Casa Hogar, para las personas que ya no pueden estar en su casa, en su trabajo o en cualquier lugar por los síntomas que le acabo de mencionar, pues llegan a estar en una terapia intensiva donde les prestamos hospedaje y alimentación totalmente gratuita. También contamos con el servicio de Neuratín. Para niños y jóvenes de 8 a 16 años, nosotros no decimos que los niños sean neuróticos, pero pues son afectados por el medio ambiente que los rodean. Pueden sufrir de situaciones como padres divorciados o alcohólicos o en la escuela bullying, y a eso pues al niño le llega a afectar de una o de otra manera. Para eso pues se presta este servicio los días sábados de 10 a 2 de la tarde. Y el servicio de visitas a domicilio, para las personas que deseen acudir a la agrupación pero que no puedan pues transportarse o trasladarse por alguna situación, nosotros vamos y le informamos cómo funciona nuestra agrupación. Y el servicio de guardería para los padres de familia que deseen asistir pero que no tengan dónde dejar a sus pequeños, aquí una persona se encarga de cuidarlos mientras el padre de familia entra a las sesiones. Este servicio funciona de lunes a viernes de 4 a 8 de la noche. Nosotros pues funcionamos los 365 días del año, las 24 horas del día. Para información, tenemos los teléfonos 951-163-2610, 951-169-7262 y nos encontramos ubicados en la calle Sempoaltépetl 605 de la colonia Volcán. Y para cualquier o mayor información, también nos puede encontrar en las redes sociales, Twitter, Facebook, Instagram, como Movimiento Buena Voluntad 24 Horas de Neuróticos Anónimos. Ahí nos puede contactar y pues ampliar también la información que requiera. Muchas gracias, buenas noches.
0: Muy buenas tardes, gracias por su participación. 6:26, 6:26. A continuación es mi compañera Mayra Ricardes, porque Oaxaca será sede de este encuentro de especialistas en pediatría. Cerca de 70 médicos especialistas en esta materia estarán en Oaxaca, procedentes de diversas partes de América Latina, y van a sesionar justamente aquí en la capital oaxaqueña, pero además se van a trasladar a la Sierra Juárez, en donde tendrán también un encuentro que le han denominado Interamericano. Vamos a escuchar a Mayra Ricardes.
18: Pediatras de diversas nacionalidades sesionarán en Oaxaca, en la Sierra de Juárez, en Calpulalpan de Méndez, del 30 de octubre al 1 de noviembre, en el denominado Primer Encuentro Interamericano Construyendo Puentes Literarios. 70 médicos de diversos puntos de América Latina eligieron este destino para compartir su proyecto. Así lo explicó el pediatra dermatólogo oaxaqueño Carlos Pacheco Skidmore. Son médicos que escriben, destacó, pero que además promueven la lectura como metodología de curación. Ellos dicen que los libros quitan la fiebre, parafraseó. De tal forma, la literatura, la medicina, la partería natural se conjugan y reúnen en este espacio, este fin de mes.
19: Que algo va a pasar, algo inédito. 70 médicos de toda América Latina escogieron Oaxaca para venir. Son médicos que escriben, médicos que promueven la lectura, que ellos dicen que los libros quitan la fiebre, y escogieron un pueblo mágico de Oaxaca, maravilloso. Y entonces va a ser un intercambio de saberes donde la literatura, la medicina, la partería natural, y se conjuga en Calpulalpan de Méndez. Las fechas, 30 y 31 de octubre, 1 y 2 de noviembre, en Calpulalpan de Méndez, te esperamos. Es para los promotores de lectura, para médicos, para enfermeras.
18: Es un gran intercambio de saberes, explicó Pacheco Skidmore, pues vienen médicos de Brasil, Colombia, Guatemala y más. Se trata de especialistas que promueven la lectura como indispensable en el desarrollo saludable de un menor. Ellos coinciden, destacó, en que después de un puente tiene que haber una biblioteca, y así lo promueven e impulsan, apoyados también por la Universidad Nacional Autónoma de México, la UNAM. Recordó que actualmente, en que un agente que ha traído ciertos perjuicios a la niñez y adolescencia es el uso indiscriminado de la tecnología digital, los libros son un medicamento infalible. El objetivo central, concluyó, es promover la lectura, que los niños lean, que los padres lean y que los maestros fomenten la lectura, el cine, el arte, el ajedrez, las damas chinas, entre otros juegos de mesa básicos.
19: Tres tenores. Primero vienen médicos, de 20 médicos de la Academia Americana de Pediatría, vienen médicos de Brasil, vienen médicos de Colombia, vienen médicos de Guatemala, y además vamos a estrenar un puente literario, un puente de literatura.
20: ¿Cómo se construyó ese puente?
19: Es la cadena de puentes que existen ahí arriba, en los puentes mancomunados, en los pueblos mancomunados, que eran en la Unión. Y entonces nosotros le pusimos puentes literarios porque después de un puente tiene que abrir una biblioteca. Y se unió la UNAM, y entonces esas bibliotecas tienen un tema que se llama Bibliotecas sin Libros. Ahora que ustedes estamos luchando contra las pantallas, contra los libros, que ahora ya se canceló
20: el
19: uso de teléfonos en primaria y en secundaria. Vénganse con nosotros en Calpulalpan de Méndez. Objetivo central es promover la lectura, que los niños lean, que los padres lean, que los maestros ya no dejen tantas tareas y que promuevan la lectura.
18: En Oro Noticias, Mayra Ricardes.
0: Muchas gracias a nuestra compañera Mayra Ricardes. Pregunta el auditorio, ¿cuáles son los sitios bloqueados? Ya le comenté, a lo largo de la calzada Héroes de Chapultepec, a la altura de la terminal de la ADO, donde está el crucero de Fonapaz, donde confluye calzada Porfirio Díaz, avenida calzada Héroes Chapultepec y avenida Juárez, y en el estadio de béisbol. Justo en ese crucero está el bloqueo. Me preguntan, oiga, tanto caos, ¿y qué hacen los de vialidad municipal, estatal, ¿por qué no apoyan, dice el auditorio, para ayudar a la gente? Ese estuvo terrible, está terrible, nos dice el auditorio, para cruzar esta zona. Eso sí, cuando hay convite, ahí están puntualmente para disque desviar el tráfico, nos dice el auditorio. Muchas gracias por sus mensajes. 6:31, nos vamos a la siguiente pausa y regresamos.
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1: Regresamos cuando son exactamente las 6:33 p.m. 6:33, la nota N05, nuevamente mi compañera Citlali López, porque en Bahías de Huatulco, bueno, pues un oficial del registro civil, pues rechazó concretar un trámite de registro de nacimiento. Escuche usted la historia.
2: El Registro Civil de Oaxaca rechazó expedir el acta de nacimiento de un bebé con los apellidos de sus dos madres. La pareja lesboparental, residente de Huatulco, promovió un amparo al considerar que la negativa constituye un acto de discriminación y vulnera el derecho de la protección de la familia. Alex Ali, abogado e integrante de México Igualitario, señaló que desde 2018 ha acompañado al menos 5 amparos de familias que enfrentan negativas similares bajo el argumento de que el Código Civil no permite este tipo de registros. Sin embargo, explicó que durante los juicios los propios juzgadores han determinado que no existe una norma que impida registrar a hijas e hijos con los apellidos de ambas madres. Inserto.
3: Varias parejas de mujeres en el estado de Oaxaca que son parejas que ya han contraído matrimonio en el estado de Oaxaca o en algún otro estado y que sus hijas o hijos nacieron en el estado de Oaxaca, y al momento de querer registrarles para que se reconozca su familia lesbomaternal, pues el registro civil se ha negado a realizar esos registros bajo el argumento de que el Código Civil no lo permite. Esto ha obligado a la organización que les acompañamos a promover juicios de amparo en contra del registro civil de manera reiterada, justo por esta violación al derecho a la protección a la familia y a la no discriminación. Y hemos tenido en todos los casos sentencias de los juzgados federales que ordenan el registro y que constatan la discriminación que reiteradamente está afectando por parte del registro civil.
2: México Igualitario prepara además quejas ante la Defensoría de los Derechos Humanos del Pueblo de Oaxaca y solicitará una disculpa pública del registro civil. La falta de un acta de nacimiento puede limitar el acceso de niñas y niños a derechos fundamentales como salud, educación, programas sociales y documentos oficiales. Para Oro, División Noticias, Citlali López.
1: Gracias. Nuestra compañera Citlali López, 6:35 p.m. 6:35. Cambiamos de tema y déjame comentarle que el gobernador de Oaxaca viajó hoy a la Ciudad de México, en donde en conferencia de prensa dio a conocer justamente el programa de actividades con motivo de las festividades del Día de Muertos en Oaxaca. Hizo una amplia invitación allá en la Ciudad de México. Le acompañó al gobernador, el actualmente encargado de la Secretaría de Turismo, Carlos David Jacinto, quien hizo la presentación de las actividades desde el Museo del Palacio Postal de la Ciudad de México. Escuchemos primero al encargado de la Secretaría de Turismo, Carlos David Jacinto.
4: Es el otro video,
1: el que le marqué uno. No, es que son dos. Uno donde habla precisamente el encargado de turismo, y luego el donde habla el gobernador. Ah, entonces un error mío ahí. Pero vamos primero del donde habla el de 3:25, dura el video, donde el responsable actualmente de la Secretaría de Turismo exactamente da detalles de lo que va a ofrecer a Oaxaca al turismo nacional y extranjero.
5: Dan vida, color y aroma a un periodo que transita entre la nostalgia, el reencuentro y la alegría de sentir cerca a nuestros fieles difuntos. Hoy En todo Oaxaca, esta tradición se mantiene viva en los hogares con altares cubiertos de cempasúchil y ofrendas para recordar a nuestros seres queridos. Las calles son amenizadas con la alegría y sátira de las comparsas y muerteadas que desfilan y danzan celebrando la vida a través de una fiesta. Los panteones tradicionales se convierten en puntos de encuentro para las familias que visitan, conviven y velan los sitios de descanso de sus allegados. Preservar esta esencia para nosotros es vital. Nos une como pueblo, fortalece nuestra identidad y nos recuerda que en Oaxaca todo aquel que llega a morir empieza a vivir una eternidad. Para esta edición 2026, la fiesta más viva de todas contempla actividades únicas y auténticas en la ciudad de Oaxaca, así como en diversos municipios del estado, donde diferentes dependencias coordinaremos con las comunidades más de 100 actividades ligadas a esa tradición. Desde la Secretaría de Turismo, activaremos el circuito Flores que Guían el Alma, el cual contará con rutas directas saliendo del Parque Juárez El Llano hacia los majestuosos campos de cempasúchil en San Jacinto Amilpas, San Antonio Arrazola, San Martín del Cajete, Santo Tomás Jaliesa, Teotitlán del Valle, Unión Zapata y el pueblo mágico de Mitla. Mitla, esa ciudad de los muertos que todos en alguna ocasión hemos escuchado hablar, se encuentra allá en Oaxaca y tiene una zona arqueológica muy peculiar que se caracteriza por estas grecas que nada más y nada menos simbolizan esta conexión con el inframundo. Una ciudad de más de 1000 años que les espera también para que visiten, disfruten y conozcan la cultura de Oaxaca. En estas mismas fechas, del 26 de octubre al 3 de noviembre, en el atrio del templo de Jalatlaco podrán apreciar un tapete de arena de 250 metros cuadrados, intervenido por 3 artistas plásticos oaxaqueños. El 30 de octubre, a las 7 de la noche, disfrutaremos en el Zócalo de Oaxaca de la verbena Xandú, donde estaremos compartiendo los tradicionales tamales, pan, chocolate y café de manera gratuita a las familias oaxaqueñas y al turismo que nos visita. Contaremos también con concursos y premios a los 3 primeros lugares, al mejor contingente de la gran comparsa de Día de Muertos, a las mejores fachadas del centro histórico que se pintan de flores de cempasúchil y a las catrinas mejor caracterizadas. Respecto a la gran comparsa de Día de Muertos, esta se llevará a cabo el sábado 31 de octubre a partir de las 6 de la tarde, con la participación de delegaciones culturales, carros alegóricos, mojigangas, en el recorrido tradicional por las principales calles de nuestra ciudad, patrimonio de la humanidad. Queremos...
1: Desde luego intervino el gobernador Salomón Jara Cruz, en donde pues se convocó al pueblo de México y al quienes nos visitan para que conozcan de esta tradición y de la cultura oaxaqueña.
6: Nos llena de profundo orgullo estar aquí en esta importante joya arquitectónica para presentar las actividades que vamos a vivir durante esta temporada de Día de Muertos, una de las celebraciones más importantes para Oaxaca, corazón cultural de México. En Oaxaca no necesitamos explicar lo que significa para nosotros esta tradición. La aprendimos desde niños, en nuestras casas, en nuestros pueblos y en nuestras comunidades. Aquí, honrar la memoria de quienes se nos adelantaron en el camino es una enseñanza que viene de nuestras abuelas, abuelos, de nuestras escuelas, que es la vida. Para nosotros, estas fechas son una tradición que trasciende generaciones y una oportunidad de estar cerca, aunque sea por unos días, con quienes nunca se han ido del todo. Por eso, cuando llega esta temporada, nuestro estado se transforma para mostrarle al mundo esa riqueza que tanto nos enorgullece. Oaxaca tiene una grandeza que no necesita presentación. Nuestra cultura, nuestra gastronomía, nuestra música y nuestras fiestas forman parte de una identidad que nos hace únicos y que cada año atrae a miles de personas que quieren conocer y vivir como somos. Y este año vamos a vivir esta celebración con un sentimiento muy especial, como todos los años, porque Oaxaca es un estado con una riqueza ancestral, paz, seguridad y gobernabilidad. Hoy la primavera oaxaqueña le abre nuevamente los brazos al mundo. Somos el quinto estado más seguro y tan solo en este año hemos mejorado 11% la percepción de inseguridad, resultado del trabajo diario que hacemos para que la paz sea algo que se viva en nuestras calles y que también pueda sentir quien nos visita. En esta temporada, cuando nuestras comunidades comparten una de las tradiciones más profundas que tenemos, queremos que las familias oaxaqueñas disfruten sus propias fiestas con tranquilidad, pero también queremos decirle a nuestros visitantes que el corazón hospitalario de nuestro estado está listo para recibirlos. Queremos que Oaxaca se sienta y que ocupe un lugar entre las grandes historias que México le cuentan al mundo. Y al mismo tiempo, esta llegada de visitantes representa una oportunidad para que la prosperidad llegue a más hogares, porque el éxito de una temporada turística no se mide solamente en cuántas personas llegan o en la ocupación hotelera, sino en el impacto en la vida de quienes hacen posible esta fiesta. Vamos a seguir trabajando para que le vaya bien a la artesana, al cocinero tradicional, a la marchanta del mercado, a quienes viven del turismo, a los pequeños negocios y a todas esas personas que hacen posible que Oaxaca.
1: Es el gobernador de Oaxaca, Salomón Jara Cruz, quien desde la Ciudad de México confirma ya el programa de actividades con motivo de las festividades del Día de Muertos. 6:45, nos vamos a la última pausa del programa y regresamos.

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4: Regresamos cuando son exactamente las 6:47 p.m. Información de última hora. La Comisión Nacional del Agua confirma ya la formación de una depresión tropical en el Atlántico, justo en la zona sur, en donde se ubica este fenómeno. De esto hablamos justamente este mediodía con el coordinador estatal de Protección Civil, Manuel Maza Sánchez, y explica precisamente la presencia no solamente de este fenómeno, sino también de otro que se ubica en el Golfo de Tehuantepec.
5: ¿Cómo le va, coordinador? Bienvenido, buenas tardes.
6: Hola, licenciado Humberto, buenas tardes, como siempre a sus órdenes.
5: Gracias por tomar la llamada. Advirtió usted ayer en la conferencia de prensa con el gobernador de la formación de estas dos perturbaciones. ¿Qué porcentaje de probabilidad tienen ahora ya de convertirse en ciclón?
6: Bueno, Humberto, tenemos dos, efectivamente, una frente al Océano Pacífico, que hoy ya tenemos otra más, pudiéramos hablar ya de tres. Bueno, el día de hoy tenemos vigilancia muy estrecha de esta que tiene ya el 90% de convertirse en un huracán en las próximas 48 horas, y de ser así llevaría el nombre de Simón. Está avanzando paralela a las costas del país y está dejando lluvias ligeras en la región de la zona oriente del Istmo de Tehuantepec, algunos municipios de la franja costera y también en la costa oaxaqueña. Desde hoy por la mañana nos reportaban lluvias en la región de la costa, precisamente en Santa María Huatulco, parte de las bahías de Huatulco, incluso toda la franja de Puerto Escondido y parte de Pinotepa Nacional, Tututepec, Amiltepec y algunos municipios que se encuentran en la zona. No se reportan absolutamente daños, todas las carreteras, los puentes están normales para la circulación. Repito que el tema del aeropuerto en Puerto Escondido y en Huatulco están abiertos y funcionando de manera normal, pero este fenómeno sí nos está dejando lluvias que van de ligeras a moderadas y en algunas zonas fuertes, pero no tenemos absolutamente ningún reporte de daños en este momento.
5: Para las próximas horas, ¿se prevé que se intensifiquen las dos perturbaciones? ¿Habrán de disiparse o avanzar más hacia el norte del país? Parece que la más activa sería la del Océano Pacífico.
6: Sí, así es, Humberto. Va avanzando nor-noroeste, quiere decir paralelo al continente y un tanto hacia el mar. Pero tenemos esta otra formación en el Golfo de México que también está avanzando hacia la zona de Estados Unidos, parte de lo que es el país también en Tamaulipas y la franja costera. Por su dimensión, por la velocidad que lleva y la trayectoria que tiene hasta este momento, es muy probable que tengamos lluvias en las próximas horas, sí, en la cuenca del Papaloapan, donde también se nos han reportado lluvias constantes desde la semana pasada, y parte de la Sierra Norte. Lo que sí estamos viendo, pues, es que por las mañanas está descendiendo ya la temperatura, ha entrado el frente frío número uno, y todos estos fenómenos atmosféricos, cuando se encuentran, cuando chocan, pues traen consecuencias. El caso es que estamos ahorita con este frente frío que ha entrado ya a nuestro país. Ayer comenté también que tenemos un total de 56 frentes fríos pronosticados para este mes de octubre. Seguramente tendremos 7 que van a permitir el descenso drástico de las temperaturas. Drástico hablo que llegarán en las zonas serranas, pues incluso a 2, a 3 o a 4 grados, y que podrán tener consecuencias como lluvias, algunas granizadas fuertes, algunas heladas incluso, y con esto, bueno, pues ya se inicia de manera oficial el periodo de otoño-invierno, que es precisamente donde las temperaturas van a bajar, y vamos a tener también algunos eventos, sobre todo en el Océano Pacífico, con mar picado. Posiblemente lo tengamos nuevamente con estos dos fenómenos que se están dando ahorita, mar de fondo, y algunas otras situaciones que en su momento pueden, o vamos a informar de manera precisa, porque pueden ocasionar algunos daños. Entonces, estaremos avisando.
4: Es precisamente el coordinador estatal de Protección Civil, Manuel Maza Sánchez, quien habla sobre estos fenómenos que cuyos efectos vamos a resentir en lo que resta de estos días. Son exactamente las 6:52 p.m. 6:52. A continuación, permítanos presentarle el trabajo y comentario de nuestro amigo, compañero Juan Pérez Audelo.
7: Contexto. Auditorio de la radio. Desde hace al menos 5 sexenios, cada gobernante ha dejado alguna obra emblemática como huella de su paso por la administración estatal. Teodoro Carrasco concluyó la supercarretera Oaxaca-Cuacnopalan. Su sucesor, José Murat, nos legó los accesos de 4 carriles a la ciudad y las universidades regionales, aunque su obra cumbre, la carretera al Istmo, no se concluyó sino más de 20 años después. Ulises Ruiz, pese a la resistencia de los opositores de siempre, concluyó el adoquinado del Centro Histórico y los 4 carriles en el Cerro del Fortín. A su sucesor, Gabino Cue, le correspondió la construcción del distribuidor vial de 5 señores. Hay un vacío en la administración de Alejandro Murat, a quien no se le acredita ninguna obra relevante. Si bien se había proyectado realizar una entrada espectacular a la capital por la avenida Símbolos Patrios, dicha obra no se concluyó. Quedó a medias, como el Teatro Álvaro Carrillo y el llamado Circuito Interior. Terminó, sí, el Centro Cultural y de Convenciones, que estaba en proyecto y presupuestado desde el sexenio anterior. A Salomón Jara le corresponde el banderazo de la carretera a la costa, tramo Barranca Larga-Ventanilla en 2024, y la inauguración de la vía al Istmo en 2025, ambas realizadas con presupuesto federal o concesionadas. Esta última inutilizada por el derrumbe del túnel Tornillo en junio de ese mismo año. Al actual Ejecutivo Estatal se le acredita el Parque Primavera y, a punto de concluir su cuarto año de ejercicio, está en ruta para concretar una obra emblemática en coordinación con el gobierno de la capital. Y es que el municipio de Oaxaca de Juárez, que preside Raimundo Chagoya con el apoyo indiscutible del gobierno estatal, está llevando a cabo la construcción de una de las obras públicas urbanas más importantes de los últimos tiempos. Se trata del distribuidor vial que se construye en la Agencia Municipal de Viguera, el cual presenta, hasta el momento, un avance importante. Sin duda alguna, la ejecución de dicha obra en uno de los cuellos de botella viales más problemáticos no solo será un aliciente a los miles de automovilistas y transportistas que entran y salen de la capital oaxaqueña, sino que cambiará la imagen de eterna postal que nos ha caracterizado. La misma, de concretarse el llamado Corredor Zapoteca, una especie de libramiento, podría forjar un hito en nuestro entorno urbano y conurbado. Más allá de críticas, descalificaciones o diatribas, no podemos soslayar que nuestra capital requiere de acciones que terminen con el abandono que, frente a capitales de entidades vecinas, nos ubican como un estado con grave rezago en infraestructura. Este comentario puede leerlo en la página de Oro Radio y en www.oaxpress.info. Comentó para Odivisión Noticias, Juan Pérez Audelo.
4: Gracias al periodista Juan Pérez Audelo. A continuación, permítanos presentarle también la crónica deportiva con nuestro compañero David Carreño Díaz.
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¿Qué tal, amigos de Oro División Noticias? Les saluda David Carreño Díaz con lo mejor del mundo de los deportes. Este martes 6 de octubre fue presentada oficialmente la convocatoria de la 43 edición de la carrera atlética IMSS Montealbán, programada para realizarse el domingo 15 de noviembre en Oaxaca de Juárez. Al término de la presentación, Juan Córdoba, coordinador de la justa pedestre, destacó la importancia de esta competencia e invitó a los corredores a realizar. Al término de la presentación, Juan Córdoba.

0: Córdoba, coordinador de la justa pedestre, destacó la importancia de esta competencia e invitó a los corredores a realizar su inscripción en tiempo y forma a través de la plataforma digital Haz Deporte.
1: Bueno, pues estamos como cada año ya presentando las bases de participación. La principal innovación es que a partir de este año la inscripción va a ser de manera digital para agilizar tiempos, para que los procesos sean más depurados, tanto para nosotros como comité organizador como para el corredor. Como tú sabes, yo también soy corredor, he tenido la oportunidad de correr maratones y son distancias que me gustan, y en la edición de los 40 años de la carrera incorporamos los 22 kilómetros. Iba a ser únicamente por esa edición, pero los propios corredores al término empezaron a comentarme, el próximo año la voy a correr, el próximo año, y es una ruta que te puedo decir que como está trazada es difícil y sí es un reto para quienes la hacen. Entonces eso ha sido el motivo por el cual se ha mantenido hasta esta edición y seguramente la seguiremos manteniendo.
0: La 43ª edición de la carrera atlética IMSS Montealbán contempla la prueba de 12.190 kilómetros, así como la de 22 kilómetros en diferentes categorías, y en este año incorpora la división Plus para corredores de 60 años de edad y mayores. La salida será frente al Hospital General del IMSS sobre Héroes de Chapultepec y la meta estará ubicada en la zona arqueológica de Montealbán. Los organizadores esperan reunir a cerca de 1,000 corredores, mientras que los primeros 800 registrados recibirán playera y medalla conmemorativa. Esta edición llevará los nombres de dos destacadas figuras del deporte y la comunicación en Oaxaca, la atleta y promotora del atletismo Soledad Ruiz Espeitia y el reconocido periodista deportivo Jaime Medina Sánchez Jamesa, quienes serán homenajeados por su trayectoria y aportación al deporte. Hablan Soledad Ruiz Espeitia y Jaime Medina Sánchez.
2: Así es, sí, siempre, pues como lo comentaba yo brevemente, me fui involucrando en empezar a correr empíricamente y así, y empezar a promover, organizar, a pedir apoyos, a tocar puertas, a hacer gestiones, y todo eso pues me fue llenando de satisfacción, de amor a esta disciplina. Y no me veía yo en este, porque yo realmente no tengo una carrera de física ni nada, sino simplemente pues era yo ama de casa y empecé a correr, y no me veía así. Sinceramente, hoy en día me siento satisfecha, feliz. Como le decía yo ahorita que me entrevistaron, creo yo que falta todavía. Me llena de satisfacción hoy ver miles de corredores, pero también hay inquietudes que todavía me faltan. Por ejemplo, Oaxaca no tiene un salón de la fama del deporte.
3: Claro que siempre es motivante cuando te dan algún reconocimiento, y sobre todo cuando es por trayectoria de el tiempo que llevas ya inmerso, ¿no? Nunca peleas por ello, nunca trabajas para ello, ¿no? Sino simplemente trabajas para informar a la gente y a toda la comunidad de los sucesos deportivos, ¿no? Me siento contento, muy no satisfecho en el sentido de que pues todavía tenemos camino para más, ¿no? Pero sí muy contento de haber recibido este reconocimiento por parte de los organizadores de la carrera y de autoridades del Instituto Mexicano del Seguro Social.
0: Ya por último le comento que motivado después de conseguir su primera victoria de la temporada, Chapulineros de Oaxaca continúa trabajando durante esta semana para mantener el repunte en la primera Premier de la Federación Mexicana de Fútbol. El equipo saltarín derrotó 1-0 a Tapachula FC en la jornada 6, resultado que le permitió llegar a 5 puntos con una victoria, 2 empates y 3 derrotas. Chapus tendrá descanso en la jornada 7, pero aprovechará para intensificar su preparación. El regreso será el próximo 16 de octubre, cuando reciba a Montañeses FC a las 6 de la tarde en el Estadio Independiente MRCI de San Jerónimo Tlacochaguaya, correspondiente a la jornada número 8. Actualmente el conjunto oaxaqueño marcha en séptimo lugar del grupo 2, a 9 puntos del líder Racing de Veracruz, que suma 14 unidades. Son los deportes de Oro División Noticias. Gracias por acompañarme. Pásela bien.
4: Gracias a nuestro compañero David Carreño Díaz por la crónica deportiva. Y tome en cuenta esta información, continúa el bloqueo sobre la calzada Héroes de Chapultepec, también los maestros del sector indígena.

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0: Bienvenidos una vez más a este programa de superación personal de normas y pautas de una mayor conciencia para un mejor vivir. En este momento me encuentro transmitiendo en vivo para toda la ciudad de Oaxaca. Ya puede comenzar a marcar. Voy a contestar llamadas ahora completamente al azar. 951-218-0655. 951-218-0655. ¿Sufre usted de enfermedades o síntomas sin solución médica? ¿Ha tomado tratamientos que le alivian momentáneamente, inyecciones, terapias, medicina, cirugías, pero nada le quita ni le hace sentir mejor? La salud es nuestro mayor tesoro y al verse limitada o se pierde, también se pierde con ella toda la felicidad. El bienestar físico, mental y social también se ven altamente perjudicados, porque al perder la salud hay una ausencia notoria en la calidad de nuestras vidas, lo que nos lleva a un mayor reconocimiento de su importancia. La salud enriquece nuestras vidas de manera fundamentales, y a diferencia de los bienes materiales, esta no puede ser comprada una vez que se ha perdido definitivamente. Hay enfermedades que no pueden ser tratadas por la ciencia médica, porque esas enfermedades no siempre son naturales. A través de trabajos de maldad, mucha gente el día de hoy vive enferma, con síntomas de diabetes, hipertensión, pérdida de visión, dolores de cabeza, mareos, convulsiones, dolor de huesos, articulaciones, ardores, manchas, diversos síntomas en la piel, pérdida de cabello, pérdida del apetito, disminución de la masa muscular, dolor en las rodillas, malos olores en todo su cuerpo, pérdida de la dentadura, pesadillas constantes, pérdida de la audición y una infinidad de síntomas traídos a la vida de las personas que sufren y padecen de un daño, de una brujería. ¿Tiene usted problemas y dificultades en los campos esenciales para todo ser humano como son la salud, el amor y la parte económica? Márqueme ahora mismo. ¿Tiene usted hijos o familiares hundidos en los vicios del alcohol y las drogas? ¿Discute mucho con el ser amado? ¿Hay un distanciamiento importante? ¿Llegaron enfermedades a su cuerpo para estancarse? 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Recuerde que usted no tiene que luchar a ciegas. Usted no se encuentra solo. En este momento está entrando ya la primera llamada del programa. Sí, bueno.
1: Bueno, habla la señora Rosario, maestro. Quiero ver si me ayuda para una pregunta.
0: Con todo gusto, hermana. Regáleme su nombre completo, las iniciales y su fecha de nacimiento.
1: Me llamo Rosario Castellano Ruiz y mi fecha es el 2 de agosto de 1979, maestro Miguel.
0: Perfecto, mi madre. Dígame ahora sí qué es lo que desea saber en lo que reviso su consulta.
1: Mire, maestro, quisiera saber por qué no puedo ser feliz. Ya mis hijos ya están grandes, yo soy sola. El papá

0: mis hijos ya no está conmigo desde hace como 9 años más o menos. En ese tiempo conocí a 2 personas, pero no sé por qué no puedo ser feliz. No sé si tengo algo o qué pasa. También me he sentido muy cansada, como usted dice. Económicamente no digo que tengo mucho, pero gracias a Dios vendo comida y ahí la llevo, maestro. Mi pregunta más que nada es por qué cada que conozco a alguien no me va bien.
1: Muy bien, deme 3 números del 1 al 10 en este momento. 3 números del 1 al 10.
0: El 3, el 8 y el 9, maestro.
1: El 3, el 8, el 9, ¿correcto?
0: Sí, maestro.
1: Muy bien, haciendo el estudio a tu nombre, Rosario Castellanos Ruiz, 2 de agosto 1979, con los números 3, 8 y 9.
0: Así es.
1: Precisamente puedo ver muchas cosas, sobre todo negativas, en el ámbito amoroso y espiritual, así como me comentas. También veo que hubo una relación demasiado tormentosa con el papá de tus hijos, una relación que te dejó marcada. Perdón que te pregunte, ¿dónde está en este momento el papá de tus hijos? Ya que veo que no es una buena persona y lo veo privado de su libertad a través de mi estudio.
0: Maestro, él se encuentra en la cárcel. Y sí, así como usted dice, tuve una relación muy horrible con ese hombre. Yo lo apoyaba, le ayudaba en todo. Cuando se quedaba sin trabajo, yo me encargaba de los gastos. Y aún así descubrí que estaba con otra mujer. Se la pasaba tomando. Después comenzó a consumir drogas y fue ahí que decidí alejarme de él por el bien de mis hijos. Y después me enteré que terminó en la cárcel. Sabrá Dios qué tanto habrá hecho. La verdad, yo no he tenido contacto con él desde entonces. ¿Él tiene que ver con lo que me está pasando?
1: Tiene que ver el hecho de que no ha sanado por completo ese trauma, esa decepción amorosa que para ti simboliza un fracaso de vida. Las siguientes personas que conociste iban por el mismo camino, ¿cierto? Al principio todo color de rosa y después se descararon. ¿Por qué? Porque han querido abusar de tu bondad, de tu persona, humillarte. ¿Estoy en lo correcto?
0: Así es, maestro. Me está diciendo usted la verdad. No sé qué pasa. ¿Por qué no puedo ser feliz? ¿Por qué me tocan personas malas? ¿Qué puedo hacer, maestro?
1: Primero que todo, hermanita, no te preocupes, aquí hay 2 cosas fundamentales en tu vida por las cuales no puedes lograr la felicidad. Y antes de comentártelas, quiero que sepas que te voy a ayudar a solucionar ese problema de inmediato, ¿de acuerdo? La primera de ellas, la primera dificultad que veo en tu vida es la ausencia de una imagen paterna. Y la segunda es que hace muchos años, escúchame bien, enterraron tu fotografía en un panteón y te desearon lo peor a través de ese trabajo. Esa mala energía y la ausencia de una figura paterna en tu vida son la combinación correcta para que no solo no seas feliz, sino que también te estén robando las energías para que nunca puedas sentirte plena. Puedes tener el dinero del mundo, pero no la felicidad, las energías ni la plenitud. Por eso es necesario que me visites lo antes posible para desbloquear todos los caminos que en este momento se mantienen cerrados en tu vida, ¿de acuerdo?
0: Sí, maestro, por favor, ayúdeme. Qué miedo vivir con esta situación y uno sin saberlo. ¿Usted sabe quién es esa persona que me hizo ese daño?
1: Te voy a comentar rápidamente, no para pelear, además ya no vale la pena porque esta persona ya está fuera de tu vida y el pleito podría traerte consecuencias peores, ya que...
0: Leticia, ¿verdad, maestro?
1: Es correcto.
0: Sí, ya sabía yo.
1: Hubo un momento en el que tú cambiaste el domicilio de tu negocio precisamente porque ella no te dejaba tranquila. Ella te rentaba y al ver tu éxito, ella misma quería verte fracasar por envidia, porque ella quería tener mejores ganancias y tú le abriste los ojos.
0: Así es, maestro. Luego me quería subir la renta casi el doble. Se colgaba de mi luz y siempre que llegaba la gente es cuando salía a decirme las cosas. Por eso me fui. ¡Qué barbaridad, Dios mío! Pues ya, que Dios la perdone. ¿Cuándo puede agendarme, maestro?
1: Si gustas, te puedo ver mañana mismo. Yo puedo a las 10 o puedo a partir de las 2 de la tarde.
0: A las 10 llego, maestro. ¿Puedo visitarlo aquí por Hacienda Blanca?
1: Ahí te espero, hermanita. Mándame un WhatsApp, por favor, para que te diga qué es lo que me tienes que traer.
0: Está bien, maestro, ya se lo mando.
1: Rápidamente, ¿puedes comentarme qué te ha parecido esta consulta?
0: Maestro, es usted muy atinado en sus respuestas. Yo le escucho casi todos los días y ahorita fue que me animé a marcarle. Me deja muy, muy asombrada con lo que me dice, porque son cosas que yo viví. Y sí, me imaginaba que esa señora algo había hecho, porque sí es una persona muy egoísta. Y usted me lo acaba de confirmar. Por eso yo mañana a las 10 estoy ahí con usted, maestro.
1: Perfecto, hermana. Mañana nos vemos. Dios te bendiga.
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1: Recuerde que también estoy dando consultas frente a la gasolinera de la Y a un costado del Comex. Repito, estoy dando consultas frente a la gasolinera de la Y a un costado del Comex, Colonia Guardado. ¿Sigo recibiendo en este momento sus llamadas? Sí, bueno.
0: Buen día, maestro. Estoy escuchando su programa. Le quiero hacer una pregunta, por favor.
1: Con todo gusto, hermana. Regáleme sus iniciales o su nombre completo y su fecha de nacimiento, por favor.
0: Yo me llamo Ana Laura Pérez Martínez. Mi fecha es 7 de febrero, 1981. La consulta es sobre mi hija. No sé qué pasa con ella. Está estudiando ahí en Miahuatlán. Se ha estado comportando muy raro. Hablamos casi diario, pero a veces no me contesta las llamadas. Le escucho a veces que está llorando. Y me preocupa mucho porque yo estoy aquí en Oaxaca y no puedo ir a verla seguido. ¿Me puede ayudar, maestro, por favor, a ver qué tiene ella?
1: Bueno, entonces, por favor, deme las iniciales de ella y la fecha de nacimiento.
0: Sus iniciales son GLM. Su fecha es 16 de noviembre del 2008, maestro.
1: Perfecto. A través del estudio con tu hija puedo ver una situación amorosa que acaba de terminar. Tu hija se siente triste por esta persona a la cual tú conoces, pero ella no te ha querido contar porque se siente muy apenada. No quiere también, sobre todo, darte más problemas de los que ya tienes. Ella sigue enfocada en sus estudios, una cosa por la cual no tienes por qué preocuparte. No veo tampoco nada, ningún tipo de maldad. Solamente está pasando un mal rato por esa relación que acaba de terminar. Ya vendrán cosas mejores para ella, ya que se encuentra en una etapa muy temprana para su vida, ¿de acuerdo? Te recomiendo platicar con ella y, como su madre, hacerle saber que vienen cosas mejores. Ella es una buena muchacha y que estás ahí para lo que ella necesite.
0: Ay, maestro, no me diga, con razón, la siento como triste, pero bueno, ni modo. Yo la mandé a estudiar y ella sabe que estoy haciendo todo lo que esté en mis manos para poder darle su estudio.
1: Claro, mi madre, entiendo. Pero bueno, sin más, por mi parte sería todo. ¿Algo más que usted desee agregar?
0: No, maestro. Gracias porque me sacó de la duda. Yo pensé que estaba teniendo problemas en la escuela, por eso no me quería decir. Ya nada más, ya más tardecito hablo con ella para ver cómo sigue. Muchas gracias, hermanito Miguel. Dios me lo bendiga y me lo guarde.
1: Nada que agradecer, es un placer ayudarle. Gracias a usted por esta intervención radial. Dios la bendiga. 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Usted no se encuentra solo. Dios lo bendiga.

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1: Al menos dos aparatosos accidentes se registraron la mañana de este martes en la ciudad de Oaxaca. El primero sobre Avenida Montoya y el otro sobre la carretera al Cerro del Fortín. En este último, una unidad quedó con las llantas hacia arriba.
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1: Un hombre identificado como CNGS, detenido por su probable responsabilidad en el delito de secuestro en la zona mixteca, quien tras una investigación permitió ubicarlo y liberar a la víctima, ha sido vinculado a proceso.
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1: Por inflar un presupuesto de una obra de pavimentación, habitantes de la agencia de Morro Mazatán del municipio de Santo Domingo Tehuantepec se fueron contra la presidenta municipal, Ana Cecilia Pérez Velázquez, quien pretendía iniciar una obra de pavimentación en dicha agencia, pero con un presupuesto sumamente alto.
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1: Tu esfuerzo tendrá su recompensa. Las personas indicadas aparecerán en tu vida. Y los sueños por los que trabajas a diario se harán realidad muy pronto. Mi bella familia, mis queridos hermanos espirituales, qué placer, qué gusto enorme poder estar aquí ya nuevamente junto a todos ustedes. Queremos a través de estos minutos impartir consejos, orientación, ayudarle a que usted encuentre una solución a esos problemas. Queremos ser esa luz en la oscuridad. Y te invito en este instante a que digites el 951-584-3841, nuestro número telefónico para mensajes vía WhatsApp. Nuestra dirección para que usted dirija sus pasos hacia Botánica de la Fe. Muy atento, tome papel y lápiz. 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Ahí se abren las puertas de nuestro templo espiritual para todo aquel hermano, para toda aquella hermana que desea ya dejar de sufrir, para todo aquel que desea darle un rumbo distinto, un rumbo bueno, un rumbo positivo a su vida. Márquenos o visítenos de manera personal. Dese esa oportunidad de poder cambiar todo lo negativo que ha traído en su vida hasta este tiempo. Dese la oportunidad de ser una persona distinta. Muy atentos, continuamos con nuestro programa. Tenemos mensajes, tenemos fechas de nacimiento que nos han llegado. Tenemos una aquí a la mano que es 1 de abril de 1973. Dice: señores botánicos de la fe, le envío este mensaje y me gustaría que le den lectura en su programa, no importa a la hora que ustedes quieran hacerlo, pero sí me gustaría escuchar que ustedes lo van a leer. Soy una persona que los visitó hace meses atrás. Cuando me llevó mi familia, me llevaron en los brazos prácticamente cargado porque no podía dar un paso. Ya me encontraba desesperado, con ganas de acabar mi vida, porque mi enfermedad cada día estaba peor. Ya no sabía qué hacer. Sentía que mi familia se había hostigado de todos los problemas que yo les estaba ocasionando. La mujer con la que conviví muchos años me abandonó, se fue. Se llevó a mis hijos. Me sentía vacío. Me sentía con ganas de ya no seguir existiendo. Una mañana, escuchando su programa, le pedí a mi señora madre que hiciéramos el último intento y que me llevara a una consulta con ustedes. Cuando llegué a la consulta, fui muy bien atendido. Me dijeron, sin que yo dijera absolutamente nada, todo lo que me estaba sucediendo. Me dieron la confianza cuando me dijeron que no me preocupara más porque mis problemas sí se iban a solucionar. Deposité mi confianza primero en Dios, luego en ustedes. Y el día de hoy estoy dando este testimonio para que ustedes lo lean y aquellos que tienen problemas se den cuenta que ustedes sí ayudan. Botánico de la Fe, yo les agradezco por haberme dado la oportunidad de volver a vivir, porque yo ya no tenía ganas de continuar viviendo. Quiero decirles que les agradezco infinitamente su ayuda, su comprensión, su sentido de humanismo y sobre todo el que confiaran también en mí. Les agradezco y quiero que las personas que tienen problemas como yo se den cita o confíen en ustedes porque sí ayudan. Querido hermano, le he dado lectura al mensaje que me enviaste. Muchas gracias por estas palabras. Muchas gracias por confiar en nosotros. Y esto es lo que nos motiva todos los días a trabajar por el bien de la humanidad y por todo aquel que desea de verdad encontrarle sentido a esa vida cuando ya creemos que no se puede hacer nada más. 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Muy atentos, seguimos. Fecha de nacimiento, 27 de septiembre de 1961. Dice, señores Botánicos de la Fe, no sé a qué se debe, a que mi negocio ha empezado a decaer de un tiempo para acá. Casi ya nadie entra a comprar, tengo deudas. No sé si es brujería que me están haciendo. Les pido que me digan y me ayuden para ver qué es lo que debo de hacer. 27 de septiembre de 1961, la fecha revisada. Apreciada hermana Olga, déjeme decirle que hemos revisado ya varias veces su fecha. No aparece nada malo, al contrario. Permítame decirle con todo respeto y con toda sinceridad que lo que está pasando en su negocio es que usted está vendiendo los productos, muchos ya vencidos, productos echados a perder, mi estimada Olguita. Usted es una mujer que atiende de muy mala gana a sus clientes. Recuerde que el negocio se debe a los clientes. Usted tiene que tratar bien a esas personas que le dan preferencia a usted para ir a comprarle ahí a esa tienda. Usted está con muy mal carácter, muy mal genio, atiende muy mal a las personas, por eso ellos han preferido buscar otro sitio. Olguita, visíteme de manera personal, vamos a platicar, vamos a dialogar, le voy a dar ciertos consejos, le voy a ayudar para que usted vuelva a conseguir esa clientela y sobre todo empiece a limpiar, empiece a sacar lo que no sirve para que usted pueda empezar a tener ventas nuevamente. Respuesta y contestación, mi estimada Olga. No hay peor ciego que el que no quiere ver más allá de lo que realmente pasa. Muchas personas prefieren cerrar los ojos o prefieren voltear la mirada para no enfrentar sus problemas. Con guardárselos, con quedárselos y no resolverlos, mis estimados hermanos espirituales, su vida va a seguir de mal en peor cada momento, cada instante. Usted no está solo. Cuenta con la ayuda de estos servidores, quienes estamos aquí para hacer esa luz en la oscuridad, para hacer esa mano amiga, para ser ese ser que le va a ayudar a salir de todos esos conflictos, de todos esos problemas en los cuales a lo mejor se encuentra usted sumergido. Dese la oportunidad de recibir una asesoría de estos servidores. En este momento tenemos una llamada al aire. Hola, ¿qué tal? Hola. Hola. ¿Cómo está?
2: Bien.
1: Muy bien. ¿Con quién tengo el gusto, por favor?
2: Con Isabel.
1: La señora Isabel. Señora Isabel, ¿usted ya nos había visitado o es la primera vez?
2: Es la primera vez.
1: Cuénteme, señora Isabel, ¿en qué le puedo ayudar?
2: Realmente quería saber si un familiar, quiero saber si padece de una brujería.
1: ¿Tiene la fecha de nacimiento de ese familiar suyo?
2: Sí, es el 13 de febrero de 1980.
1: 13 de febrero de 1980. Doña Isabel, no me lo comenta usted, pero veo aquí que esta persona por la que usted desea saber es una persona de sexo masculino.
2: Sí.
1: Sí. Esta persona es su pareja. ¿Desde cuándo está así su pareja, señora Isabel?
2: De 6 años.
1: 6 años. Pero aquí veo que ya habían estado teniendo algún tipo de tratamiento médico. Veo que tiene un padecimiento esta persona. Tiene muchos dolores en lo que es la parte de sus rodillas. Está perdiendo la visión y no puede comer nada porque todo lo devuelve. ¿Es verdad o mentira?
2: Sí, porque ha ido al doctor y no ha tenido mejoría.
1: Sí, y sí tiene el problema que le estoy diciendo. Se le está cayendo el cabello, se le inflama mucho el estómago y las piernas le duelen demasiado que ya casi no puede caminar.
2: Sí.
1: Ya. Mire, señora Isabel, aquí se puede apreciar 13 de febrero de 1980 que esta persona sí está siendo víctima de una brujería. Por eso no se cura con medicamento. Le voy a preguntar algo y quiero que me responda usted. No tenga miedo, no tenga nervios, porque ha llamado al lugar indicado. Doña Isabel, ustedes tuvieron hace 7 años atrás un problemita sentimental, usted y su esposo, ¿verdad?
2: Sí.
1: Tuvieron un problema, un altercado, porque hubo cierta infidelidad de su marido.
2: Sí.
1: ¿Estoy equivocada o estoy en lo cierto?
2: En lo cierto.
1: Perdóneme que le diga esto, pero no le puedo decir una mentira. Aquí puedo apreciar que esta persona con la que su esposo se estaba involucrando, me refiero a esta mujer de nombre Maricruz, le hizo brujería a él. Lo que su marido está teniendo ahora, lo que le está sucediendo a él, no es enfermedad de Dios, sí es brujería y tiene nombre y apellido. Esta persona que le está haciendo el daño es una mujer de nombre Maricruz. ¿Sabe usted quién es esta persona?
2: Sí.
1: Con la que él se involucró, ¿verdad?
2: Sí.
1: Ya. Mire, mi señora Isabel, le voy a recomendar lo siguiente. Yo sé que usted es una mujer de fe, pero en este momento está muy nerviosa.
2: Sí.
1: Ya. Mire, señora Isabel, quiero que agarre 2 blanquillos y le talle desde la cabeza hasta los pies, rezando los Padres Nuestros que sean necesarios. Una vez que ya le talle esto en el cuerpo a él, lo va a reventar sobre un plato. Una vez que ya lo haya hecho, va a darse cuenta usted lo que botan estos blanquillos. Van a botar un líquido negro y va a salir un olor fétido de ahí. Esa es la brujería que esta mujer de nombre Maricruz le dejó hecho a su esposo. ¿Sí me entendió lo que le estoy indicando?
2: Sí.
1: Perfecto, entonces una vez que ya haya hecho esto, me va a llamar para que yo le explique cómo va a traer todo lo que le salga del cuerpo a su señor esposo.
2: Sí, maestra, le agradezco.
1: No se preocupe, aquí estamos para ayudar a todo aquel que golpee la puerta, a todo aquel que pida ayuda. Así que usted que tiene problemas también igual o similares, marque ahora. Marque en este momento y pida un consejo, resuelva problemas, conflictos y cúrese de esas enfermedades rebeldes que no permiten que usted pueda vivir una vida placentera. Mucha atención, 28 de mayo de 1974, la fecha que nos han enviado. Señor Alfredo, déjeme decirle que su hijo no se comunica todavía con usted porque se está ubicando ya junto a los primos de él. En pocos días él se va a comunicar. Él ya cruzó, él ya pasó y está bien. Espere nada más noticias que en unos días él se va a comunicar con usted. Respuesta y contestación. 951-584-3841, nuestro número de WhatsApp para mensajes. 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Ahí va a encontrarnos usted, ahí va a encontrar solución, ahí va a encontrar su salud, ahí va a encontrar ese cambio que usted está buscando. Queridos hermanos, que reine la paz, la dicha y la prosperidad en cada uno de sus hogares.
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4: 8:24.

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7: Mediante operativos, el gobierno federal inició la salvaguarda del patrimonio cultural y protección a turistas y trabajadores de zonas arqueológicas. Elementos de la Guardia Nacional realizan recorridos de vigilancia y proximidad social en la zona arqueológica de Monte Albán, en Oaxaca, una zona bajo la responsabilidad del Instituto Nacional de Antropología e Historia.
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7: En Bahías de Huatulco, Oaxaca, el registro civil habría rechazado expedir el acta de nacimiento de un bebé con los apellidos de sus dos madres. La pareja lesboparental, residente de Huatulco, promovió un amparo al considerar que la negativa constituye un acto de discriminación y vulnera el derecho a la protección de la familia.
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7: A finales de este mes de octubre, unos 70 médicos procedentes de diversas partes de América Latina estarán en Oaxaca en el primer encuentro interamericano Construyendo Puentes Literarios. Participan médicos pediatras especialistas.
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2: Ocho treinta y tres.

0: 9.37, aquí nomás, es momento de complacerte. ¿Quieres programar la siguiente canción? Solo marca 951-515-5090, porque aquí te consentimos, ¿eh? Y te apapachamos. Saludos, amigos y amigas que interactúan conmigo a través de la cuenta de Facebook Marichuy Marichuy Pérez. Bienvenidos y bienvenidas. Vámonos con llamada. Buenas noches.
1: Hola, Mari, buenas noches.
0: Hola, bienvenida, buena noche, ¿cómo estás?
1: Muy bien, Mari, gracias a Dios.
0: Qué padre, qué gusto. ¿Qué canción quieres programar?
1: Vamos, querida socia.
0: ¿Cuál, perdón?
1: Querida socia.
0: Querida socia, ok. ¿Quieres mandar saluditos?
1: Saludos para ti, Mari.
0: Gracias.
1: Para mi amorcito, que lo quiero mucho, mucho, mucho, mucho.
0: Sí.
1: Un saludo para todos los amigos de la Alacen.
0: Pues ahí están los saludos, te mando un abrazo bien fuerte, ¿vale?
1: Gracias, Mami, al ratito de eso.
0: Ándale pues, hasta pronto.
1: Adiós, mamá.
0: Adiós. 8:48, aquí nomás, 101.7, la mejor, ya regresamos.

0: con esta rolita de la fórmula. Si le funcionó al rabanito cabeza de brócoli, le dicen bien groseramente. No es grosero, ¿verdad? Pero es que así le dicen, pero pues él trae herencia, ¿verdad? Ese pelo afro, su jefita, su jefito se lo heredaron. Y bueno, ahí está el rabanito imponiéndose, ¿verdad? Reconociendo enorme a Tito WP como una influencia de él con quien tiene, dice, pues, o sea, somos camaradas, ¿verdad? Pero ya lo ves cantando con Virlán García, con el Maidón, con los mismos codiciados. Bien, pues, mi compita rabanito, échale galleta, ¿verdad? Acuérdate que llegar como quiera, sostenerse. ¡Tata!
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8: Revista del Consumidor Radio. ¿Te da miedo que tu plancha queme tu blusa favorita? En nuestro estudio de calidad pusimos a prueba distintas planchas de vapor y te demostraremos que no necesitas gastar una fortuna para tenerla mejor.
9: Quédate y descubre cómo cuidar tu dinero.
8: Revista del Consumidor.
9: ¿Cuánto tiempo inviertes a la semana tratando de quitarle las arrugas a tu ropa favorita? El ritmo de vida actual exige que el cuidado de nuestras prendas sea rápido, seguro y eficiente.
8: Y aunque existen textiles que no necesitan alisarse, la plancha de vapor ha evolucionado para seguir siendo una pieza clave en nuestro hogar.
9: A diferencia de las tradicionales planchas secas, las de vapor requieren menos esfuerzo y reducen el riesgo de dañar tejidos como el algodón, lino, mezclilla o poliéster.
8: En su interior cuentan con un depósito de agua que al calentarse libera vapor a través de los orificios ubicados en la suela. La combinación de calor y humedad suaviza las fibras de tela, lo que permite que se estiren y recuperen su forma original.
9: Además, en la actualidad existen algunas que cuentan con tecnología antizarro, golpe de vapor para arrugas difíciles y funciones verticales para alisar sin una tabla de planchado.
8: Para que tu compra sea inteligente y elijas una aliada que mantenga tu ropa en óptimas condiciones, realizamos un estudio de calidad en el que se pusieron a prueba algunas planchas de vapor.
10: En este estudio de calidad de planchas analizamos 23 modelos de planchas de 11 marcas distintas.
9: Para garantizar tu seguridad y el cuidado de tu economía, el laboratorio verificó la resistencia del cable a las altas temperaturas, el consumo eléctrico y que ninguna plancha presentara escurrimientos o calentamiento movimiento en las zonas que tocas con las manos.
8: También pusimos a prueba su desempeño. ¿Qué tan rápido calientan? ¿Qué tan bien distribuyen el calor en la suela? Y por supuesto, su capacidad real para desarrugar distintos tipos de tela.
9: La buena noticia es que todos los modelos analizados son seguros para usarse en casa. Además, 6 modelos obtuvieron la máxima calificación en su desempeño general. Hablamos de equipos de Black & Decker, Advio Home, Hamilton Beach, Koblenz, Taurus y Tefal.
8: Si planchas con el tiempo contado antes de salir al trabajo, considera esto. 3 modelos de la marca Rowenta y 1 de Tefal fueron los que más tardaron en alcanzar su temperatura máxima.
9: Y hablando de temperatura, el control del calor es clave para no arruinar tus prendas. En nuestras pruebas, un modelo de Oster y uno de Rowenta no lograron distribuir la temperatura de manera uniforme en toda la suela.
8: También deberás tener cuidado al planchar telas delicadas con un modelo de Black & Decker, Chi, Mainstays, Oster y 2 modelos de Hamilton Beach, ya que presentaron variaciones térmicas importantes al cambiar sus ajustes de calor.
9: Además, toma en cuenta que un modelo de Hamilton Beach y las versiones Etna y Sakura Steam de Taurus requieren más pasadas para quitar las arrugas.
8: Y mucha atención al etiquetado, ya que 20 de 23 modelos analizados incumplen la norma oficial mexicana. Esto porque no presentan la información comercial completa en sus empaques, instructivos o garantías. Revisa muy bien lo que compras.
9: Un detalle que llamó mucho nuestra atención es cómo se relaciona el precio con la calidad. A veces creemos que invertir más garantiza el mejor equipo, pero comparar opciones nos puede dar grandes sorpresas.
8: Por ejemplo, en el mercado puedes encontrar un modelo de Rowenta y uno de Chi que rebasan los $2,000, obteniendo en el laboratorio calificaciones de bueno y muy bueno.
9: Mientras que, por el lado de las opciones más económicas, un modelo de Taurus y otro de Black & Decker, que rondan los $300, alcanzaron la excelencia en su desempeño.
8: Al final, la mejor plancha no es necesariamente la más costosa o la de diseño más llamativo, sino aquella que se adapta a tu ritmo de vida, cuida tus prendas favoritas y se ajusta a tu presupuesto.
10: La información completa de este estudio de calidad la puedes revisar en la revista del consumidor en su versión digital y su versión impresa.
7: Revista del consumidor.
8: Para acceder a todos los contenidos que la Revista del Consumidor tiene para ti, suscríbete a través de nuestra página revistadelconsumidor.profeco.gob.mx. 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
11: Estamos de regreso y continuamos con más y más música. 9 en punto, aquí no más.

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0: momento de complacerte, ¿eh? Aquí nomás, 9:17. Vamos con llamada. Hola, buenas noches.
1: Hola,
0: bienvenido. ¿Cómo estás?
1: Estoy contento de escucharte a ti.
0: Ay, qué padre, qué gusto. Oye, ¿qué quieres bailar con Junior Clan?
1: Sí, mariposa.
0: La pruebita.
1: Así es.
0: Vale, ¿y saludos para quién?
1: Pues para saludos para todos nuestros amigos y amigas, que es Tibi, Carla.
0: Ok.
1: Y Tana Pérez, para ti, tu familia.
0: Gracias.
1: Para Tati, Rosy, Felicito, para mi mamá y Más Sonrisas, toda su esposa y a todos los que me escuchan.
0: Ok, de la A a la Z, saluditos, ¿vale?
1: Sí, Mari.
0: Perfecto, te mando un abrazo bien fuerte y te espero más adelante.
1: Sí, Mari, gracias.
0: Abrazo fuerte, hasta pronto.
1: Pronto, adiós.
0: Adiós. 9:18, aquí nomás, la mejor.
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0: Es momento de ir a un corte y regresamos con más música. 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
2: Mediante operativos, el gobierno federal inició la salvaguarda del patrimonio cultural y protección a turistas y trabajadores de zonas arqueológicas. Elementos de la Guardia Nacional realizan recorridos de vigilancia y proximidad social en la zona arqueológica de Monte Albán, en Oaxaca, una zona bajo la responsabilidad del Instituto Nacional de Antropología e Historia.
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2: En Bahías de Huatulco, Oaxaca, el registro civil habría rechazado expedir el acta de nacimiento de un bebé con los apellidos de sus dos madres. La pareja lesboparental, residente de Huatulco, promovió un amparo al considerar que la negativa constituye un acto de discriminación y vulnera el derecho a la protección de la familia.
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2: A finales de este mes de octubre, unos 70 médicos procedentes de diversas partes de América Latina estarán en Oaxaca en el primer encuentro interamericano Construyendo Puentes Literarios. Participan médicos pediatras especialistas.
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5: 9.26.

0: 24, aquí nomás, 101.7, la mejor, es momento de complacerte, ¿eh? Así que vámonos con llamada. Buenas noches.
1: Hola, Mari, buenas noches.
0: Hola. Oye, ¿qué quieres escuchar? La adictiva.
1: Sí, Mari, por favor.
0: ¿Cómo dices tú? La China.
1: La China.
0: Eso. Saludos para quién.
1: Pues saludos a todos los que escuchan ese bonito programa, Mari.
0: Ok, gracias.
1: Y saludos a los que me mandan saludos y a los que no me mandan también.
0: Ok, pues ahí están los saludos, yo te mando besillos.
1: Sí, mi Mari, gracias igualmente.
0: Hasta pronto, adiós.
1: Hasta pronto, adiós.
0: Bye, bye. Oigan, chicos, antes de irnos con la adictiva, ¿de quién se trata? ¡Ay, qué bonito! 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
0: Sábado 17 de octubre, Auditorio Guelaguetza. Nos vamos con la adictiva aquí nomás.

0: pues de repente hay unos encabezados de noticias que sacan de onda y dicen, no, pues que Ricardo Montaner hace su última gira. No, dice Ricardo Montaner, se llama El Último Regreso, o sea, pero sí voy a regresar otra vez de nuevo, pero es que la gira se llama El Último Regreso, o sea, la última vez que regresa a un escenario, piensa la gente, piensa la prensa, pensamos todos. Pero ¿por qué digo de Ricardo Montaner? Pues ya sabes, ¿no? Que él es bien versátil y puede cantar con banda sinaloense, con Julión y su norteño banda, con quien quiera, pues es un talento. Ricardo Montaner ya es señor, ¿verdad? Ya quisiera él, pues, ahora sí que le trajeran sus pantuflitas, ¿verdad? Pero todavía no es momento, así es que hay Ricardo Montaner para las abuelitas, para las jefas, ¿verdad? Para que se sigan enamorando. Y es que, pues también la música de Montaner no tiene edad. ¡Cortas!
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5: 9:51, vamos con más y más música.

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3: ¿Qué pasaría si la tierra bajo tus pies temblara dos veces en menos de un minuto? Eso ocurrió el 24 de junio en el norte de Venezuela. 6:04 p.m. Sismo de 7.2. Treinta y nueve segundos después, otro de 7.5, más fuerte, sin tiempo para bajar unas escaleras.
4: 5:33 p.m, presten mucha atención porque hace pocos minutos se registró un sismo con epicentro en Morón, en Venezuela, que se sintió también aquí del lado colombiano.
3: Al día siguiente, el conteo. Casi 200 personas fallecidas, más de 1.500 heridas, 250 edificios dañados. Los sismólogos le llaman doble evento sísmico. Dos sismos de magnitud parecida, separados por segundos, prácticamente en el mismo punto. El Servicio Geológico de Estados Unidos reportó que la potencia indica una interacción compleja de rupturas bajo la superficie. Y hay otro riesgo añadido. Sismos de esta magnitud cerca de la costa pueden detonar tsunamis,
5: olas que viajan a la velocidad de un avión.
3: La zona no es nueva en esto. Desde 1900, 5 sismos mayores a 7 han sacudido el norte de Venezuela. El epicentro fue al sureste de Yumare, justo donde empujan dos placas, la del Caribe contra la sudamericana. ¿Pero por qué tiembla? Mira un mapa mundi. África y Sudamérica encajan como piezas de rompecabezas. Eso notó Alfred Wegener hace más de un siglo. Propuso que todos los continentes alguna vez estuvieron pegados en uno solo, Pangea. Lo criticaron. ¿Qué fuerza podía mover masas de roca tan grandes? La respuesta estaba adentro de la Tierra. El calor del interior genera corrientes en el manto que empujan las placas. Se mueven centímetros por año. Lento, pero cuando la tensión acumulada se libera de golpe, tiembla. Ahora bien, el peligro principal no es el movimiento, sino el estado de las construcciones. La ciencia ya sabe dónde tiembla. Lo que no puede decir es cuándo ni con qué fuerza. Por eso construir bien marca la diferencia. Viviendas, puentes, tuberías de agua, todo pensado con normas que soporten. En una región sísmica, hasta cómo trazas las tuberías de agua o las líneas eléctricas puede hacer la diferencia entre un daño reparable y una emergencia. Revisar lo que ya está construido, reforzar, planificar con criterio sísmico. Eso también salva vidas. En México lo vivimos en 1985 y en 2017.
5: Sabemos lo que un sismo le hace a una ciudad.
3: Tenemos alerta sísmica, tenemos reglamentos de construcción, simulacros. La pregunta es si los aplicamos con el rigor que se necesita. Venezuela nos recuerda lo que ya deberíamos tener grabado. La tierra se mueve. Siempre se ha movido. La pregunta no es si va a temblar, es si estamos listos cuando pase. Con información de la doctora Nayeli Ruiz Rivera, del Instituto de Geografía, y del doctor Arturo Iglesias Mendoza, del Instituto de Geofísica, ambos de la UNAM. Un guión de Leonardo Santiago, con información del portal Ciencia UNAM. Les saluda Mónica Genis.
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0: bienvenidas en esta super noche, aquí nomás, 101.7, hoy martes 6 de octubre. Bienvenidos, iniciamos ya el recorrido a través de la música del recuerdo, como esta joya que tenemos de fondo, María Sorté, El peor de mis fracasos, ¿te acuerdas?
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0: ¡Ay, qué canciones, caray! Oigan, amigos, la publicación que nos acompaña hoy a través de la cuenta de Facebook Marichuy Marichuy Pérez. Si nuestra mente está en modo positivo, ¿qué crees? La vida será buena, ¿eh? La vida será bella. Así que, pues hay que aplicarnos en modo positivo, por favor. Hay que ver las cosas desde el lado positivo, ¿va? ¿Qué va? Así que, ya lo sabes. Amigos, iniciamos en esta noche. Ahora la programación queda totalmente en tus manos. Vas a marcar el 951-515-5090, que ahora lo tengo disponible, y vas a programar las canciones del recuerdo. Hoy es martes, y el martes, llévelo, llévelo, güerita, güerito, 2x1. Hola, buenas noches.
2: Buenas noches.
0: Buenas noches, abuelo Chendito, bienvenido, ¿cómo está?
2: Hasta ahorita estamos bien, gracias a Dios.
0: Qué bueno, qué gusto. Abuelo, vámonos con dos canciones, porque hoy es martes.
2: Ah, dos.
0: Dos canciones.
2: Pues, la primera, que ya pasó del norte. La segunda, que va de primavera.
0: ¿La segunda cuál?
2: Que va de primavera.
0: Ok. ¿Y saludos para quién?
2: Con todo cariño y respeto para el abuelo y para toda su familia.
0: Ok.
2: Para Teo, para él y para toda su familia.
0: Muy bien.
2: Y para Felicito, con todo cariño y respeto para ella. Y también para ti, Marichuy.
0: Gracias.
2: Terminando tu lindo programa que lleva a tu casita.
0: Muchísimas gracias, abuelo. Pues yo también le mando toda la buena vibra, bendiciones y a disfrutar las canciones, ¿eh?
2: Así es, y si me das tiempo, es al rato.

La mejor 101.7, excelente martes, mi Mari. Saludos para Chivis, Carla, Rosy, Solecito, para Nati, Sonrisas, Tere, Gaby, Jenny, Ale, Adriana, Ana, Esperanza, Jessy, Verónica, Brenda, para mi mamá, para toda la familia. Y me encanta estar contigo. Saludos, niño de la noche, bienvenido. A mí también me encanta estar contigo. 10:04, pues vámonos con música, te late chocolate. Así que súbele a tu radio y disfruta en esta super noche. Ya regresamos con más y más música. Venga, música, maestro.

0: Ay, qué bonitas canciones. 10-11, aquí nomás. Voy con llamada 951-515-5090. Buenas noches.
1: Hola, mi Mari, buenas noches.
0: Hola. Güerito, llévelo, 2x1.
1: Sí, Mari, me llevo.
0: Ok, entonces nos vamos con los bibis.
1: Sí.
0: En tus manos y el Super Show de los Vázquez, juguito de piña.
1: Así es.
0: Vale, ¿saludos?
1: Pues saludos especialmente para ti, que los alegras todas las noches mágicas.
0: Ay, qué lindo, pues muchas gracias.
1: Mari.
0: Pues entonces a disfrutar las canciones, ¿vale?
1: Sí, Mari, aquí escuchando, ¿eh?
0: Gracias. Hasta pronto. Sí, Mari,
1: hasta pronto, adiós.
0: Adiós. Antes de irnos con música, Celestina Mendoza dice, hola Marichuy, buenas noches, saluditos cordiales a la distancia. Espero que estés bien, cuídate mucho. Sigo aquí, ok, y en Ixtapaluca. Te mando un abrazo bien fuerte y gracias, Celestino, qué padre que estés aquí con nosotros. Juan Reyes también, hola Marichuy, buenas noches, saludos, que ya te estamos escuchando. Vientos huracanados, Juan Reyes, para ti y toda la familia y todos los amigos en Atzompa. Charlie, ruleteando la nave, dice muy buenas noches, Marichuy. Que tengas una excelente velada. Saludos para usted, para Mine, Katy, saludcito, Tere, para la señora que se ríe mucho. Rosy, saludos para ella y para todos los que están escuchando la mejor 101.7. Un abrazo bien fuerte para ti, Charlie. Qué padre que estés aquí con nosotros, Vámonos con música. 10-12, aquí nomás, siguientes canciones. 951-515-5090. Es la mejor.
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0: 2020, aquí nomás, vámonos con más música del recuerdo. Hola, buenas noches.
1: Hola, Mari, muy buenas noches.
0: Preciosa, ¿cómo estás, nena Viri?
1: Bien, gracias a Dios, Mari.
0: Qué gusto estar aquí contigo, ¿eh?
1: Sí.
0: Ay, qué padre. Oye, ¿qué quieres programar a los Mier y Temerarios?
1: Así es, Mari.
0: Ok, los Mier con Hablemos y los Temerarios, o él o yo.
1: Así es, Mari.
0: Va que va. ¿Y saludos para quién, preciosa?
1: Pues saludos para toda mi familia Martínez, que te escuchamos desde aquí de Calizar de Cabrera, Mari.
0: Eso, pues un abrazo bien fuerte, ¿vale?
1: Sí, Mari, saludos para mi locutora favorita, que siempre la sintonizo.
0: ¡Ay, qué linda! Muchas gracias por estar aquí. Déjame decirte que los amigos se acuerdan mucho de ti, ¿eh?
1: Ay, sí, es que ya no he podido hablar porque, pues, luego no entra y luego yo me fastidio.
0: No, y ya les dije también que ahora tienes más tarea.
1: Ay, sí.
0: Ok, preciosa. Lo bueno es que nos escuchas, entonces te mandaremos saludos.
1: Sí.
0: ¿Vale?
1: Sí, gracias por acordarse de mí.
0: No, hombre, qué linda. Pues te mando besillos y abrazos, mi Viri preciosa.
1: Sí, Mari.
0: Hasta pronto.
1: Adiós.
0: Adiós. Ay, qué linda, Viri. Saludos también para Mine Silva, la Telible. Amiga, buenas noches, saluditos para ti, para el ruletero, para Gama, para Botitas, para Martín, para Belén, para Rosy, Tere, para todos y todas. Gracias por la música, excelente, un abrazotote. También para ti, abrazo fuerte y besillos, Mine Silva, Telible. Vámonos con música, aquí nomás, ya regresamos, 10:22.

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6: Mediante operativos, el gobierno federal inició la salvaguarda del patrimonio cultural y protección a turistas y trabajadores de zonas arqueológicas. Elementos de la Guardia Nacional realizan recorridos de vigilancia y proximidad social en la zona arqueológica de Monte Albán, en Oaxaca, una zona bajo la responsabilidad del Instituto Nacional de Antropología e Historia.
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6: En Bahías de Huatulco, Oaxaca, el registro civil habría rechazado expedir el acta de nacimiento de un bebé con los apellidos de sus dos madres. La pareja lesboparental, residente de Huatulco, promovió un amparo al considerar que la negativa constituye un acto de discriminación y vulnera el derecho a la protección de la familia.
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6: A finales de este mes de octubre, unos 70 médicos procedentes de diversas partes de América Latina estarán en Oaxaca en el primer encuentro interamericano construyendo puentes literarios. Participan médicos pediatras especialistas.
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7: recuerdo, aquí nomás, no, hombre, verdaderas joyas, ¿eh? Que tú decides cuáles vamos a escuchar, ¿cierto? Así que nos vamos con llamada. Hola, buenas noches.
8: Hola, mi Mari, bonita noche.
7: Preciosa, besucos, bienvenida, buena noche. ¿Cómo estás? ¿Cómo vas?
8: Ahí vamos, mi Mari, poco a poco.
7: Ok, mucho ánimo, ¿eh?
8: Gracias, mi Mari.
7: Toda la buena vibra para ti.
8: Gracias, hermosa.
7: Preciosa, y la música también cura, así que nos vamos con dos temas para ti.
8: Así es, mi Mari, por favor.
7: Terrícolas, vivirás, y luego llega Julio Jaramillo con nuestro juramento.
8: Así es, Mari.
7: Dale, y saludos para quién.
8: Saludito especialmente para usted y para toda su hermosa familia.
7: Gracias.
8: Para Bebé.
7: Sí.
8: Para Guerroso, para Berrinches, para el amigo que es su esposa.
7: Ok.
8: Para Tere, para Gama, para Katy, para mi tocaya de las sonrisas, para Juan, para Chica Misteriosa, para Rosy, para Solecito.
7: Sí.
8: Para Chemita, que me mandó toda la vibra ayer.
7: Sí, qué padre.
8: Te doy las gracias.
7: Ok.
8: Y saluditos para él y para toda su audiencia, mi Mari.
7: Pues ahí están los saludos al aire, ¿vale?
8: Gracias, preciosa. Al ratito me siento a mi llamadita.
7: Aquí te esperamos. Gracias a ti. Hasta pronto.
8: Hasta pronto, bye.
7: Adiós. Pues vámonos con música. Ellos son Los Terrícolas 101.7, la mejor. Si quieres programar las siguientes dos canciones, porque hoy es martes 2x1, llévelo. Ya sabes, 951-515-5090.

0: 10:42, aquí nomás es la mejor y son los mejores recuerdos. Vámonos con llamada. Hola, buenas noches.
1: Hola, hola, muy buenas noches, Marichuy.
0: Amigo Teo, bienvenido, buena noche, ¿cómo estás?
1: Pues aquí con todo, Marichuy, gracias a Dios, ahí vamos, estamos con todo, Marichuy.
0: Excelente, qué gusto. Oye, Teo, ¿qué quieres escuchar al Grupo El Tiempo con A Fuego Lento?
1: Por favor, Mari.
0: La de Ya se casó muchachita también la tengo con El Tiempo, no la tengo con Bondadosos.
1: Ah, no, ah, sí, Bondadosos, no, no.
0: ¿Está bien con El Tiempo?
1: Sí, está bien.
0: Sí, ok, perfecto. Saludos para quién.
1: Saludos para ti, Michi.
0: Gracias.
1: Te manda a mi esposa un churrito, abrazos y papás para ti.
0: Ay, qué linda, gracias también para ella, abrazos y besillos.
1: Saluditos, y para ser positivos y luego para mamá Katherine.
0: Okay.
1: Bueno, sentido para Mayra, para Tere, toda su bella hermosa familia, para su papá Don Max.
0: Sí.
1: Para Belén.
0: Sí.
1: Para Sueña, de Sucos. Para Negrito.
0: Okay.
1: Para el libro, para el Gama, para Luis Ángel, para Gerroso, para su esposa Esperanza, para Rosita, para Rosy de allá de este, que se encuentra al otro lado de la frontera.
0: De Sachilandia.
1: Ajá, por ahí. Ah, Rosita de Sachilandia.
0: Okay.
1: Y Rosa de Sacramento.
0: Ah, perfecto. Saludos entonces.
1: Sí, que está escuchando por allá.
0: Ay, qué padre, saludos para ella.
1: Saludos para todos los que están al otro lado del río de la frontera, ya que nos escuchan a diario también.
0: Sí,
1: saludos,
0: claro.
1: Saludos y bendiciones para todos ellos que echan el estilo por allá.
0: Bendiciones.
1: Sí, Marichuy, tengo en propuesta.
0: Sí.
1: Libra.
0: ¿Cuál?
1: La única estrella.
0: Ok.
1: Y luego ¿cómo se llama la que pidió Tere ese día? ¿Cómo se llama Pérez?
0: No recuerdo.
1: Pérez, José Pérez, algo así.
0: Ah, ya, José Pérez.
1: Por favor, Marichuy, dejo propuesta y al ratito regreso, Mari.
0: Ándale pues, te mando un abrazo bien fuerte.
1: Adiós.
0: Hasta pronto. Adiós, bye. 10:45, pues vámonos con música. Es el Grupo El Tiempo aquí nomás, 101.7, la mejor.

0: 52, es momento de ir a un corte y regresamos con más música. Aquí nomás, 101.7, la mejor en los mejores recuerdos.
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0: Estamos de regreso después de la pausa y continuamos con más música del recuerdo. Temas que tú vas programando, porque aquí la programación la decides tú. Voy con llamada. Hola, buenas noches.
1: Hola, ¿qué tal, Mari? Buenas noches.
0: Botitas, bienvenido aquí nomás.
1: Gracias, Mari.
0: Oye, ¿qué quieres escuchar a La Tropa Loca con Engaño y Temerarios con Te Quiero?
1: Sí, por favor, Mari.
0: Va, ¿qué va? ¿Saludos?
1: Saludos para ti, Mari. Bonita noche.
0: Gracias, igual.
1: Saludos para todas las amigas de la A la Z.
0: Muy bien, saludos entonces, ¿sale?
1: Y para todos los amigos también, Mari.
0: Ok, ok.
1: Sí, Mari,
0: que pues tengas una bonita noche.
1: ¿Vale?
0: Te mando un abrazo bien fuerte y tú también que tengas una bonita noche.
1: Claro que sí, bonita, que ellos se vienen a tu casita, Mari.
0: Gracias.
1: Sí, Mari.
0: Hasta pronto.
1: Hasta pronto, Mari.
0: Adiós, bye bye.
1: Bye bye, adiós.
0: Adiosito. Saludos para la terrible Mine Silva, que me manda sticker. Dice, amiga, buenas noches, abrazos. Un abrazo bien fuerte para ti, preciosa. Y qué padre que estés aquí con nosotros. Nos vamos entonces con música de late chocolate. Ellos son los muchachos de La Tropa Loca. Se llama Engaño para chillar.

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0: escuchar. Vámonos con llamada. Tengo una chica complaciente. Hola, buenas noches.
1: Hola, Mar, buenas noches.
0: Preciosa, vienes a complacer a nuestro amigo Teo. Ok, entonces la única estrella y Pérez López.
1: Y Pérez López.
0: Ah, ok.
1: Y saluditos, Mari, para ti, especiales para ti y tu familia.
0: Gracias.
1: Saluditos para la familia Martínez Santos.
0: Sí.
1: Saluditos para la amiga Katy, sí. Para Teo y esposa, para Yerroso y esposa.
0: Ok.
1: Para Mayra, para Belén, para Nati Besos. Nati Sonrisas, para el amigo Juan, sí. Para el amigo José Manuel,
0: okay.
1: Para mi paisa Luis Ángel, y para el Dieguito y su mami.
0: Sí. Uy, uy, como que se está perdiendo la comunicación, ¿eh? No, ya, se fue, se perdió. Saludos, Juan Reyes, un abrazo bien fuerte para ti y toda tu familia, qué padre que estés aquí con nosotros. La Telible dice, me fondé la canción de los Bukis, Tu Ingratitud y Mi Pobre Corazón. Oh, esas están buenas, por si alguien me quiere complacer, no entre mi llamada. Ya hice como 1,000 marcaciones, jajaja, ja, ja. Mejor me voy a dormir. Oh, preciosa. Dice, saluditos, ¿cómo dice? Ah, ese Botas, que ya no saluda como antes, así, híjole, alegre y con toda la energía. ¿Qué pasa, Botas? ¿Qué pasa, Botitas, Vámonos con música en lo que él lo analiza, ¿va? Así que es el Grupo Libra, aquí nomás, 101.7, la mejor.

0: 11:13, continuamos con más y más música. Aquí nomás, 101.7, la mejor. Vámonos con llamada, tengo a un chico complaciente. Hola, buenas noches.
1: Buenas noches, Mari.
0: Martín, ¿vienes a complacer?
1: Sí, por favor, Mari.
0: Ok, complacemos entonces a la Terrible Mine con Los Bukis, Tu Ingratitud y Mi Pobre Corazón.
1: Sí, Mari, por favor, vamos a complacer a mí.
0: Ok, gracias. ¿Algún saludo?
1: Para ti, Mari.
0: Ok, gracias. ¿Para quién más?
1: Y para todo y toda tu aventura, Mari.
0: Pues ahí están los saludos, te mando un abrazo bien fuerte y gracias por ser chico complaciente, ¿eh?
1: Sí, Mari, igualmente, que tengas bonito tonto.
0: ¡Hasta pronto!
1: ¡Hasta pronto, Mari!
0: ¡Adiós! ¡Bye! Adiós. Saludos para Claudio también, que nos está acompañando, muchísimas gracias. Abrazo fuerte para Marilú, preciosa como siempre, aquí con nosotros. Vámonos entonces con Los Bukis para la preciosa Mine que nos acompaña. Empezamos con Tu Ingratitud, así que música, maestro.

0: 11:21, aquí nomás, 101.7 la mejor. Nos vamos con más música del recuerdo que a ti te encanta escuchar, ¿eh? Hola, buenas noches.
1: Hola, hola.
0: Hola, ¿qué tal? Oye, la canción que quieres escuchar de Organización Génesis se llama Juguete Caro.
1: Por favor, Maris.
0: Ok, y luego llega el Grupo Anhelo con Raíces.
1: Por favor, Marisol.
0: Pues ya está, güerito, vámonos al 2x1.
1: Ah, sí, un saludo para Gigante de Hierro.
0: Sí.
1: Para ¿cómo se llama este amigo? Perdón, Charlie.
0: Sí.
1: Y para lo terrible.
0: Ok. Saludos para lo terrible, Mine.
1: Y para Solecito, ¿cómo se llama el compañero?
0: ¿Quién, perdón?
1: Solecito, que no se hable por
0: favor. Ah, Solecito, saludos.
1: Un saludo. Aquí tengo un amigo que el Cepachito lo quiere saludar a Jorjito.
0: Ah, ok, ok.
1: Cepachín, de pa' acá. Me voy.
0: Pues saludos. Hola, a Jorjito de Pachín.
2: Hola, Marichuy.
0: Hola.
2: Quiero saludar a Jorjito.
0: Ah, pues saludos a Jorjito esta noche.
2: Parte de un amigo, Pachín.
0: Ok, saluditos para él, ¿eh?
2: Cañer, me gusta que no le mandan saludos, yo le mando saludos, que es mi amigo.
0: Ok. Pues ahí están los saludos entonces para Jorjito.
2: Gracias, Marichuy.
0: Visillos, bonita noche.
1: Bendiciones, Marichuy, y mañana estamos reposándonos, cuídate mucho.
0: André, pues, hasta mañana. Adiós, chicos. Ay.
1: Adiós.
0: Adiós. La Telible dice, ay, gracias Martincillo, bonita noche por mis canciones. Eso, qué bonito cuando son chicos complacientes. Vámonos entonces con Organización Génesis, aquí nomás, la mejor.

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2: 11:33, aquí nomás. Saludos para Claudio Cervantes, que nos está acompañando allá en la Unión Americana. Muchísimas gracias. Para Chema Chemita también. Saluditos. Voy con llamada. Hola, buenas noches.
3: Hola, Mari, buenas noches.
2: Hola, bienvenida. ¿Cómo estás?
3: Bien, bien, Mari, ya aquí acostada.
2: Ok, qué padre. Pues ya para descansar.
3: Para descansar también.
2: Ok, recarga la pila y quédate escuchando buena música, ¿vale?
3: Sí, vale.
2: Ok, güerita, nos vamos entonces con dos canciones. Llega Bronco con Déjame Amarte Otra Vez y Temerarios, Las Llaves de Mi Alma.
3: Así es, Mari.
2: Ok, saludos.
3: Para ti, Mari.
2: Gracias.
3: Para ti, para las dos, Mati.
2: Sí.
3: Para Charalito.
2: Ok. Mariela,
3: para todo.
2: Sí.
3: Solicita y para Arroz y para mi madre. Y para Aves, mi.
2: Sí.
3: Y para todos y todas más.
2: De la A a la Z, ¿va?
3: Así es, Mari.
2: Te mando un abrazo bien fuerte y gracias.
3: Gracias a ti, Mari. Bonita noche.
2: Igual. Hasta pronto, sí. Bye. Adiós.
3: Bye.
2: Vámonos con saludos, un abrazo bien fuerte también para Lore, que nos está acompañando. Gracias por estar aquí, en sintonía para Chava también, y Gis, Marilú, bienvenida. Nos vamos con Bronco y Temerarios, ya volvemos.

0: 8:41, continuamos con más música, aquí nomás, 101.7 la mejor, y nos vamos con don Jorge de la Garza y Garza. Hola, hola, buenas noches.
1: Señorita, buenas noches, puercos, puerquillas, ¿cómo están? Me imagino que muchos ya están soñando.
0: Pues aquí andamos. Viene como de risa malévola, ¿verdad?
1: Sí.
0: Ok, vamos a llamar a los chocarreros. ¿Dónde andan, chocarreros? Ahora ríase de la Garza y Garza. Así, así.
1: Guerroso, te vas a quedar sin guerra.
0: Ok, ahí están los chocarreros haciendo equipo con usted, de la Garza y Garza. Oiga, ¿qué quiere escuchar a Temerarios por primera vez?
1: Así.
0: Y luego nos damos con también Temerarios, la de Pocoyo, dice.
1: Pocoyo.
0: Ok, sé que te amo, va que va. Saludos para quién, de la Garza y Garza.
1: Pues para mis nenes que ya están durmiendo.
0: Ok, saludos para ellos.
1: También para el Chispas, que se está portando un poquito improfesional, ya no quiere complacer a uno.
0: ¿Cómo crees? ¿En serio?
1: Déjalo así, ya corta la llamada igual que el morro.
0: Pero ay, Chispas, te pasas. No, pues no, qué mala onda.
1: Déjalo, sigo jugando mi bigote de cola.
0: Usted juega su bigote, bigote cola de alacrán. Y no se enoje, de la Garza y Garza.
1: No, porque se gasta mi coraje.
0: Sí, no, no, para que gaste coraje, no gaste coraje.
1: No hay que gastar coraje por cosas insignificantes.
0: Y usted no come plátano porque le da, por no querer tirar la basura.
1: No, porque te peleé el estómago.
0: Se pierde la basura, ¿cómo? La cáscara, ¿no?
1: No, es al revés. Me duele la panza, así como plátano.
0: Ah, entonces también por eso. Ah, ¿para qué gastamos?
1: ¿Para qué gastamos?
0: Ok, pues vámonos con música entonces.
1: Así es, señorita. Bonita noche, cuídese.
0: Bonita noche, hasta pronto.
1: Adiós.
0: Pues vámonos entonces con los Temerarios, aquí nomás, 101.7, la mejor. Así que sube a tu radio y sigue disfrutando en esta super noche. Ya regresamos.

aquí me despido. Muchísimas gracias. Regreso mañana, 8 de la noche, aquí nomás en el 101.7, la mejor. Gracias a todos los amigos y amigas que interactuaron a través de la cuenta de Facebook Marichuy Pérez. Si nuestra mente está en modo positivo, la vida será buena y bella. Así que mantén tu mente en modo positivo, por favor. Muchísimas gracias, Claudio. Gracias por estar aquí con nosotros. A todos los amigos también que navegaron en www.lamejor.com.mx y www.ororadio.com.mx. Claudio Cervantes, gracias. Ok, gracias, gracias. Qué padre que estés aquí con nosotros, También para Aarón, saludos. Te dejo con Bronco, se llama La Última Copa. Hasta mañana.

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1: Épale, ¿qué tal? ¿Cómo estamos? Buenos días, las 6:05. 6:05. Buenos días, Guacacán. Ya andamos. De este lado, otra vez, es la mejor FM 101.7 desde Gómez Farías, número 113, Colonia Centro. Las 6:06 para que, a buena horita, pueda usted salir a casita, llegar a sus compromisos como debe ser, a buena horita, unos minutos antes. Qué bonito, ¿verdad? Que no se le haga tarde. 6:06. Así que de este rico, delicioso amanecer, vamos avanzando. Este séptimo mes, estamos ya a 7, ya de miércoles 7 de octubre de este año 2026, con una temperatura súper agradable, 17 grados centígrados, una mañana súper excelente, con para levantarse, primeramente agradecer y disfrutar de este rico, delicioso amanecer, por favor. 6:06, acá te sigo acompañando con estas buenas rolitas.

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2: Las 6:22.

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1: La 628.

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1: Las 6:32.

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6: Soy merecedora de una vida abundante y próspera en todos los sentidos. La abundancia fluye hacia mí en múltiples formas y se manifiesta a cada instante de mi vida. Así es y así será, porque decretado por Dios está. 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

0: ese consejo tan deseado. Tenemos una llamada y decimos qué tal a la persona que se encuentra del otro lado de la línea telefónica.
1: Bueno.
0: ¿Qué tal, mi estimada hermana? ¿En qué le podemos ayudar?
1: Maestra, pues, ay, quisiera que me ayudara, por favor, porque he estado muy mal.
0: ¿Desde cuándo está muy mal, mi estimada hermana?
1: Pues llevo así aproximadamente unos 3 meses. Y ahora los dolores que tengo son muy fuertes, maestra. Ya no sé ni a dónde acudir.
0: Regáleme su fecha de nacimiento, si sería tan amable, por favor.
1: Soy del 13 de febrero.
0: ¿13 de febrero?
1: Del 84.
0: 13 de febrero de 1984. Un momentito, por favor, que estamos revisando. 13 de febrero de 1984. Mi estimada hermana, puedo apreciar aquí que usted ya ha estado visitando médicos. Usted ya ha sido revisada por la ciencia médica.
1: Así es, maestra. La verdad es que ya no me encuentran. Ya estoy desesperada, angustiada.
0: Veo problemas no solamente con esa tos que tiene, que se le está volviendo una tos crónica. Veo problemas con sus vistas, con sus ojos específicamente.
1: Exactamente, el ojo izquierdo, estoy perdiendo mi visibilidad de un momento a otro. Esta tos que es crónica, que ya no me deja ni hablar. Y otra cosa muy fuerte, maestra, que he empezado a sentir un olor extraño que sale.
0: Que está emanando de su cuerpo, ¿verdad?
1: Así es, maestra, así es.
0: Ya. Tranquila, mi estimada hermana, tranquila. Mire, aquí podemos apreciar que usted ha sido una mujer muy bondadosa, usted ha sido una mujer muy generosa, que siempre le ha abierto las puertas de su casa, de su hogar, a su familia. Y específicamente puedo apreciar de que el problema que usted tiene es un problema provocado, es una brujería provocar, pero por alguien muy cercano a usted.
1: Está, maestra.
0: Así es.
1: No entiendo quién puede haberme hecho esto.
0: Mire, mi estimada hermana, aquí se puede apreciar que usted ha tenido problemas o conflictos con alguien que tuvo que ver con un hermano suyo. Una mujer.
1: Sí, así es. Con la única, porque la verdad yo no soy de pleitos, de problemas, pero sí con una en especial.
0: El problema fue porque usted les dio hospedaje en su casa. Una vez que ya estaban ahí, esta persona, esta señorita, esta señora empezó a hacer cosas indebidas, tomaba mucho, llegaba en las madrugadas, había mucho pleito con su hermano. ¿Es verdad?
1: Sí, de hecho tuve que pedirles la casa porque ya era un desorden aquí, lo tomaba como si fuera un antro la casa, la verdad.
0: Mire, mi estimada hermana, usted está acompañada en este momento, ¿puede ver todavía con su otra vista o ya no ve absolutamente nada?
1: Un poco, sí.
0: Está acompañada porque necesito que vaya a una parte de su casa, ya que ahí reposa una brujería que esta mujer de nombre Irene le dejó colocado ahí en su casa.
1: Sí. Ahorita le digo a mi hijo que me ayude.
0: Mire, vaya a la parte de atrás donde usted les dio ese cuarto.
1: Sí, voy.
0: Quiero que remueva ese ropero.
1: Este jala. Sí, lo está haciendo.
0: Ya, ese ropero que está ahí lo va a mover. Y en la parte de atrás del ropero se van a dar cuenta que hay ahí una fotografía suya envuelta con unos listones. Está guardada en una bolsa, está guardada en una bolsita. Dígale a la persona que le está ayudando que lo haga con mucho cuidado, por favor.
1: No lo abras, por favor, hijo. Nada más pásamelo, por favor. Es una bolsa negra.
0: Ya, adentro de esa bolsa, mi estimada hermana, hay ciertos gusanos. Hay una fotografía suya, está envuelta en una cinta de color negra. A lo que usted va a abrir esa bolsita negra, va a salir un olor feo, fétido, mucho cuidado, no vaya a salpicar nada.
1: No, huele como animal muerto.
0: Exactamente. Esto está hecho con la, señorita, mi estimada hermana, esto está hecho con la finalidad de que usted empiece a perder las vistas, y es lo que ya está sucediendo. También no me lo cuenta usted aquí, pero usted ya ha visitado a varios ginecólogos porque usted también está teniendo hemorragias constantes y ni con uno ni con otro medicamento es detenida esta hemorragia. ¿Es verdad o mentira?
1: Así es, son hemorragias larguísimas, 2-3 veces al mes y eso me debilita mucho.
0: Así es, y usted está con una anemia terrible. Mi estimada hermana, lo que usted acaba de encontrar ahí, ya lo tiene en sus manos, ¿verdad?
1: Sí, maestra.
0: Ya. Lastimosamente, sí es brujería. Y es brujería para verla usted totalmente ciega, para verla usted inhabilitada, para que usted no pueda ser útil.
1: ¡Cuánta maldad!
0: Así es, y desgraciadamente usted le abrió las puertas de su casa con amor, con cariño, trató como una hermana suya a esta mujer y ella le está pagando de esta manera.
1: Sí, sí, maestra.
0: Mire, no llore, mi estimada hermana, no llore. Le voy a ayudar. Recoja lo que acabó de encontrar ahí. Quiero que nos visite lo más rápido posible. Quiero que me traiga, por favor, usted 2 rosas blancas.
1: Sí.
0: Me va a traer usted un mazo de hierba té limón.
1: Sí.
0: Quiero que me traiga usted también un pañuelo blanco.
1: Así es.
0: Yo le puedo decir esto, pero yo quiero que ustedes también con sus propios ojos vean a esta mujer que es la que les ha hecho la brujería.
1: Sí, maestra. Sí, sí, sí.
0: Venga con mucha fe. Una vez que ya empecemos a usted a tratarla, créame que usted va a recuperar las vistas, usted va a parar con esos sangrados porque no es nada de Dios. Todo esto es provocado por esta mujer de nombre Irene.
1: Ok, maestra. Yo estaré allí mañana a primera hora en su oficina.
0: Y mucho cuidado, hable con su hermano porque veo que también está teniendo problemas él de salud, problemas en la intimidad porque esta mujer le tiene hecho un enfriamiento también a él.
1: Está bien.
0: Algo más que te pueda servir, mi estimada hermana. Y no quiero que llore más, ya no llore más. Ya sabemos lo que hay y yo le garantizo que usted se va a curar.
1: Muchas gracias, maestra. Yo estaré ya con todo lo que me pidió.
0: Que Dios me la bendiga, mi estimada hermana.
1: Igualmente a usted, maestra. Muchas gracias.
0: A usted. Continuamos con nuestro programa. Lastimosamente, pasan situaciones que dentro de la misma familia la envidia invade. La envidia afecta, destruye. Así como esta hermana espiritual ha perdido la vista, está perdiendo ya ahora la movilidad también de sus piernas, mucha gente padece este tipo de problemas provocados a través de una brujería. Márquenlos ahora usted también y despeje cualquier duda que tenga, o si se siente usted identificado con el caso de esta hermana. 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Mucha atención a los mensajes que nos han llegado pidiéndonos una asesoría. Mucha atención. Fecha de nacimiento, 13 de noviembre de 1988. 13 de noviembre de 1988. Dice, apreciado Botánica de la Fe, les envío este mensaje. Tengo problemas con mi salud. He ido a varios médicos, me han hecho estudios y también me han hecho ciertos cultivos. Estoy teniendo problemas en mis partes íntimas. El médico que me revisó la última vez me dijo que yo no tenía nada, que a lo mejor era algo psicológico, pero el dolor y la molestia que siento no es psicológico. Acudo a ustedes esperando me puedan decir qué es lo que realmente yo estoy padeciendo. Mucha atención, 13 de noviembre de 1988, la fecha de nacimiento que ha sido estudiada. Apreciada y estimada amiga, tú no me lo comentas aquí en tu mensaje, pero tú tienes una estética donde le das atención a el público. Hace mes y medio atrás, tú te encontrabas cortándole el cabello a una persona de sexo masculino. Mientras tú cortabas el cabello, había cierta plática entre ustedes, nada fuera de lo normal. De pronto tú sentiste que alguien jaló tus cabellos y tú lo que hiciste fue defenderte con una mano. Cuando sucedió todo esto, pudiste percatarte que era la esposa del señor a quien tú estabas atendiendo en ese momento. Tú no te fijaste, pero esta señora tomó una fotografía a tu distancia. Esa fotografía es la que está siendo trabajada por una persona que se dedica a hacer brujería. Lo que usted tiene en sus partes íntimas, sí, es brujería, mi estimada hermana. Te voy a recomendar que me visites cuanto antes. Tráigame un manojo de manzanilla, otro de albahaca, 3 metros de listón azul rey. Vamos a romper con esta brujería, vamos a romper con esta hechicería y tú te vas a dar cuenta en el lapso de 48 horas cómo tu salud empieza a mejorar. 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Recuerde que este es su programa Secretos Ancestrales. Nuestra dirección. 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Muchísima atención, fecha de nacimiento, 31 de julio de 1976. 31 de julio de 1976. Apreciado y estimado amigo Carlos, hemos revisado su fecha de nacimiento. Ese dolor, esa molestia que usted tiene en su cabeza y en el lado derecho de su vista, no es brujería, no es hechicería. Usted está teniendo o presentando un cuadro de migraña crónico. Le recomiendo que busque a un médico internista lo más rápido posible para que le pueda dar un tratamiento y este dolor desaparezca de usted. Respuesta y contestación a tu mensaje. Mucha atención, 5 de mayo de 1970. 5 de mayo de 1970, la fecha de nacimiento que hemos revisado. Apreciada y estimada amiga Amanda, voy a serle sincera. Usted ha estado buscando personas que le ayuden con una limpia. El problema que usted tiene sí es brujería, pero no ha sido atacado internamente. El problema lo han atacado superficial. Visítenos de manera personal para nosotros poder curarle y que usted en el lapso de 24 horas pueda ver curación total a su cuerpo, no solo mejoría, porque

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1: Queridos hermanos, que reine la paz, la dicha y la prosperidad en cada uno de sus hogares.
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3: Señoras y señores, muy buenos días, bienvenidos, bienvenidas a la información. Gracias por acompañarnos. Esta es la señal del noticiero. Mi nombre es Humberto Cruz y a partir de este momento le presento el resumen informativo. El titular de la Coordinación Estatal de Protección Civil, Manuel Maza Sánchez, confirmó que hay tres perturbaciones atmosféricas que afectarán con lluvias al estado de Oaxaca y el sureste de la República Mexicana.
4: Bueno, Humberto, tenemos dos, efectivamente, una frente al Océano Pacífico, de hoy ya tenemos otra más, pudiéramos hablar ya de tres. Bueno, el día de hoy tenemos vigilancia muy estrecha de esta que tiene ya el 90% de convertirse en un huracán en las próximas 48 horas y de ser así llevaría el nombre de Simón. Está avanzando para a las costas del país y está dejando lluvias ligeras en la región de la zona oriente del Istmo de Tehuantepec, algunos municipios de la franja costera y también en la costa oaxaqueña. Desde hoy por la mañana nos reportaban lluvias en la región de la costa, precisamente en Santa María Huatulco, parte de las bahías de Huatulco, incluso toda la franja de Puerto Escondido y parte de Pinotepa Nacional, Tututepec, Amiltepec y algunos municipios que se encuentran en la zona.
3: Manuel Maza Sánchez señala también que se han instalado los consejos municipales de protección civil y se han ubicado ya 500 espacios que pudieran servir como albergues en caso de que fueran necesarios. Por ahora no hay afectaciones, ni vuelos suspendidos, ni tampoco afectaciones graves, salvo algunos deslaves en carretera.
4: Bueno, no, Humberto, hemos estado hablando con las autoridades, sobre todo para que mantengan en sesión permanente a sus consejos municipales de protección civil. Ya tenemos ahorita una gran cantidad, más de 550 refugios detectados en el estado, que en su momento pueden servir para poder alojar a las personas que pudieran tener o vivir en alguna zona de riesgo. Les hemos pedido que todas aquellas familias que están asentadas en arroyos, en ríos de respuesta rápida, en lugares donde se acumula constantemente el agua durante las lluvias, pues sean llevados de manera preventiva a estos refugios temporales para evitar que vayan a sufrir algún daño. Hemos tenido reportes ya de varios deslaves bastante importantes en el tramo de la carretera Barranca Larga Ventanilla, también allá en la zona de la costa, en Losicha, tuvimos el reporte de un desgajamiento.
3: Mientras tanto, el director del Heroico Cuerpo de Bomberos, Jorge Rivas, hizo un llamado a quienes se dedican a la limpieza, perforación o mantenimiento de pozos para que se capaciten y eviten tragedias como las registradas en los últimos años.
5: El Heroico Cuerpo de Bomberos está abierto a la ciudadanía, está abierto a prestar el apoyo. Desgraciadamente sigue la gente sin entenderlo. Dentro de los pozos hay mucha atmósfera contaminada, lo que conlleva a la muerte, lo que conlleva que queden dentro. Sin embargo, nosotros podemos orientarlos, podemos darles la capacitación de cómo trabajar, cómo atender sin poner en riesgo su vida.
6: ¿Qué tienen que hacer?
5: Bueno, en este caso hay que hacer una ventilación positiva, hay que checar la atmósfera dentro del pozo, qué tan contaminada está, qué tan grave puede ser, y mitigar los riesgos para que ellos puedan ingresar y obviamente pues puedan realizar.
3: La presidenta de la República, Claudia Sheinbaum, confirmó que serán los próximos meses cuando se habiliten cerca de 12,000 casas de salud en la República Mexicana, cerca de 1,000 en el estado de Oaxaca.
7: ¿En qué lugares va a estar? Casas de salud de los municipios que están abandonadas, espacios públicos, lugares de trabajo, y los atiende el IMSS Bienestar y el ISSSTE en las 24 entidades de la República. ¿Cómo se van a adecuar estos espacios? Los equipos se van a comprar de manera central, pero la adecuación de los espacios la va a atender un comité de vecinos y vecinas. Ese comité va a recibir el recurso, van a tener capacitación, van a pintar los espacios y los van a adecuar. ¿Con qué mano de obra? Pues la mano de obra de la propia comunidad para poder adecuar los espacios.
3: Mientras eso ocurre, el presidente municipal de Santa María Huatulco, Julio Cárdenas, entregó dotación de medicamentos a las casas de salud que operan en ese municipio de la región de la costa.
6: Contribuyen en cultura, en salud, en deporte, en seguridad, en turismo, en el tema vial y en todas las demás áreas. Son 34 áreas, casi el mismo número de casas de salud. Son 34 áreas que hay que tiene que atender el gobierno municipal, más las obras, más las acciones, más las fiestas patronales y más todas las necesidades que llegan al gobierno municipal. El programa de Guaispián en las comunidades donde estamos haciendo equipo, en las escuelas también donde estamos haciendo mezcla de recursos con escuelas nuestras. De verdad que hay mucho trabajo por hacer. Sin embargo, el gobierno municipal no deja de atender lo que se tiene que hacer.
3: En otros asuntos, el presidente de la mesa directiva de la Cámara de Diputados del Gobierno de la República, Raúl Bolaños Cacho, señaló también que le ha pedido a las y los diputados federales que no distraigan la atención de los temas importantes del Congreso o que no los mezclen con la actividad política.
8: Que si bien es parte de la democracia, no nos debe de permitir olvidar a las y los diputados para qué estamos aquí, que es para legislar. Desde mi toma de protesta el 1 de septiembre, el 30 de agosto, yo hice esta reflexión ante el Pleno de la Cámara de Diputados y no me cansaré de hacerlo día con día con la y los coordinadores y con mis compañeras y compañeros. Hay que mantener el debate en los temas que nos ocupan aquí y dejar la competencia electoral fuera de la Cámara de Diputados. ¿Es complejo? Sí, sí es complejo. Pero mientras haya la altura de miras de la y los coordinadores, mientras la presidencia de la mesa directiva tenga esta intención de mantenernos con respeto en los temas que nos ocupa discutir, yo considero que vamos a llegar a buen puerto.
3: La Secretaría de Turismo del Gobierno del Estado de Oaxaca presentó en conferencia de prensa las actividades que se realizarán en el marco de las festividades del Día de Muertos en esta entidad, más de 100 actividades, de acuerdo con lo señalado.
9: En la ciudad de Oaxaca, así como en diversos municipios del estado, donde diferentes dependencias coordinaremos con las comunidades, más de 100 actividades ligadas a esa tradición. Desde la Secretaría de Turismo, activaremos el circuito Flores que Guían el Alma, el cual contará con rutas directas.

0: Oaxaca no necesitamos explicar lo que significa para nosotros esta tradición. La aprendimos desde niños, en nuestras casas, en nuestros pueblos y en nuestras comunidades. Aquí, honrar la memoria de quienes se nos adelantaron en el camino es una enseñanza que viene de nuestras abuelas, abuelos.
1: Salmón Jara, el gobernador del estado, también destacó que Oaxaca es un estado seguro, por lo que invitó a los visitantes a disfrutar no solamente la capital del estado, sino los valles centrales y las regiones de la entidad.
0: Somos el quinto estado más seguro del país. Nosotros lo recibimos en el octavo lugar. Han disminuido muy fuertemente los homicidios. Las incidencias delictivas han bajado. Hemos trabajado muy fuertemente para que la delincuencia organizada no ocupe un espacio allá. De tal manera que tanto en la costa, que colindamos con Guerrero, o el caso de la Mixteca, que colindamos con Puebla, o la parte de la cuenca del Papaloapa, que colindamos con el estado hermano de Veracruz, o en el Istmo, que colindamos con Chiapas, tengamos la seguridad. Por eso estamos trabajando muy fuertemente, y tengan por seguro, todos los visitantes van a poder caminar con mucha confianza.
1: Hasta aquí el resumen informativo. Gracias por acompañarnos.
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0: Muy buenos días, bienvenidos y bienvenidas a la primera edición de El Noticiero de la Mejor FM 101.7. Es un gusto saludarles esta mañana, nublada en la ciudad de Oaxaca, con posibilidades de lluvias para las próximas horas en la entidad oaxaqueña. 18 grados centígrados de temperatura en este momento en la ciudad de Oaxaca. Hoy miércoles, mitad de semana. Váyase preparando después de los embates que usted sufrió y sufrimos todos a causa del segundo día de bloqueos y manifestaciones por parte de maestros de la sección 22 del CENTE del sector indígena. Hoy se despiden de la ciudad de Oaxaca después de permanecer 3 días en plantón en el Zócalo de la ciudad de Oaxaca y sus bloqueos que realizaron en puntos estratégicos de la ciudad de Oaxaca. Hoy, a partir de las 9 de la mañana, han dado a conocer que realizan una marcha desde la zona oriente hacia el centro de la ciudad a partir del área donde estuvo operando anteriormente el Instituto Estatal de Educación Pública de Oaxaca, o en inmediaciones donde se encuentran las oficinas del gobierno federal, la Secretaría de Infraestructura, Comunicaciones y Transportes de la zona militar hacia el centro. Van a marchar a partir de las 9 de la mañana para que vaya tomando sus previsiones, vaya ideando vías alternas para poder llegar al centro de la ciudad, sobre todo quienes vienen del Valle de Tlacolula, Mitla, del Istmo de Tehuantepec. A partir de las 9 de la mañana, pues esta movilización, esta marcha, con lo cual levantan este plantón que mantuvieron por 3 días. La madrugada de hoy clausuraron su asamblea que mantuvieron en la zona del ex marquesado alrededor de las 2:30, 2:40 de la mañana de la madrugada. Culminaron su asamblea y anunciaron ahí mismo esta marcha y movilización, aunque habían advertido nuevamente bloqueos, pero lo que sí está confirmado es esta movilización a partir de las 9 de la mañana desde la zona del ex IEPO, como se le conoce, hacia el centro de la ciudad. Pero mientras tanto, el día de ayer el embate fue terrible, terrible contra quienes no tuvieron la posibilidad de realizar sus actividades y además las consecuencias que provocaron o que causaron estos bloqueos. El caso de una mujer alterada, muy estresada por este tráfico en el que ella se encontraba atorada y discutió con otro automovilista que incluso le sacó un cuchillo. Le estaremos presentando los videos, pero antes vamos a escuchar primeramente a mi compañero Jaime Guerrero, quien tiene el recuento del impacto de los bloqueos el día de ayer, las afectaciones de esta movilización del magisterio oaxaqueño.
1: Integrantes de la educación indígena de la sección 22 de la Coordinadora Nacional de Trabajadores de la Educación incendiaron neumáticos en los accesos al Congreso del Estado y durante el día bloquearon los principales cruceros de la capital durante el segundo día de su paro de 72 horas que culmina este miércoles. La protesta provocó afectaciones viales y tensión en distintos puntos. Los y las docentes bloquearon los cruceros del estadio de béisbol, el ADO y Fonapaz, además de sitiar la sede del Congreso Legislativo en San Raimundo, Jalpan. Para cerrar las vialidades, atravesaron autobuses de la empresa ADO y del transporte público, incluido el minibús, así como vehículos de carga. Los manifestantes reclamaron que la nueva titular del IEPO no acudió a las mesas de diálogo previstas y exigieron que se presente para atender sus planteamientos. Un representante advirtió que continuarán con sus protestas mientras no existan respuestas concretas. Entre sus demandas están el reconocimiento de la Dirección General de Educación de los Pueblos Originarios de Oaxaca y el cambio de nomenclatura de educación indígena a pueblos originarios. También piden personal docente y administrativo para atender las necesidades de escuelas, jefaturas y zonas de supervisión. Señalaron que esa asignación es insuficiente y afectan la atención educativa de niñas, niños y adolescentes en comunidades originarias. El magisterio también reclamó plazas para cubrir el déficit de personal, pagos pendientes y certeza jurídica para su estructura educativa. El paro, convocado del 5 al 7 de octubre, incluye plantón, bloqueos y reuniones con autoridades. Aunque los docentes afirmaron que las negociaciones permanecen escalonadas, el IEPO informó este martes que instaló una mesa de atención con representantes de nivel para recibir sus planteamientos. Para Oro División Noticias, Jaime Guerrero.
0: Muchas gracias a nuestro compañero Jaime Guerrero, pero por lo pronto hoy nuevamente movilización, una marcha que avanzará desde la zona del ex IEPO hacia el centro de la ciudad sobre la carretera federal 190 y desde luego que esto otra vez provocará molestias en la ciudad de Oaxaca. Por lo pronto, tome sus precauciones, busque desde ese momento vías alternas para que usted evite quedarse atrapado en este tipo de movilizaciones. Le comentábamos lo sucedido ayer en la zona norte de la ciudad sobre Calzada Porfirio Díaz. Vamos preparando el video, ingeniero, porque el estrés que ha provocado precisamente este tipo de movilizaciones, una mujer que se quedó atrapada justamente en este tráfico, caos vehicular sobre la calzada Porfirio Díaz, muy cerca de la Fuente de las Ocho Regiones, pues se discutió con otro automovilista en esta zona, en donde, pues alterada, la mujer no tenía control sobre sí, después de patear y golpear el toldo de del vehículo, del cofre del vehículo que estaba atrás de ella justamente, pues regresó, ingresó a su vehículo y sacó un cuchillo con el que pretendía pues atacar al conductor. Y ahí se observa, vamos a escuchar justamente el video para conocer lo sucedido el día de ayer en este lugar. Para quienes nos escuchan en la señal radiofónica, la mujer con un cuchillo en la mano, pues amenaza al conductor y le da manotazos. El hombre se quita el manotazo de la mujer de encima y bueno, pues afortunadamente no pasó a mayores, pero esto fue consecuencia de estos bloqueos que provocaron o que realizaron el día de ayer los maestros de la sección 22 del sector indígena. Bueno, horas después llegó un grupo de elementos de la policía luego del llamado de auxilio que hicieron los transeúntes en esta zona, pero en lugar de pues ubicar a la mujer que con cuchillo en mano intentaba atacar al conductor de otro vehículo, van y detienen al señor que fue víctima de esta situación y incluso la gente le gritaba a la policía, él no es, él fue la víctima, a él lo iban a, le intentaban acuchillar. Escuchemos lo que decía la gente cuando llegó la policía.
2: Hay un video, la señora le sacó un cúter, la señora le sacó una navaja. La señora le sacó una navaja y hay un video donde ella le sacó una navaja. Hay un video donde la chica le sacó una navaja. Sí, él no se había ni siquiera bajado del carro.
3: Vamos a ver qué pasa.
2: Pero ¿por qué llegan así?
0: Sí, esto fue posteriormente al incidente, llegó la policía y intentaron llevarse al conductor que fue agredido en lugar de buscar a la mujer. En redes sociales, de inmediato se hizo viral estos videos y ubicaron a la mujer. Resultó ser empleada sindicalizada de una instancia del gobierno y la ubicaron como Luisa Esmeralda, y además también empleada de una área donde enseñan a nadar, empleada de acuarela, hay que decirlo. Y pues la mujer, pues enloquecida por el tráfico vehicular que no podía pasar, empezó a reclamarle al conductor de atrás. Posiblemente se le metió o no la dejaba pasar o algo sucedió. El hecho es que la mujer enloqueció, pero fue inmediatamente ubicada por los cibernautas e incluso empezaron a sacar fotografía de ellas porque dijeron cambió, modificó incluso la imagen que tenía en su perfil de Facebook, pero la ubicaron como Luisa Esmeralda, empleada sindicalizada del gobierno de Oaxaca. Incluso sus propios compañeros del sindicato empezaron a difundir que es una mujer problemática, que ha tenido mucha confrontación con sus propios compañeros del sindicato, sus compañeros de trabajo, y bueno, empezaron a hacer una serie de señalamientos que no nos consta, desde luego, es lo que se difundió justamente en las redes sociales. Son exactamente las 7 de la mañana con 34 minutos, pero estamos con el tema justamente de los bloqueos y las consecuencias que provocaron el día de ayer. El día de hoy, le reitero, ya está confirmado que marchan a partir de las 9 de la mañana, y de esto nos habla mi compañera Mayra Ricardes en el siguiente video reporte que le presentamos en este momento.
4: Buenos días, Oaxaca, 6:20 de la mañana, hemos transitado por el lado poniente, estamos en el acceso al Cerro del Fortín, y este reporte es para confirmar que no hay movilizaciones, no hay presencia magisterial. Salimos desde el lado, uno de los puntos donde suelen concentrarse, que es la carretera internacional, los maestros, no hay nadie. Lo que se sabe, no hay nada oficial tampoco, no hay comunicado, pero que en la madrugada habría concluido su asamblea y que a partir de hoy a las 9 de la mañana estarían marchando del ex Yepo allá frente a la macroplaza con rumbo hacia el zócalo de la ciudad, donde concluirían su mitin y con ello su movilización, sus bloqueos de 72 horas en la capital. Estamos justamente en el acceso al Cerro del Fortín, sin complicación. Tampoco se reporta concentración en los puntos que ellos habían anunciado. Trascendió anoche que estarían en el crucero de Cinco Señores, en el crucero justamente del acceso al Cerro del Fortín, donde han tomado allá hacia la avenida Venus, el estadio de béisbol, y todo se reporta despejado al momento. Al parecer el día de hoy ya no hubo más movilizaciones y a partir de las 9 estarían realizando esta marcha. Eso sí, tomen sus precauciones porque estarían marchando, le reitero, desde donde antes estaba el Instituto Estatal de Educación Pública de Oaxaca, en frente a la Macroplaza, y se estarían concentrando hacia el Zócalo de la ciudad. Es un contingente pues regular, así que irán haciendo cortes a la circulación. Despejadas vialidades al momento, muy buenos días.
0: Gracias a nuestra compañera Mayra Ricardes. 7 de la mañana con 36 minutos. Permítanos ir a la pausa de comerciales y regresamos.

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0: regresamos cuando son exactamente las 7:44. 7:44. Muchas gracias por permanecer en sintonía con la primera edición de El Noticiero de la Mejor FM 101.7. Y hablando precisamente del asunto de la educación, y bueno, tiene que ver con este tema, pero con algo mucho más positivo. Pues resulta que alrededor de 28 historias de mujeres indígenas y afrodescendientes de Oaxaca, bueno, pues que se abrieron camino al arte, sus historias han sido plasmadas precisamente en un libro de niñas también que inspiran a cosas positivas, y es un gran ejemplo. Y vamos a escuchar a mi compañera Citlali López.
1: 28 historias de mujeres indígenas y afrodescendientes de Oaxaca que han abierto camino en las artes, el periodismo, las ciencias, la defensa de territorio y los derechos humanos quedaron reunidas en el libro Niñas y Mujeres que Inspiran. Impulsada por la organización Mano Vuelta, la publicación busca combatir el racismo y la discriminación, pero también ofrecer referentes en los que otras niñas y mujeres puedan reconocerse. Esta es la voz de Edith Juárez Leiva, directora de la organización.
2: Es una manera de hacer un homenaje, de honrar a muchas mujeres que han abierto camino en la lucha y la defensa del territorio, en las artes, en el periodismo, en las ciencias, sí, y inclusive en la lucha organizada en la defensa también de los derechos humanos. Y bueno, pues podrán encontrar historias muy inspiradoras en las cuales nos podamos reflejar. Pero también creemos que esta es una posibilidad, es una apuesta política para que las generaciones más jóvenes también podamos conocer estas historias y podamos también seguir defendiendo la vida, poder seguir promoviendo nuestras lenguas, hacer frente a la violencia, a la discriminación y al racismo. Que muchas veces se ha pensado que las mujeres indígenas o afromexicanas solo debemos ocupar ciertos espacios, y con este libro queremos decirle al mundo, las mujeres estamos en todos los espacios y ocupamos todos los espacios. Aquí estamos las mujeres indígenas y afromexicanas.
1: Los relatos narrados en primera persona recuperan la niñez, los sueños y las luchas de mujeres como Betty Cariño Trujillo, Irma Pineda Santiago, Natalia Toledo Paz y Yasnaya Elena Aguilar Gil, entre otras. La construcción del libro requirió entre 3 y 4 años de trabajo, revisiones con sus protagonistas y la participación de 19 ilustradoras oaxaqueñas. Su apuesta, señalan sus creadoras, es mostrar que las mujeres indígenas y afrodescendientes están presentes, abren caminos y ocupan todos los espacios. Para Oro, División Noticias, Citlali López.
0: Muchas gracias a nuestra compañera Citlali López. Estas son las cosas positivas que se tienen que destacar, donde puedan convertirse precisamente en un gran ejemplo para el resto de la sociedad. 7:47, mensajes del auditorio que leo del buzón del noticiero. Dice: muy buenos días, señores reporteros, qué bueno que mencionan el nombre de nuestras fiestas como debe de ser, festividad de todos los santos y fieles difuntos, como le llamaban nuestros abuelos, y es efectivamente así es el nombre completo, correcto, de la festividad que tenemos próximamente, festividad de todos los santos y fieles difuntos. Y me dicen, y no con el nombre comercial que ya lo retomaron de una película, ahora le llaman Día de Muertos. Incluso hasta las mismas autoridades han adoptado ese lenguaje, pero no, lo correcto es decir festividad de todos santos y fieles difuntos, nos dice el auditorio. Muchas gracias por escribirnos en este espacio informativo. También nos envían, sí, ya comentamos este caso de esta mujer que estresada, pues enloqueció precisamente por el bloqueo, y sí, efectivamente ya hasta la bautizaron como Lady Cuchillo. Caray. En las redes sociales, desde luego, eso en las redes sociales. 7:49. A continuación vamos a escuchar el reporte de nuestro compañero Marco Antonio Pérez Ángeles desde el aeropuerto de la ciudad de Oaxaca. Reportan actividades puntuales a pesar de las condiciones del clima en la República Mexicana. Hay vuelos puntuales.
3: Hola, saludos a todos. Excelente día. Aquí en el Aeropuerto Internacional de la Ciudad de Oaxaca se anuncian actividades aéreas puntuales, despegues y aterrizajes. Ya llegó procedente de la Ciudad de México en el avión de Aeroméxico. Están ya por salir los viajeros que acaban de arribar a la capital oaxaqueña. Sin embargo, en la sala de espera han estado llegando personas que van a viajar a la capital de la República Mexicana. Como siempre, aquí en el restaurante de la terminal aérea también hay algunos comensales en espera de que anuncien sus vuelos a diferentes destinos de la República Mexicana y Estados Unidos. A diferencia de aeropuertos de otras ciudades de la República Mexicana, en el Aeropuerto Internacional de la Ciudad de Oaxaca, las actividades aéreas no se han interrumpido. Se han estado efectuando con puntualidad los vuelos. Así empiezan a salir los viajeros que acaban de llegar a la capital de la Ciudad de Oaxaca. Para Oro División Noticias, Marco Antonio Pérez Ángeles desde el aeropuerto.
0: Muchas gracias a nuestro compañero Marco Antonio Pérez Ángeles. Nos escribe el auditorio en nuestra plataforma, en la transmisión de videos de YouTube. Francisco Alavés, lo saludo con mucho gusto. Muchas gracias por su mensaje. Y saludo, nos dice, gracias por mantenernos informados. Bendiciones. Gracias, Francisco, también para usted. Yolanda Peñalosa también nos escribe. Dice, también los maestros, sí, ellos están ahí porque no les han pagado, nos dice. Paula Hernández, señor Humberto, muy buenos días. Paula Hernández dice, ya los veo y los escucho desde la Ciudad de México. Muchas gracias, saludos para usted, Paula Hernández. Nos da gusto que nos acompañe y nos estimula saber que están atentos a nuestra transmisión desde la ciudad de Oaxaca, sur de la República Mexicana. Por cierto, el día de hoy, bueno, pues tendremos un día lluvioso prácticamente todo el día, de acuerdo al reporte de las 6 de la mañana del meteorólogo de la Coordinación Estatal de Protección Civil, Cuthberto Ruiz Jarquín, de la ciudad de Oaxaca. Bueno, pues reporta que Oaxaca mantendrá hoy condiciones de lluvias y un día prácticamente nublado. Este miércoles se prevén nieblas muy densas en las zonas serranas al amanecer y durante la noche una amplia zona de la Sierra Sur, Sierra de Juárez y Sierra Mazateca estarán registrando este tipo de fenómenos. Cielos muy nubosos durante el día de hoy y lluvias generalizadas de intensidad variable en gran parte del estado de Oaxaca. Es un temporal lluvioso que ya lo había advertido en una conversación el coordinador estatal de Protección Civil, Manuel Maza Sánchez, en este espacio informativo. El mediodía de ayer platicamos con él y dijo que estas precipitaciones pluviales podrían ser fuertes, con acumulados muy significativos y localmente intensas, acompañadas algunas de ellas de tormentas eléctricas y rachas de vientos, tanto en la Sierra Sur de Oaxaca, en la zona de la costa mixteca y en la cuenca del Papaloapan, además de la Sierra Juárez de Oaxaca. Y además se prevén pues nieblas muy densas, como lo comenté, y se espera que continúen las condiciones de inestabilidad en gran parte del estado de Oaxaca. Esto lo dijo Maza Sánchez debido a la presencia de una baja presión con potencial ciclónico o posible ciclón tropical en el suroeste del Golfo de Tehuantepec, además del aporte de humedad asociado con una amplia circulación de la depresión tropical 9, ubicada también sobre el suroeste del Golfo de México. Y de acuerdo al pronóstico que emite esta mañana la Comisión Nacional del Agua, se prevé incluso oleaje muy elevado y mar picado con posibles turbonadas mar adentro frente a la costa de Oaxaca. A lo largo del litoral oaxaqueño puede suceder este tipo de fenómenos que ocurren precisamente por los efectos de las ondas tropicales. Por lo pronto, hoy tendremos día lluvioso en el estado de Oaxaca y desde luego la recomendación que hace el organismo para que usted evite exponerse y no retar a la naturaleza. La recomendación de siempre, no atravesar arroyos o ríos de respuesta rápida en esta temporada cuando trae agua. No minimice precisamente la fuerza de la naturaleza cuando llueve y arrastra una gran cantidad de piedras, agua, lodo y además también de ramas que pueden ser un peligro para usted cuando intente cruzar un espacio de este tipo. Son exactamente las 7:55, 7:55. Le reiteramos que mantenemos a su disposición las líneas telefónicas, el 951-515-5090, 951-515-5220, y la línea adicional, que es el 951-148-9115, con aplicación de WhatsApp, donde usted nos puede escribir, enviar videos, fotografías de lo que ocurre, se encuentra, y con mucho gusto lo estaremos compartiendo con el auditorio. Las líneas están completamente a su disposición, nuestro buzón de noticiero también, en donde usted puede precisamente enviar sus mensajes. Pero además también le recordamos que nos puede seguir en esta transmisión a través de las plataformas de Facebook y el canal de videos, donde nos encuentra como Organización Radiofónica de Oaxaca, y además en nuestra plataforma también y en nuestra página de internet www.ororadio.com.mx, en donde desde su oficina, en su computadora, nos puede seguir en esta transmisión. Son exactamente las 7:56, 7:56. Permítanos ir a la pausa de comerciales. Regresamos ya con el enlace estatal.

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0: de la mañana con dos minutos, señoras y señores. 8:02. Bienvenidos, bienvenidas a la información. Gracias por acompañarnos a través de la sintonía correcta de la radio. Les saludamos en la señal de la Mejor FM 101.7 de frecuencia modulada y justo ahora también a través de Estéreo Huatulco 103.1 de frecuencia modulada. Bienvenidos y bienvenidas. Gracias por acompañarnos.
1: Saludamos con mucho gusto a nuestra audiencia de las plataformas digitales de Facebook y el canal de videos en YouTube, que nos acompañan desde hace una hora de este servicio informativo que se emite desde la ciudad de Oaxaca. Sean bienvenidos y bienvenidas. Les recordamos que nuestra dirección es Organización Radiofónica de Oaxaca en ambas plataformas y nos dará la oportunidad de acompañarle con información que se genera en el estado de Oaxaca.
0: La información de la jornada, prepárense, habrá días con lluvia en las próximas horas, en las próximas 72 horas en el estado de Oaxaca. La presencia de 3 fenómenos atmosféricos nos señala que habrá lluvias fuertes e intensas, actividad eléctrica. Es un frente frío, una perturbación atmosférica que se convierte ya en tormenta tropical en el Golfo de México. Y 2 perturbaciones en el Océano Pacífico que podrían unirse, ya una de ellas muy cerca de convertirse en tormenta tropical y luego huracán. Se pasea frente a las costas de Guerrero y todavía afecta al estado de Oaxaca. Le tendremos detalles más adelante.
1: Le estaremos comentando también lo que ocurre en la Ciudad de México, pero que repercute en la República Mexicana. Tiene que ver con la declaración del presidente de la mesa directiva del Congreso Federal, Raúl Bolaños Cachucué, diputado oaxaqueño, quien señala y aclara que el asunto electoral tiene que mantenerse fuera del trabajo legislativo. ¿Por qué razón? Aquí le tendremos los detalles.
0: La presidenta de la República anunció que habrán de reconfigurar cerca de 12,000 casas de salud en la República Mexicana, cerca de 800 a 1,000 en el estado de Oaxaca, y no se esperó. El presidente municipal de Santa María Huatulco entregó medicamentos a las casas de salud de esta demarcación. Tiene 34 comunidades. Los detalles más adelante.
1: Le estaremos también comentando la disposición del Cuerpo de Bomberos para capacitar a aquellas personas que se dedican a limpiar pozos. Hacen un recuento de 20 personas que han muerto en los últimos meses a causa de la falta de previsión también a la hora de hacer este tipo de trabajo.
0: Por favor, quédese con nosotros. Acompáñenos.

0: Son las 8 de la mañana con 5 minutos, 8 con 5, y queremos invitarle a permanecer con nosotros en esta señal. Las líneas telefónicas están a sus órdenes, nosotros también. Vamos a los asuntos relevantes. Prepárese, singularmente en todas las regiones del estado, en la región de la costa, en la Sierra Sur, en la zona del Istmo de Tehuantepec, en la cuenca del Papaloapa, en la Sierra Mazateca, y de coletazo también en la región de la Mixteca y los valles centrales. Habrá lluvias, la confluencia, una atmósfera muy agitada, con tres fenómenos atmosféricos y un frente frío que avanza en el norte de la República Mexicana. Juntos tendrán un torbellino para el centro sur sureste de la República Mexicana, una tormenta tropical formada anoche, ayer por la tarde, perdóneme usted, ayer a las 3 de la tarde, tiene una ruta que avanza hacia la costa de Texas. De todos modos, genera una enorme condición de nubosidad para el sur sureste y la península de Yucatán. Dos fenómenos atmosféricos en el Océano Pacífico, frente a las costas de Guerrero, todavía afectan al estado de Oaxaca, y una perturbación todavía en el Golfo de Tehuantepec, que impactará decididamente a las localidades de la costa. La tormenta tropical Isaías mantiene ruta hacia el norte del continente, y aun cuando se formó frente a las costas de Veracruz, los vientos y la forma precisamente del Golfo empujan la nubosidad y las condiciones de tormenta hacia el norte, que impactaría ya sea en el estado de Texas o cerca de la Florida, de acuerdo con el pronóstico que tiene el Centro Nacional de Huracanes de Estados Unidos. El pronóstico de trayectoria aleja este animalote de agua y viento, pero de todos modos deja suficiente humedad para el centro de la República Mexicana. Estados como Veracruz, Puebla, Tlaxcala, Hidalgo han sido afectados, y evidentemente el sur sureste, en el caso específico de Oaxaca y parte de Tabasco, las condiciones para los próximos días, las próximas horas, las refiere el coordinador sí, estatal de Protección Civil, Manuel Maza Sánchez. ¿Cómo le va, coordinador? Bienvenido, buenas tardes.
1: Hola, licenciado Humberto, buenas tardes, como siempre a sus órdenes.
0: Gracias por tomar la llamada. Advirtió usted ayer en la conferencia de prensa con el gobernador de la formación de estas dos perturbaciones. ¿Qué porcentaje de probabilidad tienen ahora ya de convertirse en ciclón?
1: Bueno, Humberto, tenemos dos, efectivamente, una frente al Océano Pacífico, que hoy ya tenemos otra más. Pudiéramos hablar ya de tres. Bueno, el día de hoy tenemos vigilancia muy estrecha de esta, que tiene ya el 90% de convertirse en un huracán en las próximas 48 horas. Y de ser así, llevaría el nombre de Simón. Está avanzando paralela a las costas del país y está dejando lluvias ligeras en la región de la zona oriente del Istmo de Tehuantepec, algunos municipios de la franja costera y también en la costa oaxaqueña. Desde hoy por la mañana nos reportaban lluvias en la región de la costa, precisamente en Santa María Huatulco, parte de las bahías de Huatulco, incluso toda la franja de Puerto Escondido y parte de Pinotepa Nacional, Tututepec, Amiltepec y algunos municipios que se encuentran en la zona. No se reportan absolutamente daños, todas las carreteras, los puentes están normales para la circulación. Repito que el tema del aeropuerto en Puerto Escondido y en Huatulco están abiertos y funcionando de manera normal, pero este fenómeno sí nos está dejando lluvias que van de ligeras a moderadas y en algunas zonas fuertes, pero no tenemos absolutamente ningún reporte de daños en este momento.
0: Para las próximas horas, ¿se prevé que se intensifiquen las dos perturbaciones? ¿Habrán de disiparse o avanzar más hacia el norte del país? Parece que la más activa sería la del Océano Pacífico.
1: Sí, así es, Humberto. Va avanzando nor-noroeste, quiere decir paralelo al continente y un tanto hacia el mar. Pero tenemos esta otra formación en el Golfo de México que también está avanzando hacia la zona de Estados Unidos, parte de lo que es el país también en Tamaulipas y la franja costera. Por su dimensión, por la velocidad que lleva y la trayectoria que tiene hasta este momento, es muy probable que tengamos lluvias en las próximas horas, sí, en la cuenca del Papaloapan, donde también se nos han reportado

0: tener consecuencias como lluvias, algunas granizadas fuertes, algunas heladas incluso, y con esto, bueno, pues ya se inicia de manera oficial el periodo de otoño-invierno, que es precisamente donde las temperaturas van a bajar, y vamos a tener también algunos eventos, sobre todo en el Océano Pacífico, con mar picado. Posiblemente lo tengamos nuevamente con estos dos fenómenos que se están dando ahorita, mar de fondo y algunas otras situaciones que en su momento pueden o vamos a informar de manera precisa porque pueden ocasionar algunos daños. Entonces estaremos avisando en tiempo y forma a las autoridades para que a su vez ellos hagan lo propio en sus respectivos municipios.
1: A estas alturas se entiende que todas las autoridades municipales deben tener ya un plan de acción, es decir, de saber cómo reaccionar y en dónde, cuáles son los lugares destinados para refugio en caso de que fueran necesarios, y mantener mecanismos de comunicación con la estructura de interna, pues sus agencias municipales. ¿Hay algún lugar en donde vayan más rezagados que en otros?
0: Bueno, no, Humberto, hemos estado hablando con las autoridades, sobre todo para que mantengan en sesión permanente a sus consejos municipales de protección civil. Ya tenemos ahorita una gran cantidad, más de 550 refugios detectados en el estado, que en su momento pueden servir para poder alojar a las personas que pudieran tener o vivir en alguna zona de riesgo. Les hemos pedido que todas aquellas familias que están asentadas en arroyos, en ríos de respuesta rápida, en lugares donde se acumula constantemente el agua durante las lluvias, pues sean llevados de manera preventiva a estos refugios temporales para evitar que vayan a sufrir algún daño. Hemos tenido reportes ya de varios deslaves bastante importantes en el tramo de la carretera Barranca Larga Ventanilla, también allá en la zona de la costa en Losicha, tuvimos el reporte de un desgajamiento bastante importante. Por esa razón le pedimos a las autoridades que estén muy atentos con sus planes y sus programas municipales de contingencias. Lógicamente nos mantenemos en contacto con ellos, pero a la ciudadanía, Humberto, si me lo permiten, y les agradezco esta oportunidad, decirles que hay que estar informados por los medios oficiales. Hay una gran cantidad de información falsa en las redes sociales que desafortunadamente no ayudan y solo confunden a la ciudadanía. ¿Qué es lo que debemos hacer? Buscar las páginas oficiales efectivamente de la Coordinación Nacional y la Estatal de Protección Civil, del Servicio Meteorológico Nacional o del Centro Nacional de Huracanes, incluso los Estados Unidos, que nos pueden dar con mayor claridad cuáles son las condiciones que se pueden llevar a cabo en estos momentos en las regiones de nuestro estado.
1: Pues estaremos atentos. Entonces, en resumen, lluvias con actividad eléctrica en casi toda la entidad, lluvias fuertes en algunas regiones, y no habrá un pedacito de cielo que no esté nublado con lluvia o actividad eléctrica.
0: Así es, Humberto, vamos a tener esta actividad durante los próximos días. Las lluvias se restablecen después de un largo periodo de sequía que tuvimos aquí en el estado. Se están recuperando ríos, arroyos, presas, los mantos freáticos. Tenemos una gran cantidad de reportes, pues, de crecimiento de arroyos durante las últimas horas. Eso de alguna manera ayuda también para que los cultivos no se pierdan en su totalidad y de alguna manera la ganadería también pueda recuperarse. Estos factores donde algunas personas nos dicen que la lluvia causa daños, pues la verdad es que consideramos que puede ser más benéfica, pero es importante siempre estar atentos a lo que pueda suceder. Ríos y arroyos de respuesta rápida, evitar en todo momento tratar de cruzarlos. Hago un llamado respetuoso a los conductores de transportes públicos y donde hay personas a bordo, pues que eviten el tratar de cruzar estos arroyos, que aunque lo pasen todos los días cuando está seco y digan que lo conocen, una vez que trae agua, la fuerza de la naturaleza no se puede medir y es mucho, muy seguro que vayan a tener algún accidente o incluso lleguen a perder la vida. Hacemos un exhorto, un llamado muy respetuoso para que eviten en todo momento tratar de cruzar ríos, arroyos crecidos, vados o algunos lugares donde no puedan percatarse o no puedan percibir realmente cuál es la profundidad del lugar. En el Istmo de Tehuantepec en este momento tenemos información, pues que hay lugares, hay zonas de la carretera que va de Oaxaca hacia el estado de Chiapas que tiene algunos encharcamientos severos les invitamos.

0: invitamos a que manejen con precaución. Hay una gran cantidad de transporte pesado en esta carretera, así que hay que tomar las precauciones necesarias, respetar los límites de velocidad, conducir con las luces encendidas, utilizar sus cinturones de seguridad y estar atento a los llamados que haga la Coordinación Estatal de Protección Civil.
1: Le agradezco su tiempo. Gracias, coordinador.
0: Que tengan buen día.
1: 8:17 Ahora son las 8:17 y quiero decir a usted que en la región de la costa, unas escuelas suspendieron actividades debido específicamente a los efectos de las lluvias. En algunos lugares también ya están dando tareas de mantenimiento y en otros ya de corrección.
2: A dar esa información ahí en su importante medio de comunicación, le agradecería mucho, mi amigo.
3: Esto es lo que señala precisamente el director de Protección Civil Municipal de Santa María Turamérica. Y el Consejo Municipal de Pochutla señala que aquí, en este municipio, sí se han suspendido definitivamente las actividades. La lluvia está presente, una lluvia pertinaz en estos momentos de esta mañana de miércoles, y se pide pues a los automovilistas que vienen de la ciudad de Oaxaca sobre la carretera 175 y sobre la carretera Barranca Larga Ventanilla manejar con mucha precaución ante las lluvias que se prevén en el transcurso del día de hoy. Informó desde La Voz del Ángel Osvaldo Abel Ramírez.
1: Tome en cuenta las indicaciones. Primero, los ayuntamientos sí tienen facultades para ordenar la suspensión de actividades docentes cuando se ponga en riesgo la vida de los alumnos y del personal académico. Dos, se tiene que revisar en cuanto sea posible también qué lugares son aptos para establecer refugios temporales en caso de que las lluvias afecten con desbordamiento de ríos, arroyos o zonas propensas a derrumbes. Se trata de poner a salvo la vida de las personas. No significa que las lluvias vayan a generar una condición de catástrofe, no. Es un asunto preventivo. Y la acumulación de humedad, lo que propicia habitualmente, nos han explicado los meteorólogos, es que una vez que la tierra absorbe humedad suficiente, entonces ocurren los deslizamientos, derrumbes, y no hay región del estado que no tenga laderas de montañas. Y en las zonas urbanas, caso de la ciudad de Oaxaca, zona metropolitana como Jojocotlán, San Jacinto Amilpas, San Sebastián Tutla, en donde existen en algunos arroyos de respuesta rápida, es mejor tenerlos bajo cuidado. Hemos visto las crecientes que tiene el río que pasa por San Javier, de Nazaret, de Arrazola, San Javier. Estas son lugares propensos para el crecimiento rápido. En el río de Cuilapan de Guerrero también se han reportado incidentes. Entonces no queremos bajo ninguna circunstancia que alguien resulte afectado. Por eso, la información de manera preventiva. Son las 8:19. Tenemos pausa. Continuamos.
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4: Ocho de la mañana con veintisiete minutos. La mañana de hoy, el noticiero le comentó a usted de un incidente registrado en las calles de la ciudad a partir de los bloqueos que realizó la sección 22. El agravio persistente, permanente, porque se rompió la mesa de negociación y querían personal de nivel. Pero hay otro dato que también vale la pena que usted sepa. No solamente quemaron llantas en la calzada de Chapultepec, que es lo que se nota. Estuvieron en el Congreso del Estado. Y la dirigente de la sección 22 hizo referencia al decreto que emitió el entonces gobernador Gabino Cue, que le quitó al sindicato la posibilidad de ser juez y parte. ¿A qué fueron al Congreso? Su lucha ahora es tumbar la abrogación, mejor dicho, de ese decreto que le da a la autoridad la facultad de ser la que decide en materia educativa. La sección 22 quiere la bilateralidad, es decir, que sean patrón y sindicato al mismo tiempo. Ese fue el mecanismo con el que tuvieron sojuzgados a las maestras y a los maestros, porque aquel que no iba a las actividades sindicales era castigado por los directores de educación básica, educación media, educación preescolar, educación indígena, educación física. Todos esos puestos los tenía en su control la sección 22. A eso le llaman bilateralidad. Quieren tener el control de la actividad educativa, aprovechando que se fue Emilio Montero, creyendo que una nueva directora puede ser un algodoncito para sus pretensiones políticas. No lo sé. Pero eso no estaba agendado, parece, en las negociaciones que tuvieron con la presidenta de la República, el director del IEPO, el secretario de Educación y la secretaria de Gobernación. Tienen su propia negociación con el gobierno de Oaxaca y pretenden obligar a que le regresen el bastón de mando para que la sección 22 pueda agraviar a sus propios compañeros que deciden no participar en las actividades sindicales. Le agrego a usted, mire, si un maestro quiere un cambio de adscripción o subir de maestro a director, tiene que cumplir con una cuota sindical. Punto. Hay maestros, maestras que cumplen con la obligación que tienen y entregan la evidencia de su trabajo ante la dirección, ya no a la supervisión escolar. Y en la dirección de educación preescolar, por ejemplo, o primaria, pues le reciben la documentación. Y el sindicato se enoja, pero están cumpliendo. Lo que quiere el sindicato es que también los puestos de dirección estén bajo su responsabilidad para castigar a cualquiera que no se sujete a la obligación que tienen con el sindicato. Y eso no solamente es cacicazgo, es brutalidad sindical para sojuzgar a sus propios compañeros, compañeras. Están perdiendo fuerza, están perdiendo el rumbo y están perdiendo la vergüenza también al agraviar a la gente para forzar una negociación. Queremos gente de nivel, pues todos somos chaparros, carnalito. ¿O de qué nivel hablan? ¿Intelectual? ¿Educativo? ¿O de qué nivel? ¿Para obligarlos a qué? Si lo que quieren es plantear, se lleva a las instancias y seguro que se va a enterar el gobernador qué es lo que pide la sección 22. No es solo lo de las calles, es la negociación en corto. Bueno, ya que estamos hablando de esto, de la imagen, por favor, que llegó del incidente, de una mujer que se hizo viral y ahora ya está en la República Mexicana. Por un incidente de tránsito, porque estaban atorados los vehículos, bajó, golpeó un vehículo, lo pateó, obligó y luego sacó una navaja, una charrasca, un cúter, lo que haya sido. Las palabras altisonantes son lo de menos, no es la conducta que nos hace entender que tenemos un problema de conducta. Le dije tenemos, no se trata de ella como mujer, sino de la sociedad en general. Cuando la gente decide desahogar sus frustraciones, no con el que provoca el bloqueo, sino con la gente. Oiga, una navaja en la calle. Y luego llegó la policía y detuvieron al vato agredido. Le patearon el coche, lo insultaron, lo vejaron, lo amenazaron. Y llegó la policía y detuvieron al conductor. Este video desde el principio y con sonido, por favor. Porque ilustra.
5: La señora le sacó un cúter. La señora le sacó una navaja. La señora le sacó una navaja y hay un video donde ella le sacó una navaja. Hay un video donde la chica le sacó una navaja. Sí, él no se había ni siquiera bajado.
4: La mujer fue identificada, trabajadora del gobierno del estado, además colaboradora en una escuela de natación, en Acuarela y en la colonia Reforma, dicho por sus propios, bueno, quienes la conocen. Evidentemente no violaríamos ninguna ley si damos su nombre y se presentamos su imagen, porque esa prohibición la tiene una institución policial. Ellos no pueden difundir imagen ni nombre completo de las personas que están bajo investigación o detenidas. Les está prohibido a la policía. Nosotros no somos policía, no somos corporación, pero por un principio de ética periodística no quisiéramos mostrar el nombre y la identidad, pues, de la mujer agresora hasta que no se convierta en un asunto de interés judicial. Pero lo que sí no podemos evitar es mostrar el ingenio de las plataformas de redes sociales. Ya ronda por todos lados, el video se hizo viral en la República Mexicana y este discurso del feminismo, de las mujeres víctimas de agresiones persistentes, parece que se va diluyendo cuando cada vez son más y más y más los videos, las imágenes de mujeres que también cometen agravios. Y nos hace replantear la pregunta sobre el principio legal, constitucional, de la igualdad ante la ley. Hombre, chaparro, narizón, pelón, chimuelo, lo que fuera, todos, hombres y mujeres, o de la adscripción de género que quieran, todos y todas somos igual ante la ley. Ese es el principio constitucional. Que hicieron leyes adicionales, se entiende. Que hace falta una protección adicional, pero por supuesto que sí. Pero en casos como estos, todos somos iguales ante la ley. ¿Qué puede suceder? ¿Qué debe suceder? No sé, pues obligarla a que tome terapia. También nosotros, particularmente aquel que pierde los estribos. Puede ocurrir una tragedia, una desgracia. Sí. No es que se lo deseemos, solo que nunca falta un roto para un descosido. Y si alguien pierde los estribos, hay alguien que viene con la razón ausente y puede cometer una desgracia. Ella saca un cuchillo y el otro saca una pistola. U otra mujer saca machete y entonces sobreviene la desgracia. 8:35, 8:35. Son algunos de los datos que se han ido generando. Le presentamos ya el material de mi compañero Osvaldo Abel Ramírez, y es a continuación mi compañero. Bueno, vamos al aeropuerto con Marco Antonio Pérez Ángeles y su reporte desde la terminal aérea.
6: Hola, saludos a todos. Excelente día. Aquí en el Aeropuerto Internacional de la Ciudad de Oaxaca se anuncian actividades aéreas puntuales, despegues y aterrizajes. Ya llegó procedente de la Ciudad de México el avión de Aeroméxico. Están ya por salir los viajeros que acaban de arribar a la capital oaxaqueña. Sin embargo, en la sala de espera han estado llegando personas que van a viajar a la capital de la República Mexicana. Como siempre, aquí en el restaurante de la terminal aérea también hay algunos comensales en espera de que anuncien sus vuelos a diferentes destinos de la República Mexicana y Estados Unidos. A diferencia de aeropuertos de otras ciudades de la República Mexicana, en el Aeropuerto Internacional de la Ciudad de Oaxaca, las actividades aéreas no se han interrumpido. Se han estado efectuando con puntualidad los vuelos. Así empiezan a salir los viajeros que acaban de llegar a la capital de la ciudad de Oaxaca. Para Oro División Noticias, Marco Antonio Pérez Ángeles desde el aeropuerto.
4: Amaneció en los primeros minutos del día con cielo medio despejado. Por ahí de las 6:20 de la mañana, sí. Cielo muy nublado.
7: Muy nublado, sí.
4: Incluso
7: sí.
4: Parecía que estaba a punto de llover. Sí, acaba de salir el sol.
7: Sí, pero así va a estar en el día. Por ratos y seguramente nublados.
4: Se parece al estado de ánimo de, sí, de las personas que se vieron afectadas por el bloqueo.
7: Así es.
4: ¿Le parece si hacemos pausa? Oiga, esto no tiene que ver con género, ¿eh?
7: Sí.
4: Hombres y de las personas que se vieron afectadas por el bloqueo.
7: Así es.
4: ¿Le parece si hacemos pausa? Oiga, esto no tiene que ver con género, ¿eh?
7: Sí.
4: Hombres y mujeres sufren de lo mismo a cierta edad y con problemas de ansiedad, prisa, neurosis, tristeza, lo que sea. Hombres y mujeres, algunos lo saben procesar de alguna manera, algunos se pierden por completo, algunas son estrellas y pueden navegar cargando muchito las tareas de la casa, el trabajo, las finanzas, la responsabilidad de los padres, todavía llegan a lavar trastes, tienden la cama, hacen el aseo y tienen una sonrisa. Sí. De vez en cuando vale la pena ir revisando las tareas que a cada quien nos corresponden.
7: Así
4: son
7: es.
4: Las 8:38. Tenemos pausa.
7: Regresamos.

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0: 42 minutos, 8 de la mañana con 42 minutos. Gracias por acompañarnos a través de la señal del noticiero. Y regresamos al estudio. Ándele pues. Cuando son las 8:42, saludo aquí en cabina al diputado César Mateos. ¿Cómo estás, diputado?
1: Buenos días, Humberto. Gracias, muy bien. Un saludo a todo tu auditorio y a todos los que hacen posible este noticiero. Gracias.
0: En el transcurso de las últimas horas, el Congreso ha dado el banderazo de arranque a los foros de consulta, de discusión en torno a la creación de una nueva constitución. Son los llamados diálogos interculturales. Gran parte de las modificaciones constitucionales tienen que ver precisamente con la vigencia de pueblos, culturas, identidades de nuestra entidad, de todo el Estado. ¿Cuáles son las razones o los objetivos de este ejercicio?
1: Gracias, Humberto. Pues fíjate, primero aclarar, estamos en la etapa informativa. No, todavía no hemos arrancado la consulta. Estamos en la etapa informativa y van a ser 9 foros en las ocho regiones del estado donde efectivamente se va a llevar toda la información, ¿no? He visto comentarios en Facebook, en algunas publicaciones, donde dicen, pues es que yo no necesito esa constitución, ¿quién la pidió y todo? Primero, aclarar, es una función que tenemos nosotros, es nuestra obligación hacerlo, porque somos del Poder Legislativo, aunque la iniciativa fue del Ejecutivo, porque efectivamente esta constitución que hoy nos rige ha tenido cerca de 850 modificaciones. Que en la historia de estas modificaciones incluso ya hay artículos que se contraponen o que se utilizan términos ya no existentes o que faltan en la terminología incluirse, ¿no? Ahora, algo muy importante y que lo señalaste, por primera vez y precisamente por esta gran reforma, porque también hay que aclarar algo muy importante, esta es una gran reforma a la constitución que tenemos, no es una nueva constituyente ni nada, lo que se va a hacer es, digamos así llanamente, una modernización de la constitución que tenemos hoy. Por ejemplo, en estos momentos nosotros le estamos llamando, o es lo que nos pide el Ejecutivo llamarla, que fuera una constitución pluricultural, ¿no? donde tengan reconocimiento todos los pueblos, es decir, somos un estado, un pueblo con muchos pueblos, con diferencias en lenguaje, vestimenta, tradiciones, pero iguales ante la ley. Esa es una de las reformas importantes que se tenían que hacer. Y bueno, además de ello también se están revisando incluir en esta constitución local los programas sociales que van con sentido estrictamente social en educación, medicina y sobre todo rescatar y defender nuestras tradiciones como la guelaguetza, la gozona, tequio, que el tequio es fundamental. Entonces, esas cosas que no existen en la Constitución hoy van a aparecer, Humberto. Esas son de las cosas más importantes que hay. Y yo creo que otro tema que la sociedad y sobre todo los compañeros que tienen bosques, selvas, los que están defendiendo el agua, su territorio, en el ámbito de la tenencia de la tierra social, que es el ejido y el comunal, no se toca en absolutamente nada. Se sigue, se rige por la Constitución con federal, ¿no? Entonces, todo eso es lo que se está haciendo. Ahora, en esas 850 reformas, como te decía al principio, hay artículos que ya se contraponen. Cuando tú vas a un juicio o a una situación ahí que tienes que nombrar a la constitución local, resulta que hay muchas ambigüedades. Entonces eso hace un tortuguismo o que se congelen los litigios, y lo que vamos a hacer es precisamente quitar, ordenar y hacerlo más entendible, ¿no? A la altura de las circunstancias. Entonces yo creo que es algo que necesitaba Oaxaca, que necesita, y creo que estamos cumpliendo nuestra obligación y estamos atendiendo el llamado del Ejecutivo, porque hoy estamos en la etapa informativa y posteriormente vendrá la consulta a los pueblos para que también emitan su voz, además de que ya acudieron a algunos foros antes ellos en la formación de la Constitución o de la reforma constitucional que hizo el Estado.
0: Dato relevante, tendrán que actualizar todo lo que fuera necesario de la Constitución para armonizarla con los tratados internacionales.
1: Exacto.
0: Y realmente la protección de la OIT.
1: Exacto.
0: A los pueblos y derechos de pueblos y comunidades indígenas. Pero también, diputados, supongo que tendrán que revisar cómo garantizar la prevalencia de la identidad de los pueblos sin la transculturización y o sin el robo de algunos elementos identitarios, como los bordados de la zona de los Amuzgos.
1: Así es.
0: La propiedad intelectual de los pueblos.
1: Todo eso, la interculturalidad precisamente reconoce todo eso, ¿no? Y no solamente el hecho de que si yo soy artesano, por ejemplo, de barro, ¿no? No solamente lo puedo litigar yo en lo particular, sino también la comunidad. Entonces ese es un plus también que sirve para proteger ese tipo de trabajos, como atinadamente lo dices, ¿no? No solamente es un asunto en lo personal, sino se le reconoce a toda la comunidad el que sea sujeto de derecho para litigar una usurpación de este tipo de cosas. Que Oaxaca ha tenido muchos procesos de ese tipo y precisamente hoy van a estar consolidados en la Constitución, ¿no?
0: Vale la pena destacarlo. Saben, han registrado algunos litigios interesantes en la República Mexicana frente a la apropiación de la identidad de la zona Mije de los...
1: La Sierra Norte.
0: De la Sierra Norte, Sierra Mije, de la región de la Mixteca y de la costa.
1: Así es.
0: Con los teñidos a partir de tintes naturales.
1: Así es.
0: Todo esto tendría que estar entonces ahora en la Constitución, y me
1: dijo
0: para que también las comunidades los puedan defender, porque no es propiedad de un solo artesano.
1: Así es, no es cuando se reconoce la comunidad como tal, y precisamente la comunidad puede exigir que se le respete en ese ámbito, ¿no? Además de que te digo, yo creo que algo que es muy importante que esta Constitución que nos rige ahorita en este momento no tiene es el reconocimiento de los 16 pueblos originarios, más el afromexicano, que son sujeto de derecho, que son dueños de territorio y que ellos juntos formamos un gran estado que se llama Oaxaca. Te digo, diferentes, pero los mismos ante la ley, ¿no? Hombres, mujeres, y obviamente también se está revisando precisamente la terminología para que los grupos vulnerables también estén en igualdad de circunstancias ante esta Constitución. Hay algo importantísimo, por ejemplo, en la zona del Istmo, todavía se ocupa el término en la Constitución actual, el término Huave. Ha habido controversias en ese término y precisamente vamos a ir a consultar al pueblo ahí cómo se quieren definir Icots o Huave, ¿no? Entonces, en esa situación, o sea, cositas que parecieran insignificantes, pero que son muy importantes precisamente para toda una nación, y en este caso para el pueblo Icot, ¿no? Eso es lo que estamos haciendo y vamos a tratar de hacerlo puntualmente y cumplir la ley, ¿no?
0: Hay elementos mucho más profundos todavía, que es solo la identidad cultural de los pueblos, que es el derecho al territorio y los elementos que le componen. El aprovechamiento del agua y los bosques que tienen en la Sierra Norte, pues son fundamentales, no solo para ellos, sino para la entidad y la nación, el mundo entero. Tendrán que empezar a valorarse para evitar la imposición de normas solo y únicamente por imaginación de las entidades federales.
1: No, pero además esta Constitución también lo abarca. Es un tema muy particular y prioritario para el Estado. Efectivamente, las aguas, a pesar de que son nacionales, también son propiedad del Estado, son propiedad de las comunidades. Se regula estrictamente, pasando por asambleas, los permisos a empresas privadas, que eso es importante, porque hemos tenido muchos falsos litigios donde empresas transnacionales o estatales avasallan una comunidad para el aprovechamiento de sus subsuelos. Eso también se está revisando, está muy catalogado y se le va a preguntar a la sociedad oaxaqueña.
0: ¿Cómo puede participar la ciudadanía, diputado, quienes estén interesados en aportar, consultar o ir a ver? No vaya siendo que alguna mala redacción termine con una mala práctica.
1: Sí, así es. No, se va a cuidar. Ahorita estamos en la etapa informativa, te repito, va a ser del 8 al 13 de octubre en las diferentes regiones del estado, la informativa. Ahorita estamos por iniciar la de Tuxtepec, que es a las 10 de la mañana. Vamos a invitar a las autoridades comunitarias, que tienen que ver agencias municipales, agencias de policía, representantes del núcleo rural, autoridades municipales, comisariados, de bienes ejidales, comunales, comités de padres de familia, en fin, todas las autoridades administrativas, sociales y tradicionales van a acudir, comunidades que tengan platamandones o representantes de ancianos van a tener que acudir y se está invitando. En mi caso, por ejemplo, en mi distrito, yo estoy corriendo ya las invitaciones a todas estas autoridades para que acudan a la asamblea informativa que va a estar en Ejutla el domingo 11 a las 10 de la mañana. Entonces, cada diputado o cada grupo de diputados en su región está corriendo ahorita las invitaciones en esta etapa informativa. Y ahí se va a determinar precisamente por mandato de las autoridades qué fecha quieren ser consultados sobre este tema en específico. Esto es lo que estamos haciendo el día de hoy y que precisamente necesito y quiero que la sociedad se entere, que participe y que busque los centros cercanos a participar para que acudan y efectivamente, como lo dices tú, hay que ver que esté bien redactado, que no vaya a hacer mal uso nadie de la terminología, pero creemos que el trabajo que estamos efectuando como legisladores y que al final, después del mes y días que tengamos todo este recuento de cosas, vamos a hacer todavía un dictamen que se va a hacer público, el cual se va a hacer sujeto de votación para aprobarse o no. Ese es el camino, Humberto.
0: Estaremos atentos. Gracias, diputado.
1: Gracias a ti. Muchas gracias.
0: Déjeme presentar a continuación, antes de ir a la última pausa, es a mi compañera Mayra Ricardes, nota N06. Preparamos aquí, mientras tanto, las imágenes del director de bomberos. Tiene que ver precisamente con la salvaguarda de la vida de las personas que se dedican al mantenimiento de pozos.
2: A finales de agosto pasado, corporaciones de emergencia se presentaron al municipio de San Pedro Ixtla, Oaxaca, conurbado a la capital oaxaqueña, para atender el reporte de auxilio de dos hombres dentro de un pozo profundo que ya no respondían. Comenzaron labores de rescate, logrando la recuperación de las dos personas que ingresaron a la profundidad para realizar trabajos, pero lamentablemente ya sin signos vitales. Es el heroico cuerpo de bomberos la corporación más socorrida en estos casos, al tener la capacitación y las herramientas para este tipo de rescate. En este contexto, el director general de la corporación, Jorge Rivas, llamó a quienes se dedican a este trabajo a acercarse a la corporación para capacitación preventiva. Este tipo de percances fatales pueden prevenirse.
3: Pues efectivamente lo hemos dicho muchas veces, el cuerpo de bomberos está abierto a la ciudadanía, está abierto a prestar el apoyo. Desgraciadamente sigue la gente sin entenderlo, dentro de los pozos hay mucha atmósfera contaminada, lo que conlleva la muerte, lo que conlleva que queden dentro. Sin embargo, nosotros podemos orientarlos, podemos darles la capacitación de cómo trabajar, cómo atenderlo sin poner en riesgo su vida.
2: ¿Qué tienen que hacer?
3: Bueno, en este caso hay que hacer una ventilación positiva, hay que checar la atmósfera dentro del pozo, qué tan contaminada está, qué tan grave puede ser, y mitigar los riesgos para que ellos puedan ingresar y obviamente pues puedan realizar la...
2: En el estado de Oaxaca, de 2 años a la fecha, la cifra de muertes por este tipo de percances ha incrementado notablemente, confirmó. El director habló de hasta 20 personas recuperadas sin vida por este tipo de circunstancia. Estos percances han ido a la alza porque ante la sequía, las personas buscan reactivar sus pozos y contratan a personas para realizar la faena, que entran sin información y acciones previas vitales para realizar estos trabajos.
3: ¿Cuántos, perdón? Más de 20 cuerpos, ¿no? Desgraciadamente por la misma situación, por eso reitero que el heroico cuerpo de bomberos puede brindarles la capacitación, puede brindarles el apoyo para evitar que... El cuerpo de bomberos está abierto, no hay ningún costo por esta capacitación, personas que se dedican a ello pueden venir con nosotros, nosotros podemos brindarles la plática, la orientación e incluso apoyarlos en donde van a trabajar, pues para evitar pues que haya una situación donde pueda poner en riesgo.
2: ¿Memoria cuántos cuerpos se habrán recuperado en los últimos años?
3: A partir de hace 2 años a la fecha, la verdad ha incrementado muchísimo, derivado pues también a la sequía que ha registrado el estado, y la cantidad exacta no tengo en los datos.
2: La gente quiere reactivar sus pozos, contrate personal.
3: No, exactamente, es gente que pues continúa haciendo las labores, sin embargo, bueno, pues muchas veces ya el subsuelo está contaminado, hay estas atmósferas que están altamente contaminadas, lo que provoca que pues queden dentro de los pozos.
2: Importante saber por qué las personas mueren en estas profundidades. La muerte se produce principalmente por 2 factores invisibles. 1, acumulación de gases letales. La descomposición de materia orgánica en el fondo o el uso de maquinaria generan gases pesados que se acumulan abajo y no pueden salir, tales como monóxido de carbono, gas inodoro e incoloro, extremadamente letal. Se genera casi siempre cuando se introduce una motobomba de gasolina o diésel para extraer el agua. Huele a huevo podrido en concentraciones bajas y en concentraciones altas apaga el sentido del olfato al instante, bloquea la respiración y mata. 2, falta de oxígeno. Gases pesados como el dióxido de carbono desplazan el oxígeno hacia la superficie. El aire normal tiene un 21% de oxígeno. Si en el fondo del pozo este nivel baja del 16%, las funciones corporales fallan. Si baja del 10%, la muerte por asfixia es inmediata. En Oro Noticias, Mayra Ricardes.
4: Muchas gracias a nuestra compañera Mayra Ricardes. 8:56 a.m. Permítanos ir a la pausa de comerciales, la última del programa, y regresamos.
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0: A las 8:58 PM, el presidente de la mesa directiva de la Cámara de Diputados, Raúl Bolaños Cacho, de la Cámara de Diputados Federal, hizo un llamado exhorto a las y los diputados para que sus prisas y apetitos político-electoreros los hagan a un lado y se concentren en la función que el pueblo les ha dado, que es la de legislar. Más de 150 quieren reelegirse en el Congreso de la Unión y andan pero nerviositos, queriendo aparecer en todo. Achú, y todos levantan la mano. Quiero hablar de que la presidenta dijo achú y no le he dicho salud. En eso se les va la vida. Y además de la grilla interna y andarle metiendo zancadillas a otros, figurando, llamando a conferencias de prensa, peleando con sus gobernadores y o haciendo chapucerías, trampas, emboscadas periodísticas, bueno, no periodísticas.
12: No, eso no
0: es. Emboscadas digitales. Y en eso se les va el tiempo y la vida. En lo peor que tiene la condición humana se ve reflejada también en la ambición. Y la ambición pues, viene del apetito político. Claro. Por eso el llamado de Raúl Bolaños Cacho parece que tiene cierta intención. Es Jaime Guerrero quien nos informa.
13: El presidente de la mesa directiva de la Cámara de Diputados, Raúl Bolaños Cacho Cue, llamó a mantener la competencia electoral fuera del trabajo legislativo y a centrar los debates en la agenda de la Cámara en un año marcado por el proceso electoral del 2027. El legislador oaxaqueño reconoció que es parte de la democracia. Sin embargo, no se debe permitir olvidar a las y los diputados porque están en el poder legislativo, que es legislar. Por ello pidió mantener el debate en los temas que ocupan a las y los mexicanos y dejar la competencia electoral fuera de la Cámara de Diputados. El legislador reconoció que cumplir ese objetivo será complejo, pero reiteró la disposición de la mesa directiva para mantener el diálogo respetuoso entre las distintas fuerzas políticas. También Bolaños Cacho Cue refirió que la oposición siempre tendrá en él alguien que los va a escuchar y los va a respetar. Bolaños Cacho Cue también destacó la respetuosa positiva de los grupos parlamentarios en su llamado para asistir a las comparecencias de funcionarios y funcionarias federales por la glosa del segundo informe de gobierno de la presidenta Claudia Sheinbaum.
14: Que si bien es parte de la democracia, no nos debe de permitir olvidar a las y los diputados para qué estamos aquí, que es para legislar. Desde mi toma de protesta el 1 de septiembre, el 30 de agosto, yo hice esta reflexión ante el Pleno de la Cámara de Diputados y no me cansaré de hacerlo día con día con la y los coordinadores y con mis compañeras y compañeros. Hay que mantener el debate en los temas que nos ocupan aquí y dejar la competencia electoral fuera de la Cámara de Diputados. ¿Es complejo? Sí, sí es complejo. Pero mientras haya la altura de miras de la y los coordinadores, mientras la presidencia de la mesa directiva tenga esta intención de mantenernos con respeto en los temas que nos ocupa discutir, yo considero que vamos a llegar a buen puerto.
13: Por lo pronto, este martes, comparecieron ante la Cámara de Diputados el secretario del Trabajo, Marat Baruch Bolaños López, y la secretaria del Medio Ambiente, Alicia Bárcena Ibarra. El calendario legislativo contempla, además, la asistencia del secretario de Seguridad, Omar García Harfuch, ante la Junta de Coordinación Política el próximo 8 de octubre. El llamado de Bolaños ocurre en el tercer año de la 66ª legislatura, que coincide con la preparación de la contienda electoral de 2027. En entrevistas recientes, el diputado ha planteado que la pluralidad y el diálogo deben prevalecer entre las discusiones parlamentarias. Para Oro División Noticias, Jaime Guerrero.
0: Pero oiga, tengo imágenes de la lluvia en el puerto de Celina Cruz, estuvo rudo. Qué bueno que nos acompañó. Le invitamos para que a las 12 del día nos sintonicemos de nueva cuenta.
1: Hasta entonces.

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0: días, ¿cómo están? ¿Cómo están? ¿Cómo están? Buenos días, bienvenidos al recreo a través de la Mejor FM 101.7. ¿Cómo amanecieron?
1: Ya con sombrero, ¿eh? Ya con sombrero.
2: Vienen bien preparados, ¿no?
0: Muy sombrerudos.
1: Y con botas todavía.
0: Con botas. Traemos
2: botas, sombrero.
0: Sí, traemos el... Kevin, con ese cinturonazo piteado, padrísimo, color café, y el chispas muy elegante.
2: ¡Miserica! Bienvenidos, vienen muy guapetonas, chicas, ¿verdad?
3: Gracias. Oye,
2: ¿qué tal? Se siente y se ve que es miércoles ranchero, cinturita de semana, le vamos avanzando, 7 ya de octubre.
0: Claro que sí, pues hoy recibimos sus llamadas, sus mensajes, contacto con usted, que es lo que nos gustaría recibir, que son el regalo de cada mañana a través del 101.7, 515-5090, la línea telefónica y el WhatsApp.
3: El WhatsApp es el 951-348-3016 y obviamente desde muy, muy temprano ya,
2: y
3: tenemos,
2: ya tenemos mensajes.
0: ¿Con qué canciones nos vamos?
3: A ver, yo digo que vamos a empezar con la canción de Vicente Fernández y Me Acordé de Ti.
2: Me acordé de ti. Claro,
0: aquí con lo que brindamos es con café, porque es muy temprano. cafecito.
1: Es temprano para entrar en ambiente.
0: Ay. Vicente Fernández, Me Acordé de Ti. Fíjese que empezamos escuchando esta canción de Edith Márquez, que le canta ranchero, esta mujer cantante, compositora y actriz mexicana. Bueno, pues iniciamos con esta canción que también la cantó Joaquín Sabina. No sé con quién ustedes la recuerdan, si con Joaquín o con o en modo ranchero, ¿no?
3: En ranchero.
0: Bueno, pues vamos a ir con esta canción de Vicente Fernández. Pero antes, muchísimas gracias donde quiera que usted esté por estarnos sintonizando. Y hoy tenemos boletos, chicos.
2: Boletos de Eddie. Cuéntanos,
0: nos vamos con esta agrupación que nos hizo cantar fuertemente esta canción que suena y dice...

0: Checa, igual que Gerardo Díaz y una serie de agrupaciones, y va a ser un super bailongo. Vamos a saludar a la audiencia. ¿Quién dice yo? Buenos días.
1: Hola. Sí, buenos días.
0: Bueno. Hola, hola.
1: Sí.
0: Hola.
1: ¿Qué onda? ¿Qué ¿No quiere con nosotros? Se puso 15, 50, 90.
0: Pues así es la invitación, se las dejamos ahí en la mesa. Próximamente aquí en el recreo vamos a estar regalando boletos. Ya se
1: para ir a la fecha. Oye, ¿qué fecha es para ir pasando la fecha?
0: 24 de octubre para que
1: 24
0: usted
1: de octubre
0: se vaya preparando. Ay, allá en la pista del aeropuerto, allá en aquí en Oaxaquita. Va a estar también Gerardo Díaz y su jerarquía, los del Roble, el Jerry y entre otros chamacones que también van a estar poniendo toda la
1: música. Estarán presentes, bueno, por supuesto. Imagínate cantar esta canción y bailar, disfrutarla.
0: A ver.
1: Que quede claro.
0: Ay, no, esa noche.
1: Oye, tantas rolas que tiene. Tiene razón la luz.
0: ¿Ustedes cuáles han dedicado de la radio?
2: No, ninguna. Hemos llorado.
0: ¿Con cuál han llorado de la
2: final en nuestra historia?
1: Huele a peligro.
3: Secreto de mi memoria.
0: Oh. Ya, ¿y tú,
1: Kevin? No, pues hay tantas canciones, por ejemplo, la canción de Contigo, tu nuevo cariñito, ese loco soy yo, al estilo, muy manera de ellos.
0: Ay, Dios mío,
1: muchachos. Ay, Dios mío.
0: Ay, ¿qué les parece si nos vamos con Vicente Fernández en Y me acordé de ti?
1: Oye, regresó la llamada 515-5090. Hola, buenos días.
0: Hola, hola. Bueno.
1: Hola.
4: Bueno, bueno.
1: Sí, buenos días.
4: Bueno, bueno.
1: Buenos días.
4: Buenos días.
1: ¿Qué onda, caballero? ¿Cómo estás? ¿Qué onda?
4: Por aquí, escuchando su programa.
1: Oye, ¿quién caballeta habla? ¿Cómo te llamas, carnal?
4: ¿Me puedes poner una cancioncita?
1: Claro. ¿Sí? ¿Qué? ¿Cuál?
4: Esto, una de Chalino Sánchez.
0: École,
4: para
0: ¿cuál
4: recordar
0: de
4: momentos, para recordar momentos.
0: ¿Qué de canción Chalino? De Chalino?
4: Me estoy jugando una baraja nomás con Chalino Sánchez, por favor.
1: ¿Cómo se llama la canción? ¿Estoy jugando una baraja?
4: Sí, señorita.
0: Ok.
4: Aquí ¿dónde estamos escuchando a la audiencia?
0: ¿En dónde?
4: Aquí estamos aquí en la agencia Bamají.
0: Eso.
1: Ponle volumen, carnal.
4: Por aquí del Cerro San Felipe de Laguna.
1: Acá cerquitita.
0: Muy bien.
4: Tiraba el agua, decía, ni agua está en San Felipe.
1: San Felipe del agua, no hay ni agua.
0: Efectivamente. Qué tema en Oaxaca, ¿verdad? Pero bueno, a darle al día. Gracias, amigo. Ahorita te ponemos tu canción.
4: Sí, un saludo para ustedes.
0: Gracias.
1: Muchísimas gracias.
0: Oye, igualmente.
1: Ey, ¿qué onda?
4: Me estaba yo acordando ahorita. Ahora ya no escucho esta la güerita, esta, ¿cómo se llama?
0: La güerita.
1: La güerita.
0: ¿Qué güerita?
4: La güera Gaby. Yo creo que sí.
0: Nuestra querida Gaby Reyes. ¡Compadre! Nuestra querida.
4: Fíjate que tienes una voz igualita que ella, ¿eh?
0: ¿Verdad que nos
4: igualita,
0: parece?
4: ¿Eh?
0: En la yo voz, la ¿verdad que sí?
4: Igualita está tu voz con la de Gaby.
0: Ah, mira, güey. Se nota que trabajamos juntas mucho tiempo, ¿verdad? Sí. Le mandamos un saludo y abrazo a nuestra querida Gaby. Ya tiene rato, ya tiene unos mesecillos que anda trabajando fuertemente en otros espacios, pero pues les manda siempre muchos abrazos y saludos.
4: Me daría gusto, Susan, y que un día subiera con el morrito, con el uno en la catita, así del cerro. Empanada de champiñón, ahí están,
1: Imagínate, cortando las azucenas y toda la onda.
4: Una empanadita, ¿no? Con
1: champiñón. Ay, qué rico.
0: Muy bien, amigazo.
1: Sale, un abrazote, carnalito, cuídate bastante. Ya mandamos tu canción, ¿eh?
0: Bueno, pues ahora sí nos vamos.
1: Las 9:16.
0: Vicente Fernández.

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8: 9 de la mañana con 21 minutos, 9 con 21. En estos días de caos vehicular, bloqueos, es muy importante que escuches el reporte vial del sitio de taxis 5 de febrero.
9: Muy buenos días, amigos. Sitio 5 de febrero para el reporte vial. Andamos en el programa del lado de Plaza del Valle, donde encontramos una circulación aceptable. Te recordamos que tengas mucha precaución el día de hoy, ya que se prevé bloqueos en los puntos estratégicos como el ADO, la Fonapaz, la estadio de béisbol, asimismo, Sarramundo Jalpan. Toma tus precauciones y andes por esa zona. Sal con tiempo, amigo, para que no te haga tarde. Tenemos buen avance en lo que es Avenida Ferrocarril, lo que es Símbolos Patrios y todo el periférico. Avance aceptable. Si deseas un taxi seguro, contáctanos en los teléfonos 951-56575 y 951-374-96. Que tengas un excelente día.
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0: aquí tenemos mensaje, nos dicen: buenos días, ¿me podrá poner la canción de Jenny Rivera? Ya lo sé, le gusta mucho a mi mamá, dice, y claro que sí, con mucho gusto, ahorita te la complacemos.
1: Oye, ¿dónde nos escuchan? ¿Dónde nos escuchan?
0: ¿Dónde? No nos dicen, no nos dicen.
1: No nos dicen, nos piden la canción de Jenny Rivera, ya lo sé.
2: Que tú te vas.
1: Oye, el tema de payaso.
2: Fíjese que ahí entra Listac, nos pidieron, ¿verdad, Monse, la de besos y copas?
3: Exacto, porque nos dijeron que hoy empieza el jaripeo, nos andan esperando para el jaripeo.
1: Tiene su fiesta, creo que el octavo de San Miguel, la fiesta.
2: Ah, pues vamos, vamos al jaripeo. ¿Será todo el fin de semana? O sea, porque dijeron mañana. ¿No? Hoy empieza.
4: Pues
2: hoy.
4: Ya que estamos con botas y sombreros.
2: Ya estamos listos.
1: Ya andamos de botas y sombreros, le caemos más tarde, entonces a las 5 de la tarde sale. ¿En qué barrio es el Ixtac?
2: No dijeron.
3: No nos dicen.
1: San Miguel.
2: Híjole, okay. ¿Dónde
3: será? Si nos dicen dónde, pues le caemos.
1: No, exacto. Son varios barrios. ¿Qué tal? Buenos días. Hola.
5: Hola, ¿cómo estamos todos?
1: Sí, buenos días.
2: Hola.
1: Sí.
2: Hola. Dijeron algo. Algo está pasando con la línea telefónica porque ya van como dos llamaditas que se nos están interrumpiendo.
1: No,
2: bueno, pues nosotros estamos escuchando de fondo a Gabriel Siri Alevario, mejor conocido como Javier Solís, con esta canción de Payaso, Soy un triste payaso. Pero vamos a ir un corte comercial. Regresamos. Recuerde que hoy está con nosotros la más financiera para que nos ayude a organizarnos un poco en ese tema tan importante, Bárbara Ruiz de Finanzas Personales. Vamos a un corte y ya regresamos.
1: Las 9:32.
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0: Continuamos aquí en El Recreo a través de la Mejor FM 101.7 y ya está con nosotros la más financiera, me queda muy claro, Bárbara Ruiz. ¿Cómo estás? Buenos días, bienvenida.
1: Buenos días, muy bien, gracias. Feliz de estar otra vez acá.
0: Gracias. Pues fíjate que esperamos que quienes estén escuchando esta serie de entrevistas contigo estén llevando a cabo los ejercicios que son buenazos. Los estoy poniendo en práctica, me está yendo bien, me pone a pensar más.
1: Sí.
0: Te llevo a organizarte también más, ¿no?
1: Así es.
0: Pero hoy un tema bastante importante, como cada uno de lo que hemos venido hablando con Bárbara, los seguros, los famosos seguros. Hay seguros de vida, seguros de salud, bueno, hay varios tipos de seguros, pero Bárbara, para empezar, ¿qué es realmente un seguro?
1: Correcto, pues como tal, un seguro es una herramienta que va a proteger tu patrimonio o a protegerte a ti, así, tan simple, ¿no? Pero bien dices, hay muchos tipos de seguros que dependiendo qué necesidad tengo o qué busco cubrir, puede ser el seguro que yo busque, ¿no? Un ejemplo práctico, si tengo un auto, puede ser de una necesidad tener un seguro de auto. Pero si no lo tengo, ¿cómo para qué, no? Porque hay seguros de aviación, de náutica, de nuestras viviendas, de vida, en cuestiones de salud, garantizar términos educativos a través de seguros, ¿no? Entonces, la gama es muy amplia de estos tipos de productos, ¿no? Y es importante conocerlos, informarnos y ver cuál podría ser, pues se acople a alguna necesidad que nosotros busquemos cubrir, ¿no?
0: Ok, y en ese sentido, hablando de seguros de vida, ¿en qué momento uno se plantea, no? Porque volvemos al punto, cuando uno entra a un trabajo gubernamental o de alguna institución, te dan, pues, de alguna manera un seguro, ¿no?
1: Sí, está cubierto.
0: Debiera, por ley, ¿no? En muchos trabajos,
1: claro, sí.
0: En la mayoría, me atrevo a decir, no existe este seguro. Si no lo existe, yo, ¿cómo puedo tomar la decisión si tomar un seguro de vida, uno de gastos médicos o uno de accidentes? ¿Cómo llegar a esa decisión?
1: Sí, como bien dices, justo es parte de los derechos, ¿no? De un trabajador, uh-huh. Por lo menos una seguridad en cuestiones de acceso a la salud,
0: uh-huh.
1: Y también un seguro de vida, ¿no? Uh-huh. Para proteger a su familia, en este caso si fuera el principal proveedor de recursos, bueno, si llegara a faltar, la familia pueda tener un colchoncito, decimos, ¿no? De dinero, de liquidez, para poder continuar la vida, porque pues así es, ¿no? Hay que seguir tal vez con la educación, el sustento de la casa y demás. Entonces, si bien no está por parte del trabajo y yo trabajo de manera independiente, ¿cómo lo busco? Vas siempre sí haciendo tu análisis de necesidades financieras, ¿no? Como lo veníamos hablando ya en temas de finanzas, la base es conocer tus objetivos, tus metas y también tus necesidades, ¿no? ¿Qué necesito proteger? Un seguro es aquel que va a cubrir o se va a hacer cargo de riesgos que tú puedas presentar. Hay situaciones que sí nosotros podemos disminuir el exponernos, ¿no? Obviamente, no sé, si yo evito andar en una motocicleta, pues disminuyo el riesgo a tener un accidente en moto, ¿no?
0: Claro.
1: Pero hay situaciones que salen de nuestro control o de nuestro, de nuestro control, no está a nuestro alcance poder controlar si sucede o no. Y es ahí donde tener un seguro es tu colchón, es tu protección tal cual, para poder hacer frente a esa situación y no tener tú que sacrificar tu patrimonio en el momento de hacer frente, ¿no? Hablando de temas, por ejemplo, enfermedades costosas, hablar de un cáncer, alguna situación degenerativa. Si no tenemos un seguro en el momento que ya tenemos la enfermedad y se desarrolla, ahí nos damos cuenta de lo costoso que es hacer frente, ¿no? ¿Y qué pasa? Creo que culturalmente el mexicano decimos, bueno, están los bienes para remediar los males, ¿no? Y se vende el carro, se hipoteca la casa, se piden préstamos. Uh-huh. A veces, pues, la misma familia te puede ayudar. Y a veces son enfermedades que se vuelven impagables, ¿no?
0: Uh-huh.
1: Y ahí es donde podemos nosotros ver cuánto me puede ayudar el tener la prevención de haber contratado un seguro de gastos médicos previo, ¿no? Porque justo a mí me pasa mucho en el tema de asesorías enfocadas en seguros, sobre todo gastos médicos, donde incluso hay una molestia de que no puedan ser susceptibles de contratación de estos productos porque ya traen una enfermedad.
0: Sí,
1: ¿no?
0: Es más costoso también.
1: Sí, y digo, es que ya tú quieres que se hagan cargo de algo que ya tienes, ¿no? Y el seguro va siempre en prevención. Entonces, sí es importante analizar en qué situación estamos. Si estoy joven, bueno, ¿qué busco yo proteger? Probablemente no me interesa dejar un seguro de vida, ¿no? Porque pues no hay dependientes económicos míos. Pero si yo soy mi único dependiente, tal vez buscar un tema de protección por invalidez, ¿no? Porque si yo dejo de trabajar, bueno, ¿de dónde voy a obtener yo ingresos, no? Entonces siempre es importante hacer un análisis de qué es lo que yo necesito en este momento de vida.
0: Y sobre todo, ahí la invitación, Bárbara, me atrevería a decirle a la audiencia, es como que de disponernos, si bien qué bueno fuera que en todos los trabajos nos dieran que por ley, ¿no? Está descrito que debiéramos tener estos derechos, sí, ¿no? Claro. Por ley. Desafortunadamente en México, bueno, es un tema hablar de nuestras leyes.
1: Sí, la informalidad laboral, sí.
0: Exactamente. Pero ahí la invitación es para cada persona, de que independientemente de que si en tu trabajo no lo tienes, puedas tomar esa posibilidad de decidirte adquirir uno, ¿no? Porque uno dice, oye, pero pues es un gasto. No, no lo veamos como gasto, es una inversión a
1: Correcto.
0: Largo plazo, ¿no?
1: Y tal cual, buscar, investigar y documentarse, ¿no? Porque ahorita decíamos mitos o realidades de un seguro. Bueno, alrededor de ellos creemos o escucho mucho, no, un seguro no paga, un seguro me va a robar mi dinero.
0: Ajá.
1: Y tenemos un bloqueo ahí,
0: sí,
1: a veces
0: hay algo
1: sin
0: ahí.
1: Conocerlos, ¿no? Hay muchísimas compañías de seguros que trabajan de manera regulada en nuestro país, ¿no? Hay distintos productos para distintos niveles socioeconómicos. A veces, sí, justamente tal vez vinieron a ofrecer tu seguro que económicamente para ti era impagable, ¿no? Pero si tú te pones a buscar, a comparar, pues vas a poder encontrar productos que sí se adecúen a lo que tú estás buscando, ¿no? Porque sí es muy importante tener este tipo de coberturas. Pasan muchas situaciones ahorita con el temas climatológicos. En las zonas, por ejemplo, costa, se incrementa la búsqueda de seguros para proteger sus viviendas de inundaciones y por temas de desastres naturales. Y obviamente, justo en el momento que está sucediendo el huracán, te llegan notificaciones de no se van a aceptar ahorita suscripciones nuevas de seguros de vivienda, ¿no?
0: Claro,
1: y
0: porque
1: la gente
0: estás
1: ya está
0: en
1: buscando.
0: El caos total.
1: Exactamente. Entonces, bueno, nosotros aquí en Oaxaca, por ejemplo, y soy zona sísmica, si es de interés para mí proteger mi casa, pues hay seguros, ¿no? Que puede proteger incluso hasta mi mascota dentro del hogar, ¿no? Entonces, hay muchísimos productos muy bonitos, muy completos, y que es muy importante conocerlos. Sin miedo, no tener miedo a preguntar, no tener miedo a decirle que no también a un agente, ¿no? Porque a veces pasa que el agente de seguros que tenemos enfrente regularmente trabaja con una sola compañía. Y es ahí donde hay como un poquito, no que tenga una mala práctica, sino él te va a hablar del producto que él comercializa, ¿no? Entonces tú tienes como cliente la libertad de tomar la información, escucharlo, exponerle tus dudas y tal vez ir y buscar información con otra compañía, ¿no? Y comparas cuál tiene mejores beneficios para ti, mejores costos para ti, y eliges al final.
0: Sí, escuchar diferentes opciones incluso, porque, y que no nos dé como penita, ¿no? Porque esa es la chamba de la gente, ¿no?
1: Sí, como agente, yo creo que me escuche, me van a estar odiando. Porque es poner más trabajo, lo entiendo totalmente, pero creo que es algo muy importante, ¿no? Porque un seguro de vida, de gastos médicos, que son como los principales,
0: claro,
1: o de auto, no es cualquier cosa, ¿no? Entonces, en el momento cuando sucede una situación de salud, de un fallecimiento o de algo mayor, claro que es importante que la persona haya contratado un seguro que entienda y que realmente era lo que buscaba, ¿no? Porque justamente luego ahí viene esto de que hay una mala experiencia porque pensó que tenía un seguro de vida y resulta que tenía totalmente
0: sí.
1: otro producto, ¿no?
0: Ajá, entonces, o no tienes claridad, no te queda claro que tienes asegurado, ¿no?
1: Correcto.
0: Entonces, en este sentido también es importante buscar a una asesora como Bárbara. No es porque haya venido acá, pero Bárbara tiene toda la paciencia. Nos habla con claridad, nos habla con honestidad, y creo que eso es muy importante a la hora de buscar un servicio como este. Bárbara, nosotros estamos llegando en una serie de 4 entrevistas contigo, y creo que ha sido una información muy, muy vasta, muy, muy importante. Capaz que más adelante retomamos otra serie, ¿no? Para darle seguimiento. Pero, ¿qué le puedes decir en este cierre de esta serie a las personas para que busquen una tranquilidad, ¿no? Porque yo creo que a la final eso te puede, un seguro, un plan
1: de retiro.
0: Un plan de retiro. pues puede darte mucha tranquilidad a largo plazo, no solamente para ti, para tus hijos, ¿no? Tu patrimonio.
1: Sí, creo que yo les recomendaría primero la educación. La educación financiera va a ser la base, que puedan ustedes aplicar herramientas, pero primero haciendo una introspección a lo que realmente quieren, a sus necesidades, a sus metas. Porque les juro, si no hay una meta, si no hay un objetivo por el cual trabajando, nada sale, nada se realiza, ¿no? Entonces, obviamente necesidades tenemos todos los días, todo el tiempo, pero si no hay una planeación más allá de qué es lo que yo quiero hacer con mi vida, si ahorita estoy en mis 20, a mis 30, 40 o más, no se va a realizar. Entonces, y creo que también de ahí que a veces acaban contratando productos en cuestión de que tal vez los convencieron en el momento y firmaron y contrataron.
0: Se sintieron presionados.
1: Una presión, porque ahí también traemos mucho trabajo de no saber si que no,
0: sí, o decir no es no, mi momento. No, voy a escuchar otras propuestas.
1: Correcto, sí. Entonces, yo es lo que trato de promover todo el tiempo, más que decirles ahorita qué producto pueden contratar o demás para tener una buena estabilidad financiera. No, sino primero buscar conocerse, ver cómo están mis finanzas, qué metas tengo, qué objetivos, y ahí hacer un plan de acción, ¿no? Hacia dónde yo voy a empezar a trabajar todos los días para controlar mi dinero, mis ingresos, distribuirlos de una manera que se alineen a donde yo quiero llegar, o sea, lo que yo quiero tener en 5, en 10, en 15 años o en 6 meses, ¿no? O sea, va a depender de cada persona, o sea, cada caso va a ser único, no hay algo que se repita. Entonces, es lo que yo los invitaría a hacer ese análisis pues sí, de lo que quieren y poder planificar.
0: Sí, y yo creo que los seres humanos necesitamos apoyo en muchos sentidos, Bárbara, y creo que en ese sentido, pues tú puedes hacer un buen acompañamiento, nos puedes recordar tu número de teléfono y tus redes sociales para quien busque tus servicios.
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0: La más financiera, Bárbara Ruiz, que estuvo con nosotros. Lo repito, esperemos que más adelante vuelva a regresar. Por lo pronto, Bárbara, muchísimas gracias por habernos acompañado en Finanzas Personales.
1: Gracias a ustedes por el espacio, y ojalá se den más oportunidades, ¿no? Porque creo que es muy importante promover este tipo de información.
0: Claro, claro, para generar conciencia y pues porque la vida es una responsabilidad y va muy de la mano con esto.
1: No nos preparan para la vida adulta y hay que autoprepararnos ya siendo adultos. Entonces, educarnos, es muy importante.
0: Así como aprendimos a leer, también en Finanzas Personales, educarnos. Sí. Gracias, Bárbara.
1: A ustedes, buen día.
0: Bueno, pues nosotros vamos a ir a un corte comercial y ya regresamos aquí en El Recreo.
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0: 9:58, estamos de regreso para despedir este miércoles ranchero.
1: Uy.
2: ¿Cuál va a ser la palabra para el día de mañana?
3: ¡La agarraste curva!
0: Sí, perdóname, Kevin. Pues mañana es jueves lluvia de palabras y andamos justamente platicando cuál va a ser la palabra de mañana.
2: ¿Cuál tienen en mente?
4: Decidimos que va a ser ojos.
2: ¿Ojos?
3: Ay. ¿Ojitos?
4: Están pensando en sus novios y novias, seguro, sí, ¿verdad? Esos ojazos, esos dicen que con la mirada se dice todo, ¿sí?
5: Yo creo que sí.
4: ¿Sí? ¿Sí? ¿Sí? Y los que tienen la mirada así como muy intensa, ¿qué pueden decir de ellos? ¿O cómo?
5: No, pues que
4: aguas.
5: Cuidado,
4: cuídense, dice. No.
3: Okay. Oye, pues ya nos vamos. No. Se acaba el recreo de este miércoles ranchero. Nos escuchamos el día de mañana.
4: En punto de las 9.
3: Lluvia de palabras, ojos, ojitos.
4: Ojos, ojazos, por tus ojos, esos ojos, como quieran, pero ojos.
5: Pero ojo.
4: Pero mucho ojo.
3: Nos vamos con una canción, la de
4: José Alfredo Jiménez, con esta que nos pidieron también, si nos dejan.
3: Nos vamos a querer toda la vida.
4: Ay.
3: Salud.
4: El recreo y a la audiencia la vamos a querer toda la vida.
3: Muy bien, como debe ser. Muchísimas gracias, buen provecho, chicuelos.
4: Vámonos, pues.
5: Bye.
3: Karen, la muñequita de redes sociales.
5: Las redes sociales.
0: Karen, por favor.
3: Por favor,
4: Recreo
3: Karen.
4: Radio, por favor, en Facebook, en TikTok y en Instagram. Recreo Radio.
3: Muy bien. ¿Ya te despediste?
0: Ya, provechito. Hasta mañana.

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1: Bienvenidos una vez más a este programa de normas y pautas de una mayor conciencia para un mejor vivir. Para quienes sintonizan mi programa en este momento, me encuentro transmitiendo totalmente en vivo y en directo. Saben que pueden marcar para agendar una cita, hacer una consulta o bien para dar el testimonio si usted ya me visitó en consulta. Muchas personas, mucha gente vive cegada a sus enfermedades, a sus problemas, dificultades, padecimientos y circunstancias. No entienden el por qué la medicina no puede ayudarlos. Muchos no creen en Dios. Recuerde que el espíritu no muere con la materia. ¿Qué es la materia? Todo aquello que tiene masa, que ocupa un lugar en el espacio, que se puede medir y que es regido bajo las cuatro fuerzas fundamentales de la naturaleza que gobiernan todo comportamiento físico y químico del universo. Sin embargo, en el ser humano no puede explicarse todo lo que tiene que ver con términos de la materia. El ser humano tiene algo especial, contiene el espíritu, imagen y no solo semejanza en Dios, sino también el mismo don creador. De entre todos los seres vivos del planeta, somos los únicos al que Dios nos regaló el don de crear. Cada persona tiene la capacidad energética de crear lo que desee. Mucha gente ocupa esa capacidad para hacer cosas extraordinarias, para ayudar, para sanar, pero también existe el lado negativo, las personas que incluso nacen con el don para hacer la maldad, aquellos que a través de trabajos de obscuridad, haciendo invocaciones hacia entidades obscuras, logran perjudicar la salud, el bienestar, la tranquilidad y llevan los problemas y la dificultad hacia la vida de las personas. 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
1: En este momento tengo ya la primera llamada, sí, ¿qué tal? Bueno, ¿con quién tengo el gusto?
2: Bueno, hablo con el maestro Miguel Ángel, que está pasando el programa ahorita.
1: Así es, hermano. Está usted hablando al programa totalmente en vivo y en directo en este momento. Dígame cómo le puedo servir. ¿Quiere apartar una cita? ¿Desea hacer una consulta telefónica? ¿O usted ya me visitó? Cuénteme.
2: Sí, maestro, quiero agendar una cita para ir a verlo y no sé si me puede adelantar algo sobre unos problemas que estoy pasando ahorita.
1: Claro que sí, con todo gusto, mi hermano. Si quiere, podemos ver ahora mismo qué está pasando en su vida. Y le digo si es necesario que venga o no a una consulta. Regáleme, por favor, en este momento, su nombre completo o sus iniciales y su fecha de nacimiento.
2: Sí, maestro, me llamo Antonio Romero Díaz. Mi fecha de nacimiento, 8 de mayo. Antonio Romero Díaz, 8 de mayo, 1968. La verdad, siempre lo escucho y desde cuándo quiero ir a visitarlo.
1: Antonio Romero Díaz, 8 de mayo del 68, ¿correcto?
2: Así es, maestro.
1: Y me da gusto que sintonices mi programa, que se ha transmitido en estas prestigiosas emisoras por más de 20 años. Bueno, mi hermano, vamos a entrar en materia. Por favor, deme tres números del 1 al 10.
2: El 2, el 6 y el 8, maestro.
1: Correcto. Mucha atención, Antonio, con lo que te voy a decir. Veo situaciones en tu vida, no del todo graves, pero sí situaciones que te tienen en un desespero. Veo situaciones económicas morosas, gente que te tomó la medida, que te pone excusas y que no te quiere pagar, ¿correcto?
2: Así es, maestro, no sé qué me está pasando. Hay gente que no me quiere pagar. Yo tengo una casa en el centro y rento unos cuartitos ahí. La mayoría últimamente me debe. Uno me debe ya 6 meses, uno me debe 2, y así se atrasan en sus pagos. No sé qué estará pasando, ¿por qué? Ahora ya no me rinde el dinero. No sé qué está pasando, maestro. Me he sentido como cansado, muy estresado últimamente, maestro. No sé si alguien estará haciéndome algo. ¿Qué pasa?
1: Mire, hermano, le voy a decir qué está pasando. Usted es una persona muy noble, muy caritativa. Usted sabe perfectamente que la gente a la que le renta tiene la solvencia económica. Sin embargo, no le pagan porque ya le tomaron la medida. A usted no le están haciendo ningún tipo de maldad, pero le estresa mucho el conflicto. Por eso pasan los meses y la gente le pone mil pretextos. Usted no les cree, por supuesto, pero lo deja pasar porque usted no tiene maldad en su corazón. Sí, como dicen, usted ha pecado de bueno. ¿Es verdad o es mentira, Antonio?
2: Pues sí, la verdad es que sí, maestro. Me sorprende que me diga todo esto porque sinceramente veo cómo estos muchachos, pues cada fin de semana agarran la parranda, los veo que se van a comer, no llegan varios días en la basura, porque hasta eso yo tiro la basura. Veo los recibos que compran, encargan comida, que compran ropa, y la verdad sí he tratado de evitar tener un conflicto con ellos porque me he sentido, pues, responsable, comprometido que les vaya a pasar algo.
1: Créame, don Antonio, nada le va a pasar a estos jóvenes, al contrario, a usted ya le tomaron la medida y entre ellos se conocen, ya saben que usted no les dice nada. Si usted no pone un alto, al rato su propiedad es la que puede estar en riesgo. Imagínese un accidente, un problema mayor que no está muy lejos, así como lo puedo ver a través de este estudio, porque estas personas son muy inconscientes. Usted les abrió la puerta de su hogar y a veces tiene que poner incluso de su bolsa para estar reparando ciertos daños. Le recomiendo muchísimo, sinceramente, por su paz mental, ¿sí? Por su paz mental, por su seguridad, por su tranquilidad, que les dé ya un tiempo determinado y renueve esos malos inquilinos. Usted ya no tiene la necesidad de pasar por todo esto. ¿Por qué? Porque usted, a esto le provoca estrés, ansiedad, que le roba gran parte de su energía. Usted, con esta situación, se siente entre la espada y la pared. Así que la decisión es suya. Póngale fin a esto de una vez por todas, o pronto las cosas empeorarán para usted, mi hermano.
2: Sí, maestro, pues le voy a hacer caso. Yo dije, a lo mejor tengo algo, porque sí, de repente comencé a sentir

0: gusto que usted diga la verdad. Me deja tranquilo, me deja, pues, en paz. Aunque no es un problema tal vez grave o de salud. Qué bueno que le llamé porque, pues sí, le digo, me deja usted en claro algo a lo que no le he yo prestado mucha atención. Y pues, muchísimas gracias, maestro, por su ayuda.
1: Gracias a usted, mi estimado Antonio, para eso estoy, para servirles, siempre haciendo honor a la verdad. Dios lo bendiga.
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2: Es de la mañana, sí, ahora con 23 minutos, 10:23.

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1: ¿Qué tal, mi gente? Aquí nomás, en la mejor FM Oaxaca 101.7. Estamos ya de vuelta, de regreso. Aquí nomás, 101.7. Oye, este miércoles, mitad de semana, un abrazo muy fuerte a todos mis paisanos allá en Cimatlán de Álvarez, que están de obvio miércoles de tianguis. 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Continuamos, vamos con más música y recuerda, muy atentos, muy pendientes, porque siempre la mejor FM te lleva a grandes eventos, promociones, dinámicas exclusivas.
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0: al final quedamos a debernos.
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2: ¿Qué tal, mi gente? Quiero más. En la mejor FM Oaxaca, estamos ya de vuelta, de regreso. Oye, 10 de la mañana ya con 29 minutos, carnalito. Recuerda, ¿qué crees? Tengo pases para ti, tickets, para que obviamente te lances completamente a ver al Trono de México. Solamente, escucha, tienes que estar muy pendiente, muy atento a mi turno. Aquí nomás en la mejor FM, porque, ¿qué crees? Vengo y traigo para ti, cortesía,

0: Así que lo sabes, muy atento, muy pendiente a mi turno, porque en un momento más te diré cómo va a ser la dinámica, sí, para que te lances a ver al trono de México y a este muchachón guapo, sí, de Lenin Ramírez aquí en La Mejor FM. Continuamos, es momento de ir a pausa y volvemos. No le cambies.
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Buena rola, 10 de la mañana, ahora ya con 54, a través de la mejor FM, saluditos, allá para el Orbit, el sitio de quien es, siempre también ya lleva la mejor FM, allá para el homie Álvaro, sitio Segache, súbele.

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2: Qué tal, mi gente? ¡Qué buen arranque! Vámonos con más rolitas. 11 de la mañana con uno. Aquí nomás en la mejor FM Oaxaca.
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1: ¿Qué tal, mi gente? Aquí nomás. Vámonos, buenas rolas, 11 ya de la mañana con 3 minutos. De esta forma, recuerda el teléfono aquí en cabina, es el 951-515-5090. Este buen hoy en miércoles, mitad de semana, un abrazo muy fuerte a todos mis paisanos allá en Cimatlán de Álvarez, que tienen la mejor FM en el mercadito, Leoncio González. Bastante movimiento hoy, qué buena onda también. Oye, saluditos allá para Paul, por supuesto. Oye, también a su carnal, a su brother, o sea, a su amigo, que también escucha la mejor FM en esta bonita mañanita. Paguen el taxi. Así que les doy un abrazo muy fuerte. Teléfono aquí que viene es el 951-515-5090. Allá para Román Cruz y Paul, que llevan el sitio de San Nicolás Querana, ¿verdad? Siempre muy pendiente ya de la mejor FM. Oye, gente, recuerda que va a haber esto que es cortesías para ti. Esto que se aproxima, Lenin Ramírez y el Trono de México. Yo te invito a que estés súper atento, súper pendiente. La dinámica va a ser muy fácil, así que no te despegues en un momento más. Saludos ya para mi prima Chile, un abrazo muy fuerte. Ya está súper atenta ahí colaborando, trabajando ahorita allá en la técnica 14 en Reyes Mantigón. Hace un ratito ahí la vi que anda de rosa. Un abrazo muy fuerte para ti, prima, en esta bonita mañanita. Vámonos con más música. Así que se me está antojando, ¿qué tal? Una ensaladita. Y nos vamos al mercadito, cualquier lugarcito, compramos un chicharroncito bien rico. ¿Qué se te antoja hoy? ¿Unas albóndigas? No sé. Vamos a ponernos en modo golosos. Regresamos, no le cambies. De esta forma, recuerda, teléfono aquí que viene al 951-515-5090 desde tu smartphone. Allá, búscanos en Google, pones la mejor FM Oaxaca, lo cual queda en segundo plano, tú puedes escuchar en donde tú te encuentres. Si ya tienes la bocina inteligente o Alexa en el gabacho, cualquier parte, dile, ponme la mejor FM Oaxaca, 101.7. Volvemos, no le cambies, come frutas y verduras aquí en la mejor FM Oaxaca.
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1: 11:06. Aquí no eres. Maneja con precaución, carnalito.

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9: ¿Qué tal? Qué buena rolita, buena rola para bailar aquí nomás en La Mejor FM. Vámonos, 11 ya de la mañana, ahora con 51.

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1: Aquí nomás en la mejor FM Oaxaca 101.7. Estamos ya de vuelta, de regreso. Recuerda mi pana, teléfono aquí en cabina es el 951-515-5090. Sale ahora mismo ya la complacencia. Tienes que marcarme ya el momento. Es hora 951-515-5090 para pedir alguna rolita que te gustaría escuchar en este bonito momento. Recuerda, teléfono aquí en cabina es el 951-515-5090. Y te invito de la manera más atenta que seas súper pendiente porque carnalita, hay tickets para ti, cortesías completamente que pueden ser tuyas a través de una llamadita 951-515-5090, pero espera el momento, ahorita estamos con la complacencia. ¿Qué tal? Buen día, hola, la mejor FM.
2: Buenas tardes, corazón de bruno.
1: Buenas tardes, coméntame qué rolita te gustaría escuchar en corto, en fa de volada, tú dime.
2: De completamente tuya.
1: Ok, vamos a ver con esa rolita completamente tuya. ¿A qué horas tienes ahí en tu teléfono? Coméntanos la hora. Vamos, con toda la confianza.
2: Ahora son 5 minutos para las 12 del día.
1: Perfectísimo, 5 minutos ya. Ahorita nos vamos con esta rolita. Que tengas un bonito día, cuídate mucho.
2: Igualmente, Alicito, te cuidas.
1: Vámonos, aquí nomás será mejor FM la complacencia. Solo para ti, tú la pides a través de una llamadita al 951-515-5090. Volvemos, no le cambies, súbele.

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1: ¿Qué tal, mi gente? Aquí nomás en la mejor FM Oaxaca. Continuamos, avanzamos en esta bonita tarde. Sí, de qué rico, 12 de la tarde. Ahora con 39 minutos. 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Teléfono aquí, cabina es el 951-515-5090. Amanecimos, hoy es rico, este miércoles, mitad de semanita, recuerda, nubladito en diferentes lugarcitos. 24 grados, lo cual, pues, obvio, se siente de repente, pues, fresquecito, caminas, ya empiezas a hacer actividades, se siente también, pues, bueno, el bochornito rico. Quédate con nosotros, teléfono aquí en cabina es el 951-515-5090. Déjame tu mensajito con saluditos. ¿Qué estás haciendo? Para mí es súper importante leerte y, sobre todo, ¿qué género te gustaría escuchar? ¿Te parece? A mí me encanta la idea. Vámonos con más música, no le cambies. 101.7, aquí nomás.
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1: 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Sube más música para ti. 12 con 41.

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2: ¡Flachazo grupero! Oye, fíjate que esta gira Juntos Tour, ¿verdad?, que está realizando el buen José Cuen y el Jorge Medina, pues tiene todas las de ganar, ¿no? Va muy bien y se presentan en el Auditorio Nacional, lleno total, no necesitas otra cosa más que ver a Cuen y a Medina en el escenario, te mueres de risa, hacen lo que quieren, ¡ah, oh, pero que invitan a la mismísima Natalia Jiménez, ¿verdad?, a cantar, y qué bien prendió la señora, ¿verdad?, extraordinaria Natalia Jiménez cantando rolitas que todos conocemos, de Menace del Corazón, ¿verdad? Un placer conocerte. El sol no regresa, que es la de ella, ¿va? O sea, la canción que le identifica, pero la pegó muy bien, la neta, muy bien. Josie Cuen y Jorge Medina en el Auditorio Nacional en la gira Juntos Tour Forever and Ever. ¡Corta!
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1: ¿Qué tal, mi gente? Aquí nomás, en la mejor FM Oaxaca, 101.7. Estamos ya de vuelta, de regreso, mi gente. Recuerda, el teléfono aquí en cabina es el 951-515-5090. Seguimos darle en esta bonita tardecita con bastante bochornito. Ahora sí salió el calorcito, gente, pero ¿sabes qué? Que esto no te limita a escuchar siempre buenas rolitas de regional mexicano, lo que está de moda, lo que está en tendencia, y todavía lo que aún todavía no sale, banda. ¿Cómo ves, Teléfono aquí que viene es el 951-515-5090. Con tu amigo el Morrito Luis Cruz, la cana más importante regional mexicano, la mejor FM. Hoy, carnal, checa, descarga ya la aplicación, amigo, que nos visitas de otro estado. Amigo chicano, que vienes, que tienes dos nacionalidades. Oye, carnal, pues llévanos a cualquier parte, a cualquier lugarcito. Una, checa ya en corto, fa de volada al Face, porque búscanos como la mejor FM Oaxaca. ¿Qué crees? Va a haber ticket. En un momento más, yo haré la dinámica. Recuerda que siempre te consentimos, te apapachamos, eres ese fan destacado, premier, y sobre todo, qué bonito, ¿eh? Vámonos con más. Oye, ¿sabes qué? Quiero decirte algo que también, si tú estás ahorita navegando, obviamente, en la tienda de tu teléfono, de compras, obviamente, adquieres diferentes aplicaciones, descargas completamente gratis ya, bandita, lo que es la app de la mejor. Créeme que no necesitas audífonos, solamente necesitas, pues, obviamente, tus datos, y si te conectas a un wifi, pues, de volada, en corto, en fa. Así son las cosas. Continuamos con más. Antes, recuerda, es súper importante mencionarte que hay promociones, eventos, aquí nomás, que no te puedes perder. ¡Vámonos con esto! 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Qué bueno, mi gente, se va a poner completamente muy bueno. Es momento de más música, no le cambie. 101.7, volvemos a través de la mejor FM, Oaxaca.
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1: Temas frescos. Oye, saluditos allá para el buen amigo Orbi. Ya nos dejó un mensajito, va escuchando la mejor FM allá del sitio de quien. Vámonos, porque también el Chivo ya también se está manifestando a través de un mensajito, un textex. Ya hizo una perdida, dice, pues eso quiere decir que está escuchando la mejor FM, pero anda manejando el Chivo. F Porras Arriaga, un abrazo, un fuerte a toda mi gente de Cotlán, y hoy a mi gente de Cimatlán.
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0: Una de la tarde, una ya de la tarde, ahora con 19 minutos. ¡Qué buena rola! Aquí no más.
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2: ¿Qué tal? Saludcita. La buena, vámonos, buena rolita. 1:00 p.m, ahora ya con 22 minutos en la mejor FM.
3: Es

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1: Síguenos en redes sociales, aparecemos en el Face como La Mejor Oaxaca. Yo sé lo que te digo, carnalito, yo sé lo que te digo. Búscanos ahora mismo. Teléfono aquí en cabina es el 951-515-5090. Aquí nomás, 1 de la tarde con 25, rico calor.

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Plaza, lo mejor. ¿Qué tal, mi gente? Aquí nomás en La Mejor FM Oaxaca, 101.7, 2 de la tarde, 2 de la tarde, ya con 3 minutos, provechito, estás comiendo rico, sabroso, delicioso. Un abrazo muy fuerte en cualquier lugar que tú te encuentres, a todos los amigos que nos llevan, que están trabajando conmigo, obviamente trabajamos juntos. Katy, amigo que vas en una urban, en un tráiler, en un bus, en cualquier lugarcito, paquetería, pastelería, envíos y muchas cosas más, quédate con nosotros. Tenemos buenas promociones. 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No, no le cambies, vámonos con más música. Yo sé lo que te digo.

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1: ¿Qué tal, mi gente? Aquí nomás en la mejor FM Oaxaca 101.7. Estamos ya de vuelta, de regreso. Oye, carnal, recuerda que yo hice una promesa así con ustedes, ¿verdad? Así que hay cortesías para ti, pero vamos a ver, yo voy a poner aquí un tiempo. Y tienen que marcar ya al 951-515-5090. Yo voy aquí más o menos. Tengo acá a este muchacho de redes sociales que ya hice un papelito para que vea que todo es legal. Le voy aquí a dar una hora. Entonces el teléfono tiene que empezar a sonar y yo voy a tomar en algún momento la llamada. 951-515-5090 para que te lances a ver, por supuesto, a este muchachón guapo de Lenin Ramírez, para que lo abraces, lo apapaches, le digas, oye, pásame tu WhatsApp, el privado, no el, el del manager. Así que bueno, vas a bailar con el trono de México. De repente, pues le dices, ay, fíjate, Lenin, esto es para las muchachonas, pero también para los muchachos, ¿verdad? Y ahorita el tiempo está en cambiante. Un abrazo muy fuerte a toda la gente que escucha la mejor FM de la comunidad. Un abrazo. Así que bueno, vámonos, porque el teléfono está sonando. Acá le voy a decir a este muchachón que tenemos aquí, a Kevin, nuevo integrante, que también se suma a esto que anda él en el recreo. Mira, Kevin, yo te enseño una hora acá. ¿Ya la visualizaste, verdad? Perfecto. Entonces el teléfono se tiene que marcar al 951-515-5090. Y ahorita vamos a hacer pues una pausa para llegar a ver qué llamadita. 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

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Aquí nomás en La Mejor FM, buenos tickets, buenas promociones, porque te consentimos, te apapachamos. Soy tu amigo El Morrito Luis Cruz. Búscame en el Face como El Morrito Luis Cruz, todo ese minúscula y por separadito. Para mí es súper importante saber de qué parte tú me escuchas, así. Pero vámonos con esto ahora mismo, que yo te voy a poner esto, vamos a poner...

0: dicen, pero nada, vamos chiquitos, no soy. El apodo de morrito es una mente, es un apodo, ¿eh, banda? Estoy nene. Saludos a Ricardo, que ya se va a tener encargado acá de programación. A través de la puerta de los cristales, lo observamos, ya se va. Prepárate, agárrate, porque la mejor FM siempre te lleva a grandes eventos, promociones, dinámicas, cortesías y muchas cosas más. ¿Qué tal? Buena rola, ¿no? Buena rola, buena rola. Aquí en la mejor FM. Recuerda que es completamente algo tuyo, tuyo, tuyo. Ya el teléfono sonó, sonó, sonó, sonó, sonó. Hola, ¿qué tal? Buena tarde, la mejor FM. Oye, me encantó ese grito. A ver, otra vez, a ver. Oye, qué buena onda. Dime, ya, aquí está Kevin. Eso no es cierto, Laura, ahorita. Así es, ¿verdad? A ver, vamos a abrir. Kevin, ¿a qué horas tiene aquí la hora? A ver.
1: 2:17.
0: Perfecto. 2:17, justo tomamos la llamada. Gracias, Kevin. Coméntame, a ver, ¿quiénes van a estar en ese bailongo, ese concierto rico, sabroso?
2: Va a estar Lenny Ramírez.
0: Sí.
2: El Trono.
0: Sí.
2: Norteño Panda.
0: Sí.
2: Y grupo Portador.
0: Eso, ¿cuándo va a ser? ¿Cuándo?
2: El 17 de octubre.
0: El 17 sábado. De octubre, ya estás. Oye, ¿cómo te llamas?
2: ¿De qué
0: parte nos marcas aquí en Guadalajara?
2: La lista de Cabrera.
0: La lista de Cabrera, perfecto. Mira, no me cuelgues fuera del aire. No me cuelgues, yo tomo tus datos, ¿te parece? Pero ya ganaste. A ver, otra vez ese grito. Ah, yeah. Perfecto. Así que no me cuelgues, ya te atiendo. Okay.
2: Vale,
0: sí,
2: gracias.
0: Vámonos. Aquí nomás en la mejor FM, regresamos de volada. Las noches cuando me decías
3: siempre. 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
3: No le tengas miedo a los desafíos. Cada desafío es una oportunidad de tener éxito. Y si así no lo fuera, por lo menos lo intentaste y aprendiste una buena lección que te ayudará con tus próximos proyectos. Que el divino creador del universo sea con todos ustedes hoy, mañana y siempre. Estos son los deseos de Botánica de la Fe para cada hermano espiritual que se da cita todos los días a nuestra programación. Muchos con deseos de cortar ese yugo que lo tiene a usted atado al sufrimiento, que lo tiene atado al dolor físico y al dolor del alma. Porque hay muchos hogares que se están destruyendo por terceras personas, por brujería, por envidias, por chismes, por cuentos y por mentiras. Muchos hijos que van por el mal camino del alcohol, de la droga, de la prostitución. Hijos que odian a sus padres. Hijos que lamentablemente dejan en la calle a un padre, a una madre por la ambición. Me dirijo también a aquel amigo agricultor, aquel amigo ganadero, aquel amigo que se levanta todos los días con ese ánimo de salir adelante, de ir a arar las tierras, de darle un buen alimento a sus animales para que estos le ayuden en su diario vivir. Y desgraciadamente esos animales empiezan a morirse de forma inexplicable. Esas tierras no son fértiles porque han sido dañadas a través de rituales. Hay gente que no le da pena, no le da tristeza, no se tienta el corazón y van en la madrugada a esparcirle líquidos, a esparcirle trabajos negros para que los animales se mueran, para que los animales no puedan engordar, para que esas tierras no sean productivas ni fértiles. Pero para eso estamos aquí, Botánica de la Fe, una mano amiga. Conocedores de las ciencias ocultas, conocedores de rituales para ir en contra del mal. 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Si su vida va de mal en peor cada día, no espere estar metido en ese hoyo profundo. No espere que las deudas, no espere que la enfermedad lo esté agobiando. Busque la ayuda de conocedores, busque la ayuda de Botánica de la Fe. Despeje esa incertidumbre, sepa a qué se debe ese problema que no puede resolver. Aléjese de su peor enemigo, el fracaso, la duda y el temor. 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Continuamos con Secretos Ancestrales. Muy atentos, 18 de enero de 1961, junto a la fecha de nacimiento, 23 de abril del año 2005. Dice, señores Botánicos de la Fe, les envío mi fecha de nacimiento y también la de mi hija. Ella está pasando ahora por un mal momento, no quiere hablar conmigo, no sé qué es lo que le está sucediendo. Le he dicho que puede confiar en mí, se la pasa llorando, no quiere comer, está muy irritable, no sé ya qué hacer. Le he pedido a mis hermanas que hablen con ella, pero tampoco quiere ella hablar con nadie. Recurro a ustedes y espero ustedes me puedan decir qué es lo que está sucediendo y poder ayudarla. 23 de abril del año 2005, la fecha que hemos revisado. Permítame decirle, mi estimada hermana espiritual, que su hija está pasando por una decepción amorosa, ya que ella estaba teniendo una relación sentimental con este muchacho que ella le presentó hace 3 meses atrás. Ella le dijo que era un amigo. Lamento decirle que él no era solo un amigo. Ella y él estaban teniendo una relación sentimental. Ella ahora se dio cuenta que él estaba casado y que la esposa iba a tener un bebé. Se decepcionó tanto que le da pena decirle a usted que ella estaba involucrada en esta relación de tres. Búsquela, hable con ella. Dígale que usted ya sabe lo que pasó. Dígale que usted le mandó un mensaje a Botánica de la Fe y que ellos le dijeron lo que estaba sucediendo. Apóyela. Ella no sabía que este muchacho tenía familia. Su hija es una muy buena muchacha. Ella está avergonzada, se siente triste porque usted le ha dado buenos principios, le ha dado buenos consejos y ella se siente totalmente avergonzada. Apóyela. Ella fue víctima de esta situación. No le puede dar la espalda. Su hija es una gran muchacha y merece su apoyo. Y el 951-584-3841 para mensajes vía WhatsApp. Continuamos con nuestra programación y en este momento contamos con la visita grata de unos hermanos espirituales que se han dado cita directamente con nosotros. ¿Qué tal, mi estimado hermano espiritual? ¿En qué podemos ayudarle en este momento?
4: Gracias, maestra. Sí, estamos muy contentos de estar aquí con ustedes. Y pues, veníamos más que nada a agradecerles.
3: Ustedes ya nos habían visitado anteriormente, mi estimado hermano.
4: Sí, así es. Hace unos días venimos a una consulta con mi mamá. Y la verdad es que veníamos ya sin fe y desmotivados.
3: ¿Por qué venían sin fe y desmotivados, mi estimado hermano? ¿Qué los llevó a que ustedes perdieran esa fe?
4: Pues más que nada porque mi mamá estaba muy enferma, ella se le caía el cabello, no comía, no dormía, estaba muy delgada. Además los médicos, a todos los médicos a los que lo llevábamos, a pesar de todos los estudios que le hacían, no nos daban razón de qué tenía ella. Ella prácticamente estaba sin esperanza de vida hasta que acudimos con ustedes.
3: Tu hermano me comentó que los médicos prácticamente la habían desahuciado y le habían dado ciertos días de vida nada más a tu señora mamá. ¿Es verdad esto?
4: Sí, así es, maestra. De hecho, por eso acudimos con ustedes prácticamente sin esperanza hasta que ustedes nos ayudaron, nos dijeron que nos podían ayudar.
3: Nosotros nada más les dijimos a ustedes qué era lo que tenía su mamá o ustedes lograron ver la brujería que su mamá traía.
4: No, ustedes nos mostraron y nos dijeron quién era esta persona. De hecho, nosotros ya teníamos sospechas porque esta persona había tenido conflicto con nosotros hace unos años. De hecho, nos había amenazado, pero no pensamos que llegara hasta este punto.
3: ¿Ustedes vieron el rostro del enemigo, quien tenía a su mamá en esas condiciones?
4: Sí, vimos el rostro en una manta blanca que usted nos mandó a traer. Y de hecho, pues es un familiar de mi mamá.
3: Mi querido y estimado hermano espiritual, este testimonio, estas palabras que usted nos está otorgando en este momento, ¿lo está haciendo libremente o porque lo estamos obligando?
4: No, maestra, al contrario, nosotros venimos aquí con mucho gusto porque estamos agradecidos con ustedes, ya que gracias a la ayuda que ustedes nos dieron, mi mamá se levantó de la cama, hoy goza de salud, ya come, ya tiene más fuerza y muchas ganas de vivir.
3: Mi estimado hermano, como una persona de experiencia que ya lo experimentó, que ya lo vivió, ¿qué le recomendarías tú a esas personas que a lo mejor han perdido la fe o ya no creen que puedan curarse? ¿Qué le recomendarías tú?
4: Pues que acudan a los maestros, que confíen en ellos y que lo hagan con muchísima fe, que ellos los van a ayudar y les van a curar.
3: Muchísimas gracias, mi estimado hermano, por estas palabras que de verdad nos motivan y nos llenan de muchas ganas de continuar ayudando a nuestro prójimo.
4: No, maestra, al contrario, muchísimas gracias a ustedes por toda la ayuda que nos brindaron.
3: Muchísimas gracias, mi estimado hermano. Quiero también darle rápidamente contestación al mensaje que nos llega con fecha de nacimiento 27 de mayo del año 2000. Apreciada amiga Andreina, déjeme decirle que ese viaje que usted pretende hacer no le conviene hacerlo por ahora. Las cosas no están nada bien en este país donde usted me dice que desea ir a trabajar. Yo le recomiendo que por el momento te detengas, sigas en lo que estás haciendo. Te ha estado yendo bien, pero tú quieres mejorar tu situación. Pero no es el momento que usted salga del país, que usted abandone este trabajo. Continúe ahí. Poco a poco las cosas se van a ir mejorando, pero no te conviene hacer este viaje. 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Muy atento, 14 de febrero del año 1961, la fecha que hemos revisado, dice señores Botánico de la Fe. Me gustaría me ayuden ustedes a ver qué es lo que me está sucediendo. Se me inflaman mucho las piernas, también el estómago. Me dijeron los médicos que era un problema de los riñones. Me hicieron estudios y no se ve absolutamente nada. Acudo a ustedes esperando me puedan dar una respuesta y me digan qué es lo que debo de hacer. 14 de febrero de 1961, la fecha que hemos revisado. Permítame decirle, mi estimada hermana, que los médicos no le han detectado absolutamente nada porque usted no tiene una enfermedad de Dios. Quiero decirle que tenga mucho cuidado con las personas con las cuales usted se relacionó por cuestiones de venta de un terreno, hace aproximadamente 7 meses atrás. Desde este tiempo usted ha venido teniendo padecimiento en su salud, se siente agotada, se siente cansada y quiero advertirle que deshaga este negocio porque no le van a pagar ese dinero y los malestares y la enfermedad que usted está padeciendo se debe a que el hijo mayor de esta señora a la cual usted le está vendiendo el terreno no quiere él que la mamá compre esas tierras y él está detrás de toda esta situación, mi hermana. Visíteme cuanto antes, vamos a ayudarle a que usted recupere su salud y sobre todo vamos a mostrarle el rostro de este muchacho que es el que está detrás de todo su padecimiento. Respuesta y contestación. Y el 951-584-3841 para mensajes vía WhatsApp. Queridos hermanos, que reine la paz, la dicha y la prosperidad en cada uno de sus hogares.
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5: Almantes, Montes, oye, nada más para decir, ¿verdad? Que el buen Jos Favela es un talento natural, ¿verdad? Que se ha esforzado y que ha aprendido la música, pero le viene, pues. Nada más para que sepas, ¿verdad? Jos Favela tiene composiciones del tamaño de lo que viene siendo Te Hubiera Sido Antes. Que el Julio no manches, la reventó bien chido. Me Sobrabas Tú de Los Recoditos y, por supuesto, otro éxito contundente con Gerardo Ortiz. ¿Por qué terminamos, ¿verdad? O sea, buenísimo Jos Favela y ahora como solista, que ya tiene rato haciéndolo, va extraordinariamente bien. Y con todo esto que te digo, pues por eso tiene una sexta nominación al Latin Grammy, ¿verdad? En la categoría Mejor Álbum de Música Norteña, Mis Compas Volumen 2. Y Favela, llévatela, me cae que te la mereces. Pero bueno, ¿verdad? La mejor de las suertes para esa nominación, ¿verdad? Mejor Álbum de Música Norteña, Mis Compas Volumen 2, del compa Favela. ¡Corta!
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6: Por la muerte de un hombre en un centro de rehabilitación en Teotitlán de Flores Magón, Oaxaca, la Fiscalía de Oaxaca ejecutó una orden de aprehensión por homicidio calificado del interno al dueño de dicho centro, identificado con las iniciales de ERSA.
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6: Desde las 7:30 de la mañana, profesoras y profesores del sector indígena de la sección 22 levantaron su campamento del plantón en el zócalo de la ciudad, donde estuvieron por espacio de 3 días, en tanto comerciantes del centro histórico hicieron la observación de la gran cantidad de basura que dejaron los maestros.
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6: La Coordinación Municipal de Protección Civil de Juchitán de Zaragoza advirtió a los lugareños de una zona de baja presión con probabilidad de desarrollo ciclónico o posible ciclón tropical localizada en el Golfo de Tehuantepec.
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0: queridos amigos nuestros, damas y caballeros, muy buenas tardes, tengan todos cada uno de ustedes, bienvenidos, bienvenidas a través de la Furia Norteña, la hora del jeripeo, a través de la mejor Oaxaca. Yo soy Alex Santiago, tu locutor favorito, de aquí hasta las 4 de la tarde. Me encanta estar contigo en esta tarde, 3 a 4. Así es que saludo rápidamente a mis compañeros que están conectados ya a través de la magia del internet. Gerardo Hernández, adelante, Gerardo, saludo al público, Gerardo.
1: Hola, ¿ya estamos?
0: Ya estamos.
1: Buenas tardes, amables amigos, damas y caballeros, señoras y señores. ¿Qué tal? Buenas tardes, ¿cómo les va? Sean cordialmente bienvenidos a través de la mejor FM 101.7. Esto es Furia Norteña, la disque hora del jaripeo. Les saludamos en ese día fenomenal. La invitación para que te quedes con nosotros de aquí hasta las 4 de la tarde. ¡Bienvenidos! ¡Muy buena tarde!
0: Sale, saludos cordiales. No sé si ya está conectado Toribio. ¡Toribio, estás ahí!
2: ¡Holis, crayali, damas y caballeros, señores y señores! Bienvenidos, bienvenidos el día de hoy, miércoles, domingo de semana. Ya estamos con todos y cada uno de ustedes a través de Furia Norteña, la disquiona del jaripeo.
0: Por allá, Wiwi de Xilacayuapan, ¿estás conectado o no estás conectado, Wiwi?
3: Al fin, dijeras tú. ¿Cómo era la canción esa de Resucito? Señoras y caballeros, los saludo con el cariño siempre, sus amigos de Andar Gastaba, el de Xilacayuapan, desde la Mixteca Oaxaqueña para el mundo entero. La voz que los saluda, saludo con el gozo. Antes de irnos con la información, saludo con el gozo y el cariño siempre a mi comandante y jefe, la Morena, a mi compañero Torito, al Jerry y al Morrito en Control Master. Gracias, Morrito, te mando un beso grandote. Y a todos y cada uno de ustedes que nos están escuchando en la casa, el taller y la oficina, sube a todo volumen porque ya estamos en la hora del jaripeo. Y como ya es costumbre, les mando un besote y un abrazo. Rompehuesos, aquí comenzamos.
0: Oye, saludos cordiales para mi gran amigo el Potro del Tule, que nos está escuchando en esta tarde, que dice que nos invita próximamente a degustar unas ricas carnes asadas. Compañito, le mandamos el saludo cordial allá para el amigo Potro del Tule. Allá del Potro del Tule, allá en la carnicería 2 de abril. Oye, por cierto, hablando del Tule, por allá le mando un fuerte abrazo a todo corazón. Allá a nuestro gran amigo, el negrito gatudo. Porque el pasado sábado, a ver, regálame si tienes por allá tiempo el de vals. Tiempo de vals, por favorcito. Ya que el pasado sábado, híjole, apenas nos acordamos.
1: Gracias, bueno, por invitarnos, ¿eh?
0: No, pues sí me invitó, pero
1: No, pero te invitó a ti, al equipo.
0: No fui, carnalito, no fui por ahí, compadito, se me pasó, hasta ahora me estoy acordando, ahora que...
3: Entonces, gracias por hacer extensa la invitación.
0: Bueno, sí, para que... Oye, ¿no quedó nada, negro? ¿No quedó nada ya de los 15 años? A ver, señoras y señores, en estos momentos... Salta a la pista, súbale otro poquito. A ver, ¿no me escucho? A ver.
1: Estamos no se escucha nada, Alejandro.
0: No, estamos escuchando nada. ¿Qué? A ver, ponme el fondo musical.
1: ¿Dónde vas para bailar?
3: Está. En estos momentos, vemos la presencia del padrino de Brin.
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0: El padrino de Brindis es nada más y nada menos que Gerardo Hernández, padrino de Brindis. ¡Bravo! ¿Qué más, Bibi?
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3: En esos momentos pedimos también la presencia del padrino de comida.
0: De comida es nada más y nada menos que Edgar de Jesús Martínez Ríos, el toro de Oaxaca.
1: Provecho.
0: No, un saludo de cordial allá para mi cuate el negro, hombre, que el pasado sábado, tuvo por allá los 15 años de su, celebrando los 15 años de su hija, Carla. Dice, dice, hace 15 años mis padres daban gracias a Dios por mí. Hoy doy gracias a Dios por ellos, por cuidarme, tenerme paciencia, aconsejarme.
1: No.
0: Doy gracias a toda mi familia por hacerme especial este día.
1: Por todos los berrinches.
0: Exactamente, Juan Carlos Capricho. Bautista Manuel, Noemí Antonio Velasco, tenemos el honor de invitar a usted y a su apreciada familia a la misa de Acción de Gracias.

0: De abril, que pues para la gorra de comer no pasa nada. Ahí llegamos, mi querido Potro, Sale. Bueno,
1: sí, estamos desocupados.
0: Sí, estamos desocupados. ¿Qué nos dice el toro? ¿Qué dice el toro? Porque el toro no habla.
1: Hay que ir a comer. Pero no le vayan a dar mezcal a Gerardo como la otra vez, porque luego piensa que su gente y que este y que el otro se alucina.
0: Sí, hace re feo, ¿no? Oye, a ver, Gerardo, que este. Bueno, mejor eso lo dejamos para otra cosa. ¿Sale?
1: No, suéltalo de una vez, Alejandro.
0: Ah, ¿lo suelto de una vez?
1: Sí.
0: ¿Por qué le andas diciendo chiple a mi cuate, a mi consentido el toro?
1: Porque pues él nos dijo que estaba chiple, ¿no te acuerdas?
0: No, a mí no me lo dijo.
1: Sí, aquí en la radio dijo, creo que soy chiple, que no sé qué tiene.
0: A ver, toro, ya te lo está diciendo Gerardo.
2: Está marihuana, pero eso está medio rarito, creo.
3: Ah, no, rarito siempre lo ha sido.
0: ¿Qué nos puede decir el hermanito Wibiriski desde allá de lo más profundo de las entrañas?
1: El toro ya tiene como 2 años que nos dijo que está chiple.
0: Ah, no, pero porque sus hijos están en sus cobijas.
1: Ándale, por eso, ¿no?
0: ¿Qué nos puede decir el hermanito del más allá?
4: Mira, hermano, muy buena tarde tenga todos ustedes. Le hemos echado una leída a esta situación de este muchacho que dice padre desesperado por acariciar a sus hijos. Le quiero decir, hermano, que le ha hecho un maleficio a un compañero de usted en el trabajo que no lo quiere. Comparte usted mucho con él y parece ser que tienen una gran amistad, pero te quiero decir, hermano, que no es verdad. Tú ya conoces el nombre y no te lo puedo decir en público, pero tú ya conoces el nombre de esta persona que no te quiere y que dice que estás chipil desde hace mucho tiempo, señor. Pero ven conmigo, yo te puedo quitar ese maleficio y te paso los huevos para que te limpie.
0: ¿Cómo ves, toro, al hermanito?
1: Pero tienen que ser huevos de gallina o tienen que ser los de él.
2: De avestruz, hermano, de avestruz.
0: Ay, Dios mío. No, una cosa, pero que se entiende. Oiga, por ahí tenemos un por ahí les compartí un algo que por ahí nos mandó el señor Bonfilio Bolaños acerca de ese gran toro que formó parte de la historia en el ambiente jaripero, en el elemento del jaripellero, un toro que vino a revolucionar el jaripeo en los últimos tiempos. Hablamos de toro el huracán de allá de Camilo Reostigui, del rancho tres caminos, algo así por el estilo. De allá de Teloloapan, Guerrero. Bueno, pues ahí escuchamos parte de la información acerca de siete cosas que le pasaban, que formaban parte de la característica del huracán, mi querido y estimado Gerardo.
1: Alejandro, fíjate, un toro que marcó época. Bueno, yo recuerdo que lo veía a través de las películas de Producciones Ortiz, Producciones Mendieta, y por allá se me escapa otra muy famosa de esas.
0: Bolaños, papá, Bolaños.
1: Bolaños. Ándale, efectivamente, Alejandro. Bueno, pues, ¿qué te podríamos decir, no? Un toro que en su época, pues, no necesitó de tantas redes sociales, ni que lo inflaran, ni nada, simple y sencillamente, un toro, pues, de esta ganadería, me parece que Tres Caminos de Javier Oriosi, que vino, pues, a darle un plus en ese entonces al jaripeo, ¿no? Yo me acuerdo que a través de las películas lo veía, ¿no? Que se presentaba con su capa, su presentación, y sobre todo estaba yo viendo en internet una presentación.
0: Bájala tu radio.
1: Que le hace por allá a don Bonfilio cuando viene aquí a Oaxaca, cuando le monta el Morris de Apatlaco.
0: Mojirris de Apatlaco. ¿Sale? Sí, realmente, como te vuelvo a repetir, fue un toro que, como tú lo acabas de mencionar, marcó la pauta de la historia del jaripeo en aquellos tiempos. Sí, efectivamente, un toro que salía con capa, venía allá de una ganadería de Jalisco. De hecho, yo lo vi cuando le quedan por primera vez a Pretal de Lazo en Cortázar, Guanajuato, si no me equivoco. Allá le queda este chavo allá del Distrito Federal, pero lo montó a Pretal de Lazo y es cuando le queda por allá. El mezcal de la Jusco le queda por allá por la primera vez, pero a Pretal de Lazo posteriormente lo adquiere por allá Javier Oriostigui. Y lo convierte en un monstruo de la taquilla como fue el huracán. Que si tuviste, por allá le pregunto a Wilber de Silacayopan si tuvo el gusto de saber de este ejemplar, con todo respeto. Wilber, toro de Oaxaca.
2: Se fueron. La verdad, el huracán, un toro que para mí en lo personal.

0: marcó mi niñez, viendo desde muy pequeño películas a través de videocasetera, viendo las películas del Huracán, desde que lo veíamos, desde que era Monta Pretal de Lazo, que se llamaba El Sansón. Vimos muchas jugadas a través de, para mí, mi niñez se marcó a través de Toro del Huracán y El Jinete del Güero de Picomán, y ver a garrotes juntos de ellos dos, la verdad, para mí era algo impresionante. Un Monta Pretal de Grapa, un toro de muy buen tamaño, un toro muy noble, como lo dicen, el toro con mentalidad casi humana. La verdad era una cosa impresionante verlo. Yo que nunca tuve, la verdad, la oportunidad de verlo, porque a lo que yo sé y la historia que sé es que el toro murió en el 2002 y pues yo nací en el 2002, así que la verdad nada más me gustaba verlo a través de las películas, ver los recuerdos, y la verdad fue algo que marcó mucho mi niñez para mí.
1: Mi estimado Gómez, ¿se la cayó? ¿Para qué opinión nos tienes? ¿O qué, cuál es tu punto de vista? Sí, venga, adelante.
2: Ortiz era el que más publicaba estas jugadas, ¿no? De este ejemplar, como tú lo dices, Morena, creo que hablar de el Huracán de señor Riostegui, pues es hablar, ¿no?, de jaripeo, hablar de tradición, hablar de cultura, y sobre todo por las grandes jugadas que nos regaló, ¿no? Ya lo dijo nuestro compañero Torito, un toro con mentalidad humana que pasó media vida en el piso y media vida pasó en el aire, debido a los reparos impresionantes, a las jugadas, a los espectáculos impresionantes que le regaló, pues prácticamente a todo México, ¿no? Porque en diferentes plazas que se presentó, pues cómo no recordar, como tú lo dices, aquellas grandes proezas con el Güero de Picomán, el Ruso de Zapata, grandes duelos que se vivían con este ejemplar, ¿no?
1: Así es. Bueno, sí, todo lo que ha marcado parte de la historia del jaripeo, y bueno, pues en Oaxaca estuvo por primera vez, la primera vez que vino el Huracán fue allá, donde se encuentra ahorita la Mazda, allí donde era enfrente de Chedraui. Fue la primera vez que se dio cita por acá el Huracán, en tierras oaxaqueñas. Posteriormente lo estuvieron llevando a Guajuapan de León, estuvo pues ya cuando era invencible en aquellos tiempos. Posteriormente ya el toro pues perdió, como decía Bonfilio Bolaños, también a los grandes les quedan, y en ese caso pues ya lo jugaban cada... Abusaron mucho del toro lo jugaban sábado, viernes, sábado y domingo, y hasta lunes, compadito, ya con los jinetes allá del Distrito Federal, cuando ya estaba en Santo Tomás Jejusco, cuando ya estaba en Morelos, en varias partes de la República Mexicana, y pues el toro se fue demeritando físicamente. Posteriormente lo descansaron, siguió con su segundo aire el toro, y bueno, pues ya fue poca la resistencia que ya tenía. Sí, en su segundo tiempo, pues sí llegó a derribar jinetes en aquellos tiempos, y bueno, pues ya lamentablemente lo acaban de mencionar, la última jugada que tuvo por allá, mis amigos, si no recuerdo, por ahí lo mencionan, qué jinete le monta por última vez, y dónde fue, no recuerdo muy bien, por ahí lo acaba de mencionar mi querido estimado Gerardo Toro Wiwi. Sí. A ver, bájale tantito a su radio, muchachos, para que no se retroalimente por allá lo que estamos hablando. Gerardo.
3: Efectivamente, Alejandro, fíjate que ahorita con tantas redes sociales, ahorita con tanta situación, yo pienso que pues el Huracán, como tú bien lo dices, ¿no? Como siempre lo hemos platicado a través de Furia Norteña, marcó una época totalmente diferente, ese torazo. Y bueno, pues como lo dice el compañero Wiwi, recorrió la República Mexicana. Y es que no había redes sociales, ¿eh? Es que no había páginas, sino que el toro se hizo famoso a través de las videopelículas, ¿no? A través de los póster. Alejandro, tú te has de dar cuenta que era famoso en los póster. Y pues bueno, desde ahí para acá, pues ya ningún toro ha sido famoso. Yo creo que se perdió la esencia del jaripeo. Ahorita es famoso el narrador, la ganadera, el grupo, excepto los toros. Yo creo que desde ahí pues ya se perdió la esencia del jaripeo, no pienso yo.
1: A ver, adelante, Wiwi, se la cayó, Pan.
4: No, pues fíjate que en eso sí, bueno, uno de los ejemplares, como lo estábamos platicando, que recorrió gran parte de nuestra hermosa República Mexicana y trabajando de la mano con su ganadero. Pero déjame te digo que hubo otro también que estuvo haciendo historia y es oaxaqueño y quedó en la mente, en la memoria de muchos ganaderos, y también muchas plazas las llenó y también tuvo muchísimos retos, ¿no? Me refiero al Catrín, si te acuerdas, también un ejemplar.
1: Ah, no, sí, claro. Sisis, efectivamente.
4: Por el tamaño de sus pezuñas, era un animal que daba unas jugadas impresionantes y unos retos grandísimos. Yo me acuerdo retos también con el consentido Rancho Viejo, mi paisano, y con diferentes jinetes también de renombre, que daban espectáculo, ¿no?
1: Sí, efectivamente, efectivamente, pero fíjate que no por menospreciar al paisano, dijera a Rancho El Imperio, allá de los hermanos Cruz, me parece, allá de Santo Reyes Tepejillo, que donde era por allá esta ganadería, donde es esta ganadería, allá del Rancho El Imperio que tenían al Catrín. Sí, exactamente, fue un toro muy espectacular, de acuerdo, tengo una anécdota, dos anécdotas por allá, mis amigos, que me tocó ver allá en el Relicario de Puebla, en un torneo nacional donde se presentaba también Rancho El Imperio, y le tocó en el sorteo en el número uno. En el número uno le toca por allá al Catrín de los hermanos Cruz, me parece, y y le monta por allá a Riera de San Antonio de la Cal, el desaparecido Rierita de San Antonio de la Cal, y sale espectacularmente, valga la redundancia, espectacular, y de ahí no le quitaron, porque entonces pues, me acuerdo que fue vía aplausos, y no le quitaron el primer lugar al Catrín allá de los hermanos Cruz, allá de Santo Rey, este pequillo de Rancho El Imperio. La neta, fue algo espectacular, y para la historia, decían que era que el toro que vuela, el toro que volaba prácticamente, y sí, exactamente, tiene razón, y podían decir también de otro toro, pero no tan famoso, ¿no? Pero digamos que formó parte también, ya formado parte de la historia del jaripeo, como es el Chilito Piquín de allá de Don Nacho Arroyo, que también fue mencionado, pero sí se lo lleva un poquito más el tremendo Catrín, ese toro espectacular de enorme tamaño. Y bueno, ¿qué te puedo decir? Opinión Toribio, venga.
0: No, la verdad, grandes ejemplares que están marcando la historia del jaripeo mexicano. Ahorita, pues, en la actualidad podemos decirlo de un toro que está marcando la historia y muy afamado, y por así llamarlo también oaxaqueño, es el Berlín, que está haciendo su historia, los destructores, el demonio blanco. Ha tenido también gran aparecimiento a través de las redes sociales este toro, pero nada como lo que es el huracán de Javier Urias. Sigue un toro muy bueno, un toro por allá, si bien recuerdo, era raza lechero holandés, y un toro que era atendido por el médico el médico Gabriel Cuevas, que era el que lo atendía. La verdad, sí nos tocó ver a través de las películas, a través de los videocassettes, mucha historia de ese toro.
1: Exactamente. Gerardo.
5: Efectivamente, Alejandro, lo que comentan por allá mis compañeros, fíjate que hablan de buenos toros, pero yo creo que siempre van y vienen buenos ejemplares. En algo estamos de acuerdo, ¿no? Por ejemplo, se habla también de El Sádico, de Destructores, que un toro también que marca su época. Por ejemplo, ese toro, el Volador, de los hermanos Aguilar, Alejandro.
1: Pero bueno, dijera, vamos a hablar de fama, ¿no? De fama, ¿no? De los que trascendieron más allá.
5: Bueno.
1: Con todo respeto.
5: Como tú lo decías, ¿no? Concuerdo contigo. O sea, no es por menospreciar que hay también buenos toros en lo que es el bello estado de Oaxaca. Pero para llegarle a la calidad, a la fama, al realce que tuvo el huracán, pues yo creo que sí, pues está complicado y difícil, ¿no? Porque, como tú bien lo decían los compañeros, el huracán no solamente era un toro local, sino que viajaba a diferentes partes de la República Mexicana, y solamente él era el estelar y llenaba plazas y plazas y muchos retos. Fue un toro icónico que yo creo que pues es difícil de superar. Ha sido difícil de superar y está difícil para que lo supere.
1: Sale. No, efectivamente, pero ya Gerardo, tú acabas de mencionar exactamente, no hay quien supere por allá el huracán. Por ahí yo podría decir que le sigue el Catrín allá de los hermanos Cruz, allá de Santo Reyes Tepejillo, y pues habrá otros toros a nivel República Mexicana que tuvieron el auge, la proyección, podríamos llamarlo así, de llenar varias plazas donde se presentaba. Exactamente, el huracán, podríamos decir que por considerar a Toro Catrín como el segundo en taquilla en esos tiempos, mis queridos y estimados amigos. 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

0: tradición de Oaxaca, al principio escuchamos un tema titulado Por las calles de Chihuahua. Fue el tema que escuchamos al principio del programa, mis amigos, para que usted vaya escuchando. Es algo más o menos que Yadecoya le llegó la competencia a los tremendos Veloz de la Sierra Aguas, porque ahí les va a caer la voladora, Veloz. Ahí está la tradición de Oaxaca. Y agárrense, papá, agárrense.
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0: ¡Eso es todo! Y por las calles de Oaxaca,
2: chaparrita,
0: chaparrota. 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Ok. Bueno, mi querido y estimado Gerardo, tenemos evento de jaripeo allá en San Francisco Tutla. Allá en San Francisco Tutla tenemos evento de jaripeo. Señoras y señores, vámonos rápidamente. ¿Qué pasa en San Francisco Tutla, Gerardo? Ay, Dios mío, con estos cuates de plano. Ay, ay, ay, vámonos. Vámonos rápidamente por acá de este lado. 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Sí, señor. Vamos, ¿a dónde vamos, mi querido y estimado Toro?
3: Vámonos a pausa de rehidratación, ya regresamos, no le cambie, retachamos como Radio 10 y si le cambia, el dedo que le cambie se le va a podrir.
4: ¡No le cambie!
2: Ya con toda mi gente, de la sierra contando.
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2: 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Saludos sean para el Güero de la Costa, narrador de Jaripeo. Saludos más, saludos sean para el Güero de la Costa que nos está viendo en esta tarde. Sergio Mendoza, Alberto Martínez, Cumentino Vázquez, dile al Oaxaco que todavía no es hora. Sí, es cierto, todavía no es hora. Gerardo Ortega, saludos desde Sola de Vega. Exactamente, Sergio Morales, empiezan los jaripeos allá en Tlalixac, 7, 8 y 9 de octubre. Sale, saludos, felicidades allá para los de Tlalix, eso, los shock, creo. Bueno, pero ¿qué creen? Adelante, comenzamos, mis queridos estimados amigos. ¿Quién empieza? De Bolón Pimpón, venga.
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2: ¡Adelante!
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2: 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A Wilson, dijo Nelson, dijo Wiwi. Adelante, Toribio.
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2: Sale, compañito, y recuerda que ya llegaron los de Jutla. 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Simplemente Plaza Toro Portante y la Chenteña. ¿A dónde vamos, mi querido y estimado Gerardo? ¿Gerardo ya se murió? A ver, vámonos rápido. ¿A dónde vamos, Gerardo?
4: Se fue Gerardo, pero vamos a
0: pausa
4: de
0: retracción
4: y ya volvemos, no le
0: cambie,
4: ya volvemos.
0: Sale, vámonos. 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
5: Por la muerte de un hombre en un centro de rehabilitación en Teotitlán de Flores Magón, Oaxaca, la Fiscalía de Oaxaca ejecutó una orden de aprehensión por homicidio calificado del interno al dueño de dicho centro, identificado con las iniciales de ERSA.
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5: Desde las 7:30 de la mañana, profesoras y profesores del sector indígena de la sección 22 levantaron su campamento del plantón en el zócalo de la ciudad, donde estuvieron por espacio de 3 días, en tanto comerciantes del centro histórico hicieron la observación de la gran cantidad de basura que dejaron los maestros.
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5: La Coordinación Municipal de Protección Civil de Juchitán de Zaragoza advirtió a los lugareños de una zona de baja presión con probabilidad de desarrollo ciclónico o posible ciclón tropical localizada en el Golfo de Tehuantepec.
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0: Pues ya volvimos, ya estamos de nueva cuenta a través de Furia Norteña, la hora de Jaripeo. Ay, Gerardo, por favor, ya tira tu teléfono viejo, maestro, por favor, mira nada más, no quieres gastar, codo, codo, eres un mendigo codo porque no quieres comprar un nuevo. Digo, hay mucha tecnología para mí, ay, no manches, no es porque quieras, es indispensable tener un buen aparatito, un buen teléfono, porque dijera, pues luego compras algo sencillo, chafa, pues cómo te van a durar, y luego peor si compras usado, güey, no manches.
1: Ya pues, ya.
0: Ya. Empezamos rápidamente, Gerardo. Gerardo va con los amigos allá de San Francisco Tutle. Una fecha y una fecha por allá el señor Toribio. Adelante, vámonos de Bolón Pipón, dice.
1: Oye, efectivamente, Alejandro. Bueno, pues le mandamos el saludo cordial para los amigos de San Francisco Tutle. 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
0: Y vámonos, mi querido y estimado Toribio, de Bolón Pimpón. Toribio.
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0: Oye, oigan, compañero de la Audio el Martillo, en ese caso, fíjate que me llama la atención esta, podríamos decir, ¿no? No la calificación, sino simplemente me imagino que el ocupar de las pantallas, el ocupar de las pantallas quiere decir que será por aplausos.
3: Por no allá, sé, me imagino yo que para analizar mejor, ¿no? Una repetición de monta a través de las pantallas, alguna pantalla gigante o a través de filmación y pantallas a través de donde se encuentren los señores jueces.
0: A ver, mi querido y estimado Gerardo. Gerardo, ya se volvió a morir.
1: Tu teléfono viejo, ¿no lo deja?
0: A ver, tu teléfono viejo, ay, por favor, Gerardo.
4: Y dice que no.
0: A ver, Wiwi, tu opinión.
4: ¿De qué?
0: Acerca de las pantallas que van a poner los amigos allá de San Francisco Tutla.
4: Pues creo que más que nada es para ver, porque a veces hay polémica y hay cuestiones de decisión de los jueces, ¿no? Y creo que es para que... quiero pensar que lo van a hacer algo así como en el deporte del fútbol, que revisa
0: un bar, ¿no?
4: Sin duda de alguna jugada, ¿no? Si fue mano o algo así. Entonces me imagino que en duda de algún empate o algún gane o algo que le den al toro, pues van a pedir la revisión de cámaras y ya entonces van a dar el veredicto, digo yo.
0: Bueno, pues todo que pueda ser así. Déjame preguntar allá con los amigos de los organizadores, que son los amigos de Rancho El Arrogante, para estar seguros y concisos acerca de este modo de calificación, porque dijera don Arnoldo, viene a mi memoria cuando Chicago Tennis hace algunos años implementó este sistema de calificación, pero entonces era por aplausos, no era por jueces, era por aplausos, y cuando hizo sus torneos no recuerdo, fueron torneos, trajo a los grandes amigos de Mega Graphic allá de Huajuapan de León, quienes estuvieron cubrieron los eventos de Jaripeo, y posteriormente, después del bloque de 5, iban pasando las repeticiones de los toros que habían participado en ese primer bloque. De ahí se le pedía el aplauso al público para ver cuál es el toro que pasaba a la final, pero era por aplausos. No sé cómo vaya a ser este sistema que traen para el próximo sábado allá en San Francisco Tutla, mi estimado Toribio.
2: La verdad, pues, hay que ir al chisme, ¿no? Hay que ir al chisme, si no tenemos nada que hacer, hay que ir a ver, más que nada, a ver cómo va a ser este tipo de jueceo. A lo mejor puede ser algo que innove en el estado de Oaxaca, el tipo de jueceo, porque vemos que últimamente está complicado con los tipos de jueceo, así que puede ser que algo que innove y que se implemente en el estado oaxaqueño.
0: Mira, dice por acá Alberto Martínez, dice, al parecer las pantallas en el jaripeo harán una función del VAR, es lo que comentaba Wiwi, como se hace en el fútbol, es lo que tú estabas comentando, Wiwi, de Silacayopa.
4: Sí, así es, yo siento que eso va a ser, ¿no? En caso de alguna duda que haya en la jugada o cómo salió el animal o alguna puerta o algo, ¿para eso va a ser?
0: Bueno, pues esto lo estaremos viendo, se lo vamos a comentar a los amigos organizadores en este torneo Rey Arrogante que es el próximo sábado, es el 150,000 pesos a repartir, viene nuestro gran amigo Bolillo de Jalisco, Adán Valvila, está por allá el Güero de la Costa, que por cierto, pues sí están gorditos los dos, el único fregado, pues es el Siete Copas. No es cierto, compadrito, no es cierto, yo no hablé mal de ti. Bueno, ya nos vamos, compadrito. Les queremos recordar que también nosotros tenemos torneo, pero sin bar, sin pantallas. Vamos a estar allá en San Jerónimo Taviche el día 10 y el día 11 estamos en el Arrogante, sí, señor. Gracias, buenas tardes, despídase, niño, despídase de Morán Pimpón.
2: Ya nos vamos, damas y caballeros, gracias por acompañarnos. Yo ya estaba los días, voy a ser padrino de bautizo para los que me gusten acompañar, yo no tengo torneo.
0: ¡Wiwi, si la cayó a pan!
4: Gracias, buenas tardes, gracias Morrito por permitirme estar con ustedes y por ahí les dices que les manden una invitación al Toro y al Jerry para que después puedan comentar lo que pasó en el torneo de las pantallas.
0: Dice, yo recuerdo que hace tiempo se usaban las pantallas, pero creo que eran más, con más utilidad de las que las personas que pudieran ver las montas. Y en caso no alcanzaban ver el arillo, eso es todo. Ya nos vamos, gracias, buenas tardes. A continuación, Arthur.
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1: Cuatro, catorce.

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1: Cuatro diecinueve, qué gusto saludarles. Qué día es hoy, miércoles 7 de octubre del 2026. Felicidades a todos los cumpleañeros, cumpleañeras, muchas felicidades. Qué día tan caluroso y luego que llueve. No, mejor sale el sol. Así nos tiene aquí en el centro de nuestra bella ciudad capital. Qué una ligera llovizna. No, mejor voy a salir y ahí otra vez el sol. Ah, mejor me nublo. No, se parece a la prima de una amiga. No sabe lo que quiere, de veras. Bueno, suele pasar, ¿no? Suele pasar. A través de la mejor, hoy 20 grados centígrados en la Verde Antequera. Probabilidad de que vuelva a caer lluvia, 26%. Eso quiere decir que sí, eso sin duda. Y aquí estamos con grandes promociones. Hoy ya se fue la cortesía doble del Trono de México. Vamos a ver si nos dejaron a nosotros o bien en el transcurso de la programación tendremos más cortesías. A todos los ganadores y ganadoras, el viernes 16 de octubre se entregarán las cortesías de 4 a 8 de la noche. ¿Vale? Usted ya se la ganó. Eso es su horario. Al menos aquí con la mejor. Me parece que la hora del recreo va a tener también cortesías. Y también cheque su horario de entrega. 4:21, volvemos aquí al 101.7.
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1: 4:33.

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0: 4:49, la mejor 4:49. Recuerde, viene precisamente a lo que es pista del aeropuerto el monstruo de 18 cabezas, la arrolladora. 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Ay. Bueno, ya escuchó, ¿no? Tenemos una sorpresa con la arrolladora. Estamos ya en temporada de los mísperos, en temporada de que vamos a preparar lo del altar. Ya fue a comprar el papel picado, las velas con el diseño de temporada. ¿Qué más? No, hombre, ya nos estamos saboreando el pan, oiga. Ya fue a moler el chocolate, porque cada familia le pone su toque al chocolate. Unos con azúcar, otros no tanta azúcar, otros de plano semiamargo. Y pues es cuestión de que en cada familia chequen y digan, no, yo siempre, mi abuelita, recordando a la abuela, ella ponía el chocolate semiamargo, así es que así lo voy a poner. Y así, con mucha canelita, en fin. E igual el mole, y en diferentes, nada más en diferentes poblaciones cambia definitivamente el sabor del mole, ¿eh? El mole para enchiladas cambia. Ah, porque hay especiales, está el mole de enchiladas, el mole poblano, el mole negro. No voy a terminar ahorita. Vamos a... Y le va a dar hambre, tiene usted razón. Continuamos en la mejor pausa y ya volvemos.
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7: Por la muerte de un hombre en un centro de rehabilitación en Teotitlán de Flores Magón, Oaxaca, la Fiscalía de Oaxaca ejecutó una orden de aprehensión por homicidio calificado del interno al dueño de dicho centro, identificado con las iniciales de ERSA.
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7: Desde las 7:30 de la mañana, profesoras y profesores del sector indígena de la sección 22 levantaron su campamento del plantón en el zócalo de la ciudad, donde estuvieron por espacio de 3 días, en tanto comerciantes del centro histórico hicieron la observación de la gran cantidad de basura que dejaron los maestros.
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7: La Coordinación Municipal de Protección Civil de Juchitán de Zaragoza advirtió a los lugareños de una zona de baja presión con probabilidad de desarrollo ciclónico o posible ciclón tropical localizada en el Golfo de Tehuantepec.
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0: 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Ahí nos vemos. 5:21, momento de la pausa de comerciales. Regresamos.
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1: Bienvenidos una vez más a este programa de normas y pautas de una mayor conciencia para un mejor vivir. Para quienes sintonizan mi programa en este momento, me encuentro transmitiendo totalmente en vivo y en directo. Saben que pueden marcar para agendar una cita, hacer una consulta o bien para dar el testimonio si usted ya me visitó en consulta. Muchas personas, mucha gente vive cegada a sus enfermedades, a sus problemas, dificultades, padecimientos y circunstancias. No entienden el por qué la medicina no puede ayudarlos. Muchos no creen en Dios. Recuerde que el espíritu no muere con la materia. ¿Qué es la materia? Todo aquello que tiene masa, que ocupa un lugar en el espacio, que se puede medir y que es regido bajo las cuatro fuerzas fundamentales de la naturaleza que gobiernan todo comportamiento físico y químico del universo. Sin embargo, en el ser humano no puede explicarse todo lo que tiene que ver con términos de la materia. El ser humano tiene algo especial. Contiene el espíritu, imagen y no solo semejanza en Dios, sino también el mismo don creador. De entre todos los seres vivos del planeta, somos los únicos al que Dios nos regaló el don de crear. Cada persona tiene la capacidad energética de crear lo que desee. Mucha gente ocupa esa capacidad para hacer cosas extraordinarias, para ayudar, para sanar, pero también existe el lado negativo, las personas que incluso nacen con el don para hacer la maldad, aquellos que a través de trabajos de obscuridad, haciendo invocaciones hacia entidades obscuras, logran perjudicar la salud, el bienestar, la tranquilidad y llevan los problemas y la dificultad hacia la vida de las personas. Si usted tiene dudas, no puede salir adelante. Por más que busca, no encuentra la solución a los problemas. 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Usted no se encuentra solo.
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1: En este momento tengo ya la primera llamada, sí, ¿qué tal? Bueno, ¿con quién tengo el gusto?
2: Bueno, hablo con el maestro Miguel Ángel, que está pasando el programa ahorita.
1: Así es, hermano. Está usted hablando al programa totalmente en vivo y en directo en este momento. Dígame cómo le puedo servir. ¿Quiere apartar una cita? ¿Desea hacer una consulta telefónica? ¿O usted ya me visitó? Cuénteme.
2: Sí, maestro, quiero agendar una cita para ir a verlo y no sé si me puede adelantar algo sobre unos problemas que estoy pasando ahorita.
1: Claro que sí, con todo gusto, mi hermano. Si quiere, podemos ver ahora mismo qué está pasando en su vida. Y le digo si es necesario que venga o no a una consulta. Regáleme, por favor, en este momento, su nombre completo o sus iniciales y su fecha de nacimiento.
2: Sí, maestro, me llamo Antonio Romero Díaz. Mi fecha de nacimiento, 8 de mayo. Antonio Romero Díaz, 8 de mayo, 1968. La verdad, siempre lo escucho y desde cuándo quiero ir a visitarlo.
1: Antonio Romero Díaz, 8 de mayo del 68, ¿correcto?
2: Así es, maestro.
1: Y me da gusto que sintonices mi programa, que se ha transmitido en estas prestigiosas emisoras por más de 20 años. Bueno, mi hermano, vamos a entrar en materia. Por favor, deme tres números del 1 al 10.
2: El 2, el 6 y el 8, maestro.
1: Correcto. Mucha atención, Antonio, con lo que te voy a decir. Veo situaciones en tu vida, no del todo graves, pero sí situaciones que te tienen en un desespero. Veo situaciones económicas morosas, gente que te tomó la medida, que te pone excusas y que no te quiere pagar, ¿correcto?
2: Así es, maestro, no sé qué me está pasando. Hay gente que no me quiere pagar. Yo tengo una casa en el centro y rento unos cuartitos ahí. La mayoría últimamente me debe. Uno me debe ya 6 meses, uno me debe 2, y así se atrasan en sus pagos. No sé qué estará pasando, ¿por qué? Ahora ya no me rinde el dinero. No sé qué está pasando, maestro. Me he sentido como cansado, muy estresado últimamente, maestro. No sé si alguien estará haciéndome algo. ¿Qué pasa?
1: Mire, hermano, le voy a decir qué está pasando. Usted es una persona muy noble, muy caritativa. Usted sabe perfectamente que la gente a la que le renta tiene la solvencia económica, sin embargo no le pagan porque ya le tomaron la medida. A usted no le están haciendo ningún tipo de maldad, pero le estresa mucho el conflicto, por eso pasan los meses y la gente le pone mil pretextos. Usted no les cree, por supuesto, pero lo deja pasar porque usted no tiene maldad en su corazón. Sí, como dicen, usted ha pecado de bueno. ¿Es verdad o es mentira, Antonio?
2: Pues sí, la verdad es que sí, maestro, me sorprende que me diga todo esto porque sinceramente veo cómo estos muchachos pues cada fin de semana agarran la parranda, los veo que se van a comer, no llegan varios días en la basura, porque hasta eso yo tiro la basura, veo los recibos que compran, encargan comida, que compran ropa, y la verdad sí he tratado de evitar tener un conflicto con ellos porque me he sentido pues responsable, comprometido que les vaya a pasar algo.
1: Créame, don Antonio, nada le va a pasar a estos jóvenes, al contrario, a usted ya le tomaron la medida y entre ellos se conocen, ya saben que usted no les dice nada. Si usted no pone un alto, al rato su propiedad es la que puede estar en riesgo. Imagínese un accidente, un problema mayor que no está muy lejos, así como lo puedo ver a través de este estudio, porque estas personas son muy inconscientes. Usted les abrió la puerta de su hogar y a veces tiene que poner incluso de su bolsa para estar reparando ciertos daños. Le recomiendo muchísimo, sinceramente, por su paz mental, ¿sí? Por su paz mental, por su seguridad, por su tranquilidad, que les dé ya un tiempo determinado y renueve esos malos inquilinos. Usted ya no tiene la necesidad de pasar por todo esto. ¿Por qué? Porque usted, a esto le provoca estrés, ansiedad, que le roba gran parte de su energía. Usted, con esta situación, se siente entre la espada y la pared. Así que la decisión es suya. Póngale fin a esto de una vez por todas o pronto las cosas empeorarán para usted, mi hermano.
2: Sí, maestro, pues le voy a hacer caso. Yo dije, a lo mejor tengo algo porque sí, de repente comencé a sentirme ya cansado, pero tiene usted razón. Es por lo mismo que me la paso pensando, me la paso preocupado por esta situación. No sé qué hacer, maestro.
1: Es correcto, hermano. Esto le roba todas sus energías y usted ya está llegando al límite. Solamente se la pasa reprimiendo todas esas emociones que día a día me lo enferman, me lo estresan, me lo tienen en una situación ya desesperante. ¿Qué le pareció la consulta, mi estimado hermano? Cuénteme rápidamente, ¿qué le pareció mi consulta en este momento?
2: Maestro, como le dije, me deja sorprendido porque, pues bueno, me da gusto que me diga la verdad, que no tengo nada porque yo le tengo fe, y si usted me hubiera dicho que tengo un daño, pues yo le hubiera creído sinceramente, y me da gusto que usted diga la verdad, me deja tranquilo, me deja pues en paz, aunque no es un problema tal vez grave o de salud. Qué bueno que le llamé, porque pues sí, le digo, me deja usted en claro algo a lo que no le he prestado mucha atención, y pues muchísimas gracias, maestro, por su ayuda.
1: Gracias a usted, mi estimado Antonio, para eso estoy, para servirles, siempre haciendo honor a la verdad. Dios lo bendiga.
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5:51, vámonos, vámonos. Nos reportan fuerte lluvia en Rojas de Cuauhtémoc, rumbo a Tlacolula, el Tule, y agárrese porque no tardará por ahí de las 7 de la noche en que estemos con una fuerte lluvia aquí en el centro de nuestra bella ciudad capital. Ojalá y venga abrigado, abrigada, haya traído su paraguas, su impermeable y sus botas. Es que ya sabe que Oaxaca cuando llueve no hay forma de decirle no. Bonita tarde, tarde de miércoles, hoy 7 de octubre del 2026. Ya, saque su disfraz. Ya sé que tenía ganas de decir eso. Ya, sáquelo, ya, desempólvelo. Para las muerteadas tradicionales allá en la zona de Teca, todo Etla, pues tienen esa alegría de hacer sus muerteadas. Amanecer, barrio contra barrio, banda, música, disfraces. Muy bonito, ¿eh? Muy bonito, eso que ni qué. En cada pueblo, en cada comunidad, en cada región tiene precisamente la forma en recordar a quien se adelantó en esta vida. Vámonos. A continuación el noticiero y toda la información generada en el transcurso de este día aquí en Oaxaca, México y el mundo.

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1: Chazo Grupero, oye, fíjate que esta gira Juntos Tour, ¿verdad?, que está realizando el buen José Cuen y el Jorge Medina, pues tiene todas las de ganar, ¿no? Va muy bien y se presentan en el Auditorio Nacional, lleno total, no necesitas otra cosa más que ver a Cuen y a Medina en el escenario, te mueres de risa, hacen lo que quieren, ah, oh, pero que invitan a la mismísima Natalia Jiménez, ¿verdad?, a cantar, y qué bien prendió la señora, ¿verdad?, extraordinario. Natalia Jiménez cantando rolitas que todos conocemos, de Menace del Corazón, ¿verdad? Un placer conocerte. El sol no regresa, que es la de ella, ¿va? O sea, la canción que le identifica, pero la pegó muy bien, la neta, muy bien. Josie Cuen y Jorge Medina en el Auditorio Nacional en la gira Juntos Tour Forever and Ever. ¡Corta!
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5: La diputada por Oaxaca de Juárez, Aide Reyes Soto, señaló que la violencia contra las mujeres también ha encontrado nuevas formas a través de redes sociales y herramientas digitales, por lo que las leyes deben responder a estas conductas. Por ello, ha impulsado una propuesta para fortalecer la sanción cuando las tecnologías de la información sean utilizadas para ejercer violencia política contra las mujeres.
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5: El estado de Oaxaca registrará este miércoles un temporal lluvioso, por lo que se prevén fuertes lluvias a intensas en regiones como la costa, Sierra Sur, Mixteca, norte del Istmo y cuenca del Papaloapan, en tanto que en la costa habrá oleaje elevado y mar picado.
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5: Tras la comparecencia del secretario de Hacienda, Edgar Amador Zamora, el senador Antonino Morales Toledo destacó que México mantiene finanzas públicas sanas, mayor inversión y mejores condiciones para las familias. Resaltó el aumento al salario mínimo, la recuperación del poder adquisitivo y la ampliación de los programas para el bienestar que llegan a cerca de 43 millones de personas.
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